0: escucharlos con interés, acompañarlos en los momentos más difíciles y reconocer en los pobres el rostro de Cristo. Que María, nuestra Madre, interceda por nosotros, los obispos de Bolivia, Cochabamba, 11 de noviembre del 2025.
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0: Laudetur Jesus Christus.
1: Muy buenas, queridos oyentes de Radio Vatican y Vatican News. Bienvenidos al programa informativo en lengua española. Un cordial saludo de la redacción hispanoamericana y de quien les habla, Sebastián Sansón Ferrari, este martes 1 de septiembre de 2026, en la 22ª semana del tiempo ordinario. La Iglesia celebra la memoria litúrgica, entre otros, de San Egidio Abad. Hoy destacamos: el Santo Padre preside este martes a las 18:30 la Santa Misa por el cuidado de la creación en el Borgo Laudato Si de Castel Gandolfo, en el marco de la Jornada Mundial de Oración por el Cuidado de la Creación. En su mensaje para esta jornada, León XIV retoma las palabras del profeta Isaías: con sus espadas forjarán arados y podaderas con sus lanzas. Exhorta a atravesar los propios desiertos interiores, signos de una crisis ética y cultural, que incluye la pérdida del sentido de los límites, el deseo de dominación y la búsqueda del beneficio inmediato. Por el cuidado del agua es la intención de oración del Papa León XIV para septiembre, y esta tarde se publica el video que acompaña la intención, producido por la Red Mundial de Oración del Papa y el Dicasterio para la Comunicación. Una misionera en Haití: la violencia no puede desanimarnos. Maddalena Boschetti, Fidei Donum, en el país desde 2002, comparte su experiencia. Permanecer allí se convierte en una respuesta a la violencia. Estar presente es fortaleza, dice a los medios vaticanos. Compartir el día a día de la gente, apoyar a los más necesitados cuando no hay otras opciones. Enseguida ampliamos la información. Buena sintonía. Como lo acabamos de anticipar, esta tarde a las 18:30 en el Borgo Laudato Si de Castel Gandolfo, el Santo Padre León XIV preside la Santa Misa por el cuidado de la creación, con motivo precisamente de la Jornada Mundial de Oración por el Cuidado de la Creación, que abre el tiempo de la creación, un camino ecuménico de oración y compromiso por el cuidado de nuestra casa común, que concluye el 4 de octubre, fiesta de San Francisco de Asís, patrono de Italia, de cuyo tránsito celebramos el 800 aniversario. Un tiempo en el que la Iglesia, junto con las demás comunidades cristianas, está llamada a renovar su compromiso con la Madre Tierra, dejándose guiar por la oración, la conversión y gestos concretos de cuidado. A la celebración de esta tarde asistirán los oficiales del Dicasterio para el Servicio del Desarrollo Humano Integral, los colaboradores del Centro de Alta Formación Laudato Si, así como colaboradores y benefactores del Borgo Laudato Si. De hecho, esta celebración está promovida conjuntamente por el Dicasterio para el Servicio del Desarrollo Humano Integral y el Borgo Laudato Si. Asimismo, tengamos presente que tras la Santa Misa, el Santo Padre regresa desde Castel Gandolfo hasta el Estado de la Ciudad del Vaticano. Mañana miércoles 2 de septiembre a las 10 de la mañana, hora local de Roma, el pontífice presidirá la audiencia general en la Plaza de San Pedro. En dicha instancia, León XIV pronunciará su catequesis e impartirá la bendición apostólica a los presentes. Los invitamos a seguirla en directo con comentarios en español a través de la transmisión de Radio Vaticana y Vatican News. El país no ha mejorado, es un país en guerra. Hay frentes abiertos, hay líneas de retaguardia, hay toda una población sufriendo y tratando de adaptarse a una vida cotidiana cada vez más complicada. Este es el testimonio de Maddalena Boschetti, misionera laica del Fidei Donum en Haití desde 2002, donde la violencia de las pandillas sigue extendiéndose y transformando la vida diaria de la población. Ir a trabajar, viajar, rezar y conseguir alimentos se han convertido en desafíos cada vez mayores, al tiempo que el aumento de los precios agrava una situación humanitaria ya de por sí crítica. Haití ha vuelto a acaparar la atención internacional tras la masacre de Kenskov en las colinas a las afueras de la capital, Puerto Príncipe. El ataque perpetrado la noche del 23 al 24 de agosto dejó al menos 47 muertos y 22 heridos. Más de 50 personas fueron secuestradas. Entre las víctimas había niños. Los atacantes asaltaron viviendas y agredieron a civiles, llegando incluso a asesinar a varias personas que se habían refugiado en una iglesia. Este domingo 30 de agosto, tras el Angelus en Castel Gandolfo, el Papa León XIV hizo un nuevo llamamiento al país caribeño. Expresó su cercanía en oración a las víctimas y a sus familias y pidió la liberación inmediata de todos los rehenes.
2: Da Haití giungono notizie drammatiche del grave massacro perpetrato a Kenshkov, nel quale hanno perso la vita numerose persone, mentre altre sono sequestrate.
1: Nos llegan desde Haití noticias dramáticas sobre la grave masacre perpetrada en Kenshkov, en la que han perdido la vida numerosas personas, mientras que otras han sido secuestradas. Expreso mi solidaridad y la oración con las víctimas y sus familiares y pido que se libere sin demora a todos los rehenes. Dirijo un sincero llamamiento a todos los responsables para que se comprometan de forma concreta a garantizar la seguridad de la población y a poner fin a toda forma de violencia. En Haití, estas palabras fueron recibidas como un consuelo para todos, no solo para los misioneros, sino también para la gente común, los fieles. Pero Kenshkov, advierte Boschetti, representa cualquier cosa menos un incidente aislado. La masacre levantó el velo por un momento sobre una tragedia que continúa incluso cuando Haití desaparece de las noticias y los medios de comunicación. Hay una pérdida constante de vidas, violencia constante, asesinatos, secuestros, violencia sexual, una guerra interna que para finales de año ha dejado miles de víctimas. En efecto, según el último informe de la Oficina Integrada de las Naciones Unidas en Haití, entre abril y junio de 2026, más de 1.400 personas murieron y aproximadamente 656 resultaron heridas a causa de la violencia. El número de desplazados internos ha superado los 1.4 millones. Las pandillas aún controlan gran parte de Puerto Príncipe y su presión se está extendiendo a otras zonas del país. Las operaciones de las fuerzas de seguridad han permitido recuperar algunas zonas de la capital, pero según explica la misionera, la retirada de los grupos armados en algunos barrios ha ido acompañada de su avance hacia el interior. Hay varios frentes abiertos desde el centro hasta Artibonite, pasando por las zonas norte y sur, sin mencionar la capital, Puerto Príncipe, que lleva años asediada por bandas criminales. Incluso viajar dentro del país implica enfrentarse al poder de las pandillas. Grupos armados han instalado puestos de control en las carreteras, revisan documentos y teléfonos e imponen peajes. Es una forma extremadamente peligrosa e insegura de viajar, afirma Madalena Boschetti, quien ha evitado la capital durante años. Y donde las pandillas están ausentes, persiste la fragilidad de un Estado prácticamente inexistente. No hay fuerzas públicas, explica, mientras que la corrupción y la debilidad de las instituciones dificultan aún más la vida de las comunidades. En este escenario, incluso la perspectiva de un regreso a las urnas sigue siendo incierta.
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1: Que el rico insensato deje de demoler su casa, que el hombre Dios, enfermo de consumismo, cegado por necesidades insaciables, ponga fin al geocidio y emprenda finalmente el camino del desarrollo sostenible, la única vía ecológica. El mensaje del patriarca ecuménico de Constantinopla, Bartolomé, difundido con motivo del inicio del año eclesiástico y de la Jornada Mundial de Oración por el Cuidado de la Creación, 1 de septiembre, es un último y dramático llamamiento a la humanidad para que tome finalmente conciencia de la crisis ecológica contemporánea, multidimensional, crisis de la libertad humana, de nuestra religión y filosofía, de nuestra ética y cultura, que produce una alteración dañina, una conducta destructiva que nos separa y nos aleja de la fuente de la vida. Bartolomé, defensor desde siempre de la protección del medio ambiente, reitera que la humanidad debe dejar de comportarse como si no supiera y abandonar definitivamente la ilusión de que el planeta Tierra puede soportar eternamente las cargas y la destrucción causadas por la actividad humana o que la naturaleza tiene el poder de renovarse por sí sola. La ética de la responsabilidad por la protección del medio ambiente debe encontrar expresión a nivel global, nacional, local y personal. Reafirmamos una vez más que el cultivo de la responsabilidad ecológica es un imperativo categórico para la humanidad, que se enfrenta a la mayor amenaza jamás encontrada a lo largo de su historia. El patriarca habla del geocidio del que es culpable el hombre Dios, que ignora toda medida y límite en nombre de proyectos geopolíticos e intereses económicos, del consumismo y de la satisfacción de necesidades esencialmente insaciables, pero también a un nivel más profundo, a causa de una subversión de la experiencia y de los valores interiores. Los pecados de la modernidad continúan creando nuevas divisiones y fracturas entre la humanidad y la naturaleza. Las consecuencias del predominio global del deseo de manipular, instrumentalizar y explotar la naturaleza resultarán trágicas para la vida en nuestro planeta. Por tanto, ya no hay tiempo que perder. El modelo antropológico dominante ya no puede estar representado por el rico insensato del Evangelio. Es necesario frenar, dice Bartolomé, las tendencias destructivas y volver a respetar los pilares fundamentales de la civilización ecológica. En términos más generales, escribe el patriarca ecuménico, la humanidad necesita alcanzar un acuerdo sobre un conjunto de valores fundamentales comunes que en un mundo marcado por conflictos y polarizaciones sirvan de brújula para el camino hacia el futuro. El eje central de este sistema de valores es el principio de solidaridad. Solidaridad como fuente de responsabilidad compartida, diálogo y reciprocidad sincera, unida a la responsabilidad colectiva por la protección del medio ambiente.
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1: A pesar de que los desafíos que tenemos por delante son enormes, Dios no nos deja sin los medios para sanar y transformar. Así escribe el Papa León XIV en su mensaje con ocasión de la Jornada Mundial de Oración por el Cuidado de la Creación que se celebra este martes 1 de septiembre de 2026. Para esta jornada, el pontífice escogió como tema: con sus espadas forjarán arados y podaderas con sus lanzas, retomando las palabras del profeta Isaías. En el texto agrega que en vez de las armas bélicas, el Dios de la paz nos colma de fuerza para sanar, para reconciliar y construir una civilización del amor. En este sentido, dice León XIV, estamos llamados al cuidado de los múltiples ecosistemas que nos han sido confiados, los ecosistemas de la creación, de las relaciones humanas y los del propio corazón humano. Imaginémonos un mundo en el que los esfuerzos que actualmente se invierten en la guerra, escribe el sucesor de Pedro, fueran dirigidos al desarrollo humano integral, al combate de la pobreza, a la protección de la dignidad humana y a la reconciliación de la gente que está dividida. Un panorama así refleja la fe en la venida del reino de Dios. El Papa establece que los auténticos instrumentos para la construcción de la paz no son las armas destructivas, al contrario, lo son la verdad, el diálogo, la paciencia, la bondad, la justicia, la misericordia, la comprensión, el cuidado y el amor. Estos instrumentos brotan de los corazones formados por el Evangelio y sostenidos por la gracia de Dios. Solo estas cualidades poseen el poder de transformar individuos, renovar comunidades y sanar las heridas de nuestro mundo. Queridos hermanos y hermanas, es claro el camino que tenemos por delante, aunque no sea fácil. Estamos llamados a dejar que nuestros corazones sean renovados de tal manera que favorezcamos la paz y el cuidado de la creación. La Sagrada Escritura nos dice que vigilemos nuestro corazón, porque todo lo que hacemos brota de él. Si asumimos esta tarea con humildad y fe, nos volveremos colaboradores en la obra renovadora de Dios. Avanzaremos despacio pero firmes, desde el desierto hacia el jardín, de la división a la comunión y de la violencia a la paz. Que el Señor nos conceda la valentía para recorrer esta senda, para que en nuestro tiempo con las espadas realmente se forjen arados, que la promesa del Evangelio se arraigue en nuestro mundo y que la paz de Cristo reine sobre toda la creación. Concluye el Santo Padre en su mensaje. Hasta aquí, amigos oyentes, el programa informativo en lengua española de Radio Vaticana y Vatican News este martes 1 de septiembre de 2026. Gracias por haber estado con nosotros. Los invitamos a mantenerse informados sobre la actualidad del Papa León XIV, el Vaticano, la Iglesia y el mundo, ingresando a nuestro sitio web www.vaticannews.va/es y siguiéndonos en nuestras redes sociales, Facebook, X, Instagram, YouTube y WhatsApp. Que tengan un feliz martes. Laudetur Jesus Christus. Alabado sea Jesucristo.

0: En esta Navidad volvemos a contemplar el misterio de Dios que se hace cercano. El Evangelio nos recuerda, la palabra se hizo carne y habitó entre nosotros. En la pequeñez de un pesebre, Dios se acerca silenciosamente a nuestra vida universitaria, a nuestras familias, a nuestras luchas cotidianas. En la encarnación, Dios dignificó plenamente la condición humana. Hoy celebramos esa dignidad que Él reafirma al hacerse pequeño y vulnerable por amor a nosotros.
1: Los pastores fueron los primeros en escuchar el anuncio de la alegría, hombres sencillos, inmersos en su trabajo cotidiano, pero con el corazón dispuesto. Dios actúa así, viene en lo ordinario, sin estridencias, en la vida real de nuestras familias y de nuestro quehacer universitario. En cada gesto de servicio, en cada jornada de estudio, en cada tarea administrativa, Dios viene y se anuncia. Que esta Navidad nos encuentre disponibles para acogerlo en lo simple, en lo cotidiano, en lo que pareciera insignificante, pero que transforma, transforma el corazón.
2: Vivimos tiempos desafiantes como país y como humanidad. Si no permitimos que Dios toque nuestras heridas y desarme nuestros miedos, no podremos construir la fraternidad que anhelamos. Como los Reyes Magos, sigamos la luz que nos conduce a Belén. Que también nosotros encontremos en la humildad del niño la sabiduría que necesitamos para trabajar juntos por un futuro de esperanza.
3: María y José, en su sencillez, acogieron el acontecimiento más grande de la historia en un lugar pequeño y precario. Allí, donde parecía que nada extraordinario podía suceder, Dios obró maravillas. Así también en nuestra comunidad universitaria, en medio del ordinario, Dios quiere seguir sembrando unidad, amistad y humildad y renovación. Pidamos la gracia de esta Navidad para que la luz de Cristo ilumine cada paso que damos como comunidad y que Él nos conceda unidad, fraternidad y esperanza en el camino que emprendemos hacia el próximo año.
0: A toda nuestra querida familia universitaria, docentes, administrativos, estudiantes, graduados y aliados externos, deseamos que el nacimiento de Jesús renueve su alegría.

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1: Veinte horas, 40 minutos.

0: ¿Cómo te llamas?
1: Irache.
2: Irache.
1: Dime.
2: ¿Te ha gustado?
1: ¿Mi actuación?
2: Sí.
1: Mucho.
2: Guay.
0: Irache, yo creo que tienes una voz prodigiosa. Haces unos giros complicadísimos para lo pequeñita que eres. ¿Quiénes son tus referentes?
1: Mi madre.
3: Toma ya, toma ya.
0: ¿Está tu madre aquí?
1: Sí.
2: Dile que pase, porfa.
1: Mami, pasa. Oh.
2: Dice que tú eres su referente.
4: Bueno, sí, porque en casa es muy importante la música y antes de irse a dormir siempre le canto.
2: Lo que hubiera dado yo porque mi madre me mandaba así a la cama.
5: ¿Cómo has visto a tu hija?
4: Bueno, siendo la primera vez que actúa delante de tantas personas, al principio le ha costado coger la confianza en el escenario, pero a medida que se ha ido sintiendo segura, ha intentado mostrar pues lo que más le gusta, que es expresar sus sentimientos y cantar.
5: ¿Pero tú qué le dirás a raíz de esta noche para que aprenda y lo haga mejor?
4: Que tiene que seguir aprendiendo y que no deje de mejorar. Mejorar y que no deje de hacer eso, que es tocar el alma. Tocar el alma cuando se canta.
6: Yo ahora entiendo que diga que eres su referente, claro. Porque le has transmitido eso y se nota. Pero está muy bien también que le digas que tiene que trabajar mucho.
4: Exactamente.
5: ¿Votamos?
6: Votamos. Para que te conviertas en una artista todavía más bonita, tienes mi sí.
0: Para mí es un sí.
2: Yo te voy a dar un sí.
5: Yo creo que el mejor jurado lo tienes en casa, así que yo no tengo nada más que decir. Tu madre lo ha dicho todo. Yo digo sí.
2: ¡Cuatro síes!
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0: 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Centésimo décimo séptima Asamblea de Obispos de Bolivia.
1: Opción preferencial por los jóvenes. Nuestra población boliviana cuenta con un alto porcentaje de jóvenes. Esta realidad exige una atención del Estado y de la Iglesia. Los jóvenes son el presente de nuestra sociedad. Por lo tanto, necesitan ser protagonistas en escribir la historia del país, siendo el rostro de esperanza. Optar por los jóvenes significa dejar que los jóvenes sean jóvenes en la vida y misión de la Iglesia, asumiendo su formación humana y cristiana. A ustedes, jóvenes, les pedimos que sigan adelante con su compromiso bautismal de colaborar en la catequesis, misiones, voluntariado, grupos y movimientos juveniles. Como Iglesia necesitamos despojarnos de nuestras estructuras cerradas para dar espacios al liderazgo de los jóvenes, a la escucha de su voz, porque solo con su aporte creativo y de nuevas ideas se renueva la vida de la Iglesia. Hoy es necesario renovar el compromiso de facilitar a los jóvenes el encuentro personal con Cristo. Es fundamental que cada joven conozca y llegue a amar la historia, el pensamiento y las actitudes de Jesús, porque solo en Él alcanzamos la salvación y la plenitud de la vida. Que cada joven sea testigo de la misión digital. Nueva etapa en Bolivia. Felicitamos al nuevo gobierno y deseamos el mejor de los éxitos en su servicio por el bien común de los bolivianos. Reconstruir la democracia no es tarea fácil, tampoco es responsabilidad de unos cuantos. Requiere asumir actitudes de reconciliación y participación, además del compromiso de todos con generosidad y valentía, honestidad y transparencia, para generar cada día espacios de diálogo, consenso, encuentro fraternal y respeto. Exige una mentalidad nueva y propositiva para no estancarnos en intereses mezquinos de unos pocos. Este desafío de cambios estructurales es urgente, pero tenemos que ser conscientes que no hay soluciones inmediatas. Por eso, en actitud de confianza, demos tiempo a este proceso. El país está destrozado y no podemos ser indiferentes a colaborar y esforzarnos de distintas maneras para caminar hacia una estabilidad socioeconómica, institucional y cultural. Es posible salir de esta crisis, pero los primeros en comprometernos debemos ser nosotros mismos. Caminando juntos es posible avanzar. Esa es nuestra esperanza. Hacia la luz de la Navidad, pronto comienza nuestra preparación para celebrar el nacimiento de nuestro Señor Jesucristo, que sea una ocasión para dejarnos iluminar con su encarnación, de que María, nuestra Madre, interceda por nosotros, los obispos de Bolivia, Cochabamba, 11 de noviembre del 2025.
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0: En esta Navidad volvemos a contemplar el misterio de Dios que se hace cercano. El Evangelio nos recuerda, la palabra se hizo carne y habitó entre nosotros. En la pequeñez de un pesebre, Dios se acerca silenciosamente a nuestra vida universitaria, a nuestras familias, a nuestras luchas cotidianas. En la encarnación, Dios dignificó plenamente la condición humana. Hoy celebramos esa dignidad que Él reafirma al hacerse pequeño y vulnerable por amor a nosotros.
1: Los pastores fueron los primeros en escuchar el anuncio de la alegría. Hombres sencillos, inmersos en su trabajo cotidiano, pero con el corazón dispuesto. Dios actúa así, viene en lo ordinario, sin estridencias, en la vida real de nuestras familias y de nuestro quehacer universitario, en cada gesto de servicio, en cada jornada de estudio, en cada tarea administrativa. Dios viene y se anuncia. Que esta Navidad nos encuentre disponibles para acogerlo en lo simple, en lo cotidiano, en lo que pareciera insignificante, pero que transforma el corazón.
2: Vivimos tiempos desafiantes como país y como humanidad. Si no permitimos que Dios toque nuestras heridas y desarme nuestros miedos, no podremos construir la fraternidad que anhelamos. Como los Reyes Magos, sigamos la luz que nos conduce a Belén. Que también nosotros encontremos en la humildad del niño la sabiduría que necesitamos para trabajar juntos por un futuro de esperanza.
3: María y José, en su sencillez, acogieron el acontecimiento más grande de la historia en un lugar pequeño y precario. Allí, donde parecía que nada extraordinario podía suceder, Dios obró maravillas. Así también en nuestra comunidad universitaria, en medio de lo ordinario, Dios quiere seguir sembrando unidad, amistad y humildad y renovación. Pidamos la gracia de esta Navidad para que la luz de Cristo ilumine cada paso que damos como comunidad y que Él nos conceda unidad, fraternidad y esperanza en el camino que emprendemos hacia el próximo año.
0: A toda nuestra querida familia universitaria, docentes, administrativos, estudiantes, graduados y aliados externos, deseamos que el nacimiento de Jesús renueve su alegría, fortalezca su fe y avive su esperanza. Que el Señor bendiga a cada familia, conceda paz a Bolivia y nos permita trabajar unidos para un 2026 lleno de frutos, de servicio y crecimiento. Feliz Navidad y bendecido Año Nuevo.
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0: Conferencia Episcopal Boliviana. Centésimo-décimo-séptima Asamblea de Obispos de Bolivia.
1: Peregrinos de esperanza, la esperanza no defrauda, Romanos 5:5. Los obispos de Bolivia, reunidos en Cochabamba, en la centésima-décima-sexta Asamblea, saludamos al pueblo que peregrina en Bolivia. Año jubilar y bicentenario de Bolivia. Este año la Iglesia Universal experimenta una renovación al celebrar los 2025 años del nacimiento de Jesucristo, como también la celebración del Bicentenario de Bolivia. Celebramos estos acontecimientos con todos los fieles de la Iglesia en Bolivia, experimentando la alegría de renovar nuestra fe en la acción salvadora de Dios. Hemos aprovechado estos acontecimientos para fortalecer la vitalidad de la Iglesia y asumir un compromiso personal y comunitario en la transformación de la realidad conforme a los criterios del reino de Dios. Peregrinos de esperanza, no es quedarse conformes donde estamos, es saber encontrar una fuerza interior para superar las adversidades y mejorar nuestra condición de vida. Opción preferencial por los pobres. En comunión con la historia de la Iglesia y las motivaciones pastorales del Papa León XIV, reafirmamos nuestro compromiso eclesial de difundir y alentar todos los esfuerzos para que la acción social de la Iglesia por los pobres sea cada vez más visible y cotidiana, de manera que no es una acción superficial, ocasional y opcional, sino forma parte esencial de la identidad de la Iglesia. En este sentido, siguiendo el proceso de reflexión y actualización, hoy estamos llamados a hacer de este Evangelio Iglesia pobre para los pobres. Como afirma el Papa en la exhortación apostólica Dilexite 104, el cristiano no puede considerar a los pobres solo como un problema social. Estos son una cuestión familiar, son de los nuestros. Nuestra relación con ellos no puede reducir a una actividad o a una oficina de iglesia. Se nos pide dedicar tiempo a los pobres, presentarles amable atención, escucharlos con interés, acompañarlos en los momentos más difíciles y reconocer en los pobres el rostro de Cristo. Que María, nuestra Madre, interceda por nosotros. Los obispos de Bolivia, Cochabamba, 11 de noviembre del 2025.
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0: En esta Navidad volvemos a contemplar el misterio de Dios que se hace cercano. El Evangelio nos recuerda, la palabra se hizo carne y habitó entre nosotros. En la pequeñez de un pesebre, Dios se acerca silenciosamente a nuestra vida universitaria, a nuestras familias, a nuestras luchas cotidianas. En la encarnación, Dios dignificó plenamente la condición humana. Hoy celebramos esa dignidad que Él reafirma al hacerse pequeño y vulnerable por amor a nosotros.
1: Los pastores fueron los primeros en escuchar el anuncio de la alegría, hombres sencillos, inmersos en su trabajo cotidiano, pero con el corazón dispuesto. Dios actúa así, viene en lo ordinario, sin estridencias, en la vida real de nuestras familias y de nuestro quehacer universitario. En cada gesto de servicio, en cada jornada de estudio, en cada tarea administrativa, Dios viene y se anuncia. Que esta Navidad nos encuentre disponibles para acogerlo en lo simple, en lo cotidiano, en lo que pareciera insignificante, pero que transforma, transforma el corazón.
2: Vivimos tiempos desafiantes como país y como humanidad. Si no permitimos que Dios toque nuestras heridas y desarme nuestros miedos, no podremos construir la fraternidad que anhelamos. Como los Reyes Magos, sigamos la luz que nos conduce a Belén. Que también nosotros encontremos en la humildad del niño la sabiduría que necesitamos para trabajar juntos por un futuro de esperanza.
3: María y José, en su sencillez, acogieron el acontecimiento más grande de la historia en un lugar pequeño y precario. Allí, donde parecía que nada extraordinario podía suceder, Dios obró maravillas. Así también en nuestra comunidad universitaria, en medio del ordinario, Dios quiere seguir sembrando unidad, amistad y humildad y renovación. Pidamos la gracia de esta Navidad para que la luz de Cristo ilumine cada paso que damos como comunidad y que Él nos conceda unidad, fraternidad y esperanza en el camino que emprendemos hacia el próximo año.
0: A toda nuestra querida familia universitaria, docentes, administrativos, estudiantes, graduados y aliados externos, deseamos que el nacimiento de Jesús renueve su alegría, fortalezca su fe y avive su esperanza. Que el Señor bendiga a cada familia, conceda paz a Bolivia y nos permita trabajar unidos para un 2026 lleno de frutos, de servicio y crecimiento. ¡Feliz Navidad y bendecido Año Nuevo!
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1: Veintidós horas, 40 minutos.

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1: Veintidós horas, 57 minutos.

0: Conferencia Episcopal Boliviana. Centésimo décimo séptima Asamblea de Obispos de Bolivia.
1: Opción preferencial por los jóvenes. Nuestra población boliviana cuenta con un alto porcentaje de jóvenes. Esta realidad exige una atención del Estado y de la Iglesia. Los jóvenes son el presente de nuestra sociedad. Por lo tanto, necesitan ser protagonistas en escribir la historia del país, siendo el rostro de esperanza. Optar por los jóvenes significa dejar que los jóvenes sean jóvenes en la vida y misión de la Iglesia, asumiendo su formación humana y cristiana. A ustedes, jóvenes, les pedimos que sigan adelante con su compromiso bautismal de colaborar en la catequesis, misiones, voluntariado, grupos y movimientos juveniles. Como Iglesia necesitamos despojarnos de nuestras estructuras cerradas para dar espacios al liderazgo de los jóvenes, a la escucha de su voz, porque solo con su aporte creativo y de nuevas ideas se renueva la vida de la Iglesia. Hoy es necesario renovar el compromiso de facilitar a los jóvenes el encuentro personal con Cristo. Es fundamental que cada joven conozca y llegue a amar la historia, el pensamiento y las actitudes de Jesús, porque solo en Él alcanzamos la salvación y la plenitud de la vida. Que cada joven sea testigo de la misión digital. Nueva etapa en Bolivia. Felicitamos al nuevo gobierno y deseamos el mejor de los éxitos en su servicio por el bien común de los bolivianos. Reconstruir la democracia no es tarea fácil, tampoco es responsabilidad de unos cuantos. Requiere asumir actitudes de reconciliación y participación, además del compromiso de todos con generosidad y valentía, honestidad y transparencia, para generar cada día espacios de diálogo, consenso, encuentro fraternal y respeto. Exige una mentalidad nueva y propositiva para no estancarnos en intereses mezquinos de unos pocos. Este desafío de cambios estructurales es urgente, pero tenemos que ser conscientes que no hay soluciones inmediatas. Por eso, en actitud de confianza, demos tiempo a este proceso. El país está destrozado y no podemos ser indiferentes a colaborar y esforzarnos de distintas maneras para caminar hacia una estabilidad socioeconómica, institucional y cultural. Es posible salir de esta crisis, pero los primeros en comprometernos debemos ser nosotros mismos. Caminando juntos es posible avanzar, esa es nuestra esperanza. Hacia la luz de la Navidad, pronto comienza nuestra preparación para celebrar el nacimiento de nuestro Señor Jesucristo, que sea una ocasión para dejarnos iluminar con su encarnación, de que María, nuestra Madre, interceda por nosotros, los obispos de Bolivia, Cochabamba, 11 de noviembre del 2025.
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1: Veintitrés horas, 22 minutos.

0: En esta Navidad volvemos a contemplar el misterio de Dios que se hace cercano. El Evangelio nos recuerda, la palabra se hizo carne y habitó entre nosotros. En la pequeñez de un pesebre, Dios se acerca silenciosamente a nuestra vida universitaria, a nuestras familias, a nuestras luchas cotidianas. En la encarnación, Dios dignificó plenamente la condición humana. Hoy celebramos esa dignidad que Él reafirma al hacerse pequeño y vulnerable por amor a nosotros.
1: Los pastores fueron los primeros en escuchar el anuncio de la alegría. Hombres sencillos, inmersos en su trabajo cotidiano, pero con el corazón dispuesto. Dios actúa así, viene en lo ordinario, sin estridencias, en la vida real de nuestras familias y de nuestro quehacer universitario. En cada gesto de servicio, en cada jornada de estudio, en cada tarea administrativa, Dios viene y se anuncia. Que esta Navidad nos encuentre disponibles para acogerlo en lo simple, en lo cotidiano, en lo que pareciera insignificante, pero que transforma, transforma el corazón.
2: Vivimos tiempos desafiantes como país y como humanidad. Si no permitimos que Dios toque nuestras heridas y desarme nuestros miedos, no podremos construir la fraternidad que anhelamos. Como los Reyes Magos, sigamos la luz que nos conduce a Belén. Que también nosotros encontremos en la humildad del niño la sabiduría que necesitamos para trabajar juntos por un futuro de esperanza.
3: María y José, en su sencillez, acogieron el acontecimiento más grande de la historia en un lugar pequeño y precario. Allí, donde parecía que nada extraordinario podía suceder, Dios obró maravillas. Así también en nuestra comunidad universitaria, en medio del ordinario, Dios quiere seguir sembrando unidad, amistad y humildad y renovación. Pidamos la gracia de esta Navidad para que la luz de Cristo ilumine cada paso que damos como comunidad y que Él nos conceda unidad, fraternidad y esperanza en el camino que emprendemos hacia el próximo año.
0: A toda nuestra querida familia universitaria, docentes, administrativos, estudiantes, graduados y aliados externos, deseamos que el nacimiento de Jesús renueve su alegría, fortalezca su fe y avive su esperanza. Que el Señor bendiga a cada familia, conceda paz a Bolivia y nos permita trabajar unidos para un 2026 lleno de frutos, de servicio y crecimiento. Feliz Navidad y bendecido Año Nuevo.
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1: Veintitrés horas, 40 minutos.

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0: Conferencia Episcopal Boliviana. Centésimo décimo séptima Asamblea de Obispos de Bolivia.
1: Peregrinos de esperanza, la esperanza no defrauda, Romanos 5:5. Los obispos de Bolivia, reunidos en Cochabamba, en la centésima décima sexta asamblea, saludamos al pueblo que peregrina en Bolivia. Año jubilar y bicentenario de Bolivia. Este año la Iglesia Universal experimenta una renovación al celebrar los 2025 años del nacimiento de Jesucristo, como también la celebración del bicentenario de Bolivia. Celebramos estos acontecimientos con todos los fieles de la Iglesia en Bolivia, experimentando la alegría de renovar nuestra fe en la acción salvadora de Dios. Hemos aprovechado estos acontecimientos para fortalecer la vitalidad de la Iglesia y asumir un compromiso personal y comunitario en la transformación de la realidad conforme a los criterios del reino de Dios. Peregrinos de esperanza, no es quedarse conformes donde estamos, es saber encontrar una fuerza interior para superar las adversidades y mejorar nuestra condición de vida. Opción preferencial por los pobres. En comunión con la historia de la Iglesia y las motivaciones pastorales del Papa León XIV, reafirmamos nuestro compromiso eclesial de difundir y alentar todos los esfuerzos para que la acción social de la Iglesia por los pobres sea cada vez más visible y cotidiana, de manera que no es una acción superficial, ocasional y opcional, sino forma parte esencial de la identidad de la Iglesia. En este sentido, siguiendo el proceso de reflexión y actualización, hoy estamos llamados a ser desde el Evangelio Iglesia pobre para los pobres. Como afirma el Papa en la Exhortación Apostólica Dilexite 104, el cristiano no puede considerar a los pobres solo como un problema social. Estos son una cuestión familiar, son de los nuestros. Nuestra relación con ellos no puede reducir a una actividad o a una oficina de iglesia. Se nos pide dedicar tiempo a los pobres, presentarles amable atención, escucharlos con interés, acompañarlos en los momentos más difíciles y reconocer en los pobres el rostro de Cristo. Que María, nuestra Madre, interceda por nosotros, los obispos de Bolivia, Cochabamba, 11 de noviembre del 2025.
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1: Cero hora, 22 minutos.

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1: Es la 1:00 a.m. 57 minutos.

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1: Muy buenas, queridos oyentes de Radio Vaticano y Vatican News. Bienvenidos al programa informativo en lengua española. Un cordial saludo de la redacción hispanoamericana y de quien les habla, Sebastián Sansón Ferrari, este martes 1 de septiembre de 2026, en la 22ª semana del tiempo ordinario. La Iglesia celebra la memoria litúrgica, entre otros, de San Egidio Abad. Hoy destacamos: el Santo Padre preside este martes a las 18:30 la Santa Misa por el cuidado de la creación en el Borgo Laudato Si de Castel Gandolfo, en el marco de la Jornada Mundial de Oración por el Cuidado de la Creación. En su mensaje para esta jornada, León XIV retoma las palabras del profeta Isaías: con sus espadas forjarán arados y podaderas con sus lanzas. Exhorta a atravesar los propios desiertos interiores, signos de una crisis ética y cultural, que incluye la pérdida del sentido de los límites, el deseo de dominación y la búsqueda del beneficio inmediato. Por el cuidado del agua es la intención de oración del Papa León XIV para septiembre, y esta tarde se publica el video que acompaña la intención, producido por la Red Mundial de Oración del Papa y el Dicasterio para la Comunicación. Una misionera en Haití: la violencia no puede desanimarnos. Madalena Boschetti, Fidei Donum, en el país desde 2002, comparte su experiencia. Permanecer allí se convierte en una respuesta a la violencia. Estar presente es fortaleza, dice a los medios vaticanos. Compartir el día a día de la gente, apoyar a los más necesitados cuando no hay otras opciones. Enseguida ampliamos la información. Buena sintonía. Como lo acabamos de anticipar, esta tarde a las 18:30 en el Borgo Laudato Si de Castel Gandolfo, el Santo Padre León XIV preside la Santa Misa por el cuidado de la creación, con motivo precisamente de la Jornada Mundial de Oración por el Cuidado de la Creación, que abre el tiempo de la creación, un camino ecuménico de oración y compromiso por el cuidado de nuestra casa común, que concluye el 4 de octubre, fiesta de San Francisco de Asís, patrono de Italia, de cuyo tránsito celebramos el 800 aniversario. Un tiempo en el que la Iglesia, junto con las demás comunidades cristianas, está llamada a renovar su compromiso con la Madre Tierra, dejándose guiar por la oración, la conversión y gestos concretos de cuidado. A la celebración de esta tarde asistirán los oficiales del Dicasterio para el Servicio del Desarrollo Humano Integral, los colaboradores del Centro de Alta Formación Laudato Si, así como colaboradores y benefactores del Borgo Laudato.

0: Exacto, sí. De hecho, esta celebración está promovida conjuntamente por el Dicasterio para el Servicio del Desarrollo Humano Integral y el Borgo Laudato Si. Asimismo, tengamos presente que tras la Santa Misa, el Santo Padre regresa desde Castel Gandolfo hasta el estado de la Ciudad del Vaticano. Mañana miércoles 2 de septiembre a las 10 de la mañana, hora local de Roma, el pontífice presidirá la audiencia general en la Plaza de San Pedro. En dicha instancia, León XIV pronunciará su catequesis e impartirá la bendición apostólica a los presentes. Los invitamos a seguirla en directo con comentarios en español a través de la transmisión de Radio Vaticana y Vatican News. El país no ha mejorado, es un país en guerra. Hay frentes abiertos, hay líneas de retaguardia, hay toda una población sufriendo y tratando de adaptarse a una vida cotidiana cada vez más complicada. Este es el testimonio de Magdalena Boschetti, misionera laica del Fidei Donum en Haití desde 2002, donde la violencia de las pandillas sigue extendiéndose y transformando la vida diaria de la población. Ir a trabajar, viajar, rezar y conseguir alimentos se han convertido en desafíos cada vez mayores, al tiempo que el aumento de los precios agrava una situación humanitaria ya de por sí crítica. Haití ha vuelto a acaparar la atención internacional tras la masacre de Kenskov en las colinas a las afueras de la capital, Puerto Príncipe. El ataque perpetrado la noche del 23 al 24 de agosto dejó al menos 47 muertos y 22 heridos. Más de 50 personas fueron secuestradas. Entre las víctimas había niños. Los atacantes asaltaron viviendas y agredieron a civiles, llegando incluso a asesinar a varias personas que se habían refugiado en una iglesia. Este domingo 30 de agosto, tras el Angelus en Castel Gandolfo, el Papa León XIV hizo un nuevo llamamiento al país caribeño. Expresó su cercanía en oración a las víctimas y a sus familias y pidió la liberación inmediata de todos los rehenes.
1: Da Haití giungono notizie drammatiche del grave massacro perpetrato a Kenskov, nel quale hanno perso la vita numerose persone, mentre altre sono sequestrate.
0: Nos llegan desde Haití noticias dramáticas sobre la grave masacre perpetrada en Kenskov, en la que han perdido la vida numerosas personas, mientras que otras han sido secuestradas. Expreso mi solidaridad y la oración con las víctimas y sus familiares y pido que se libere sin demora a todos los rehenes. Dirijo un sincero llamamiento a todos los responsables para que se comprometan de forma concreta a garantizar la seguridad de la población y a poner fin a toda forma de violencia. En Haití, estas palabras fueron recibidas como un consuelo para todos, no solo para los misioneros, sino también para la gente común, los fieles. Pero Kenskov, advierte Boschetti, representa cualquier cosa menos un incidente aislado. La masacre levantó el velo por un momento sobre una tragedia que continúa incluso cuando Haití desaparece de las noticias y los medios de comunicación. Hay una pérdida constante de vidas, violencia constante, asesinatos, secuestros, violencia sexual, una guerra interna que para finales de año ha dejado miles de víctimas. En efecto, según el último informe de la Oficina Integrada de las Naciones Unidas en Haití, entre abril y junio de 2026, más de 1.400 personas murieron y aproximadamente 656 resultaron heridas a causa de la violencia. El número de desplazados internos ha superado los 1.4 millones. Las pandillas aún controlan gran parte de Puerto Príncipe y su presión se está extendiendo a otras zonas del país. Las operaciones de las fuerzas de seguridad han permitido recuperar algunas zonas de la capital, pero según explica la misionera, la retirada de los grupos armados en algunos barrios ha ido acompañada de su avance hacia el interior. Hay varios frentes abiertos desde el centro hasta Artibonite, pasando por las zonas norte y sur, sin mencionar la capital, Puerto Príncipe, que lleva años asediada por bandas criminales. Incluso viajar dentro del país implica enfrentarse al poder de las pandillas. Grupos armados han instalado puestos de control en las carreteras, revisan documentos y teléfonos e imponen peajes. Es una forma extremadamente peligrosa e insegura de viajar, afirma Magdalena Boschetti, quien ha evitado la capital durante años. Y donde las pandillas están ausentes, persiste la fragilidad de un estado prácticamente inexistente. No hay fuerzas públicas, explica, mientras que la corrupción y la debilidad de las instituciones dificultan aún más la vida de las comunidades. En este escenario, incluso la perspectiva de un regreso a las urnas sigue siendo incierta.
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0: Que el rico insensato deje de demoler su casa, que el hombre Dios, enfermo de consumismo, cegado por necesidades insaciables, ponga fin al geocidio y emprenda finalmente el camino del desarrollo sostenible, la única vía ecológica. El mensaje del patriarca ecuménico de Constantinopla, Bartolomé, difundido con motivo del inicio del año eclesiástico y de la Jornada Mundial de Oración por el Cuidado de la Creación, 1 de septiembre, es un último y dramático llamamiento a la humanidad para que tome finalmente conciencia de la crisis ecológica contemporánea, multidimensional, crisis de la libertad humana, de nuestra religión y filosofía, de nuestra ética y cultura, que produce una alteración dañina, una conducta destructiva que nos separa y nos aleja de la fuente de la vida. Bartolomé, defensor desde siempre de la protección del medio ambiente, reitera que la humanidad debe dejar de comportarse como si no supiera y abandonar definitivamente la ilusión de que el planeta Tierra puede soportar eternamente las cargas y la destrucción causadas por la actividad humana o que la naturaleza tiene el poder de renovarse por sí sola. La ética de la responsabilidad por la protección del medio ambiente debe encontrar expresión a nivel global, nacional, local y personal. Reafirmamos una vez más que el cultivo de la responsabilidad ecológica es un imperativo categórico para la humanidad, que se enfrenta a la mayor amenaza jamás encontrada a lo largo de su historia. El patriarca habla del geocidio del que es culpable el hombre Dios, que ignora toda medida y límite en nombre de proyectos geopolíticos e intereses económicos, del consumismo y de la satisfacción de necesidades esencialmente insaciables, pero también a un nivel más profundo, a causa de una subversión de la experiencia y de los valores interiores. Los pecados de la modernidad continúan creando nuevas divisiones y fracturas entre la humanidad y la naturaleza. Las consecuencias del predominio global del deseo de manipular, instrumentalizar y explotar la naturaleza resultarán trágicas para la vida en nuestro planeta. Por tanto, ya no hay tiempo que perder. El modelo antropológico dominante ya no puede estar representado por el rico insensato del Evangelio. Es necesario frenar, dice Bartolomé, las tendencias destructivas y volver a respetar los pilares fundamentales de la civilización ecológica. En términos más generales, escribe el patriarca ecuménico, la humanidad necesita alcanzar un acuerdo sobre un conjunto de valores fundamentales comunes que en un mundo marcado por conflictos y polarizaciones sirvan de brújula para el camino hacia el futuro. El eje central de este sistema de valores es el principio de solidaridad. Solidaridad como fuente de responsabilidad compartida, diálogo y reciprocidad sincera, unida a la responsabilidad colectiva por la protección del medio ambiente.
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0: A pesar de que los desafíos que tenemos por delante son enormes, Dios no nos deja sin los medios para sanar y transformar. Así escribe el Papa León XIV en su mensaje con ocasión de la Jornada Mundial de Oración por el Cuidado de la Creación que se celebra este martes 1 de septiembre de 2026. Para esta jornada, el pontífice escogió como tema: con sus espadas forjarán arados y podaderas con sus lanzas, retomando las palabras del profeta Isaías. En el texto agrega que en vez de las armas bélicas, el Dios de la paz nos colma de fuerza para sanar, para reconciliar y construir una civilización del amor. En este sentido, dice León XIV, estamos llamados al cuidado de los múltiples ecosistemas que nos han sido confiados, los ecosistemas de la creación, de las relaciones humanas y los del propio corazón humano. Imaginémonos un mundo en el que los esfuerzos que actualmente se invierten en la guerra, escribe el sucesor de Pedro, fueran dirigidos al desarrollo humano integral, al combate de la pobreza, a la protección de la dignidad humana y a la reconciliación de la gente que está dividida. Un panorama así refleja la fe en la venida del reino de Dios. El Papa establece que los auténticos instrumentos para la construcción de la paz no son las armas destructivas, al contrario, lo son la verdad, el diálogo, la paciencia, la bondad, la justicia, la misericordia, la comprensión, el cuidado y el amor. Estos instrumentos brotan de los corazones formados por el Evangelio y sostenidos por la gracia de Dios. Solo estas cualidades poseen el poder de transformar individuos, renovar comunidades y sanar las heridas de nuestro mundo. Queridos hermanos y hermanas, es claro el camino que tenemos por delante, aunque no sea fácil. Estamos llamados a dejar que nuestros corazones sean renovados de tal manera que favorezcamos la paz y el cuidado de la creación. La Sagrada Escritura nos dice que vigilemos nuestro corazón, porque todo lo que hacemos brota de él. Si asumimos esta tarea con humildad y fe, nos volveremos colaboradores en la obra renovadora de Dios. Avanzaremos despacio pero firmes, desde el desierto hacia el jardín, de la división a la comunión y de la violencia a la paz. Que el Señor nos conceda la valentía para recorrer esta senda, para que en nuestro tiempo con las espadas realmente se forjen arados, que la promesa del Evangelio se arraigue en nuestro mundo y que la paz de Cristo reine sobre toda la creación. Concluye el Santo Padre en su mensaje. Hasta aquí, amigos oyentes, el programa informativo en lengua española de Radio Vaticana y Vatican News este martes 1 de septiembre de 2026. Gracias por haber estado con nosotros. Los invitamos a mantenerse informados sobre la actualidad del Papa León XIV, el Vaticano, la Iglesia y el mundo, ingresando a nuestro sitio web www.vaticannews.va/es y siguiéndonos en nuestras redes sociales, Facebook, X, Instagram, YouTube y WhatsApp. Que tengan un feliz martes. Laudetur Jesus Christus. Alabado sea Jesucristo.

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1: Son las 2 de la mañana, 22 minutos.

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1: Son las 2 de la mañana, 40 minutos.

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1: Son las 2 de la mañana, 57 minutos.

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1: Son las 3 de la mañana, 40 minutos.

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1: Son las 3 de la mañana, 57 minutos.

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1: Son las 4 de la mañana, 22 minutos.

0: En esta Navidad volvemos a contemplar el misterio de Dios que se hace cercano. El Evangelio nos recuerda, la palabra se hizo carne y habitó entre nosotros. En la pequeñez de un pesebre, Dios se acerca silenciosamente a nuestra vida universitaria, a nuestras familias, a nuestras luchas cotidianas. En la encarnación, Dios dignificó plenamente la condición humana. Hoy celebramos esa dignidad que Él reafirma al hacerse pequeño y vulnerable por amor a nosotros.
1: Los pastores fueron los primeros en escuchar el anuncio de la alegría. Hombres sencillos, inmersos en su trabajo cotidiano, pero con el corazón dispuesto. Dios actúa así, viene en lo ordinario, sin estridencias, en la vida real de nuestras familias y de nuestro quehacer universitario, en cada gesto de servicio, en cada jornada de estudio, en cada tarea administrativa. Dios viene y se anuncia. Que esta Navidad nos encuentre disponibles para acogerlo en lo simple, en lo cotidiano, en lo que pareciera insignificante, pero que transforma, transforma el corazón.
2: Vivimos tiempos desafiantes como país y como humanidad. Si no permitimos que Dios toque nuestras heridas y desarme nuestros miedos, no podremos construir la fraternidad que anhelamos. Como los Reyes Magos, sigamos la luz que nos conduce a Belén. Que también nosotros encontremos en la humildad del niño la sabiduría que necesitamos para trabajar juntos por un futuro de esperanza.
3: María y José, en su sencillez, acogieron el acontecimiento más grande de la historia en un lugar pequeño y precario. Allí, donde parecía que nada extraordinario podía suceder, Dios obró maravillas. Así también en nuestra comunidad universitaria, en medio de lo ordinario, Dios quiere seguir sembrando unidad, amistad y humildad y renovación. Pidamos la gracia de esta Navidad para que la luz de Cristo ilumine cada paso que damos como comunidad y que Él nos conceda unidad, fraternidad y esperanza en el camino que emprendemos hacia el próximo año.
0: A toda nuestra querida familia universitaria, docentes, administrativos, estudiantes, graduados y aliados externos, deseamos que el nacimiento de Jesús renueve su alegría, fortalezca su fe y avive su esperanza. Que el Señor bendiga a cada familia, conceda paz a Bolivia y nos permita trabajar unidos para un 2026 lleno de frutos, de servicio y crecimiento. Feliz Navidad y bendecido Año Nuevo.
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0: Conferencia Episcopal Boliviana. Centésimo décimo séptima Asamblea de Obispos de Bolivia.
1: Peregrinos de esperanza. La esperanza no defrauda. Romanos 5:5. Los obispos de Bolivia, reunidos en Cochabamba en la centésima décima sexta asamblea, saludamos al pueblo que peregrina en Bolivia. Año jubilar y bicentenario de Bolivia. Este año la Iglesia Universal experimenta una renovación al celebrar los 2025 años del nacimiento de Jesucristo, como también la celebración del bicentenario de Bolivia. Celebramos estos acontecimientos con todos los fieles de la Iglesia en Bolivia, experimentando la alegría de renovar nuestra fe en la acción salvadora de Dios. Hemos aprovechado estos acontecimientos para fortalecer la vitalidad de la Iglesia y asumir un compromiso personal y comunitario en la transformación de la realidad conforme a los criterios del reino de Dios. Peregrinos de esperanza, no es quedarse conformes donde estamos, es saber encontrar una fuerza interior para superar las adversidades y mejorar nuestra condición de vida. Opción preferencial por los pobres. En comunión con la historia de la Iglesia y las motivaciones pastorales del Papa León XIV, reafirmamos nuestro compromiso eclesial de difundir y alentar todos los esfuerzos para que la acción social de la Iglesia por los pobres sea cada vez más visible y cotidiana, de manera que no es una acción superficial, ocasional y opcional, sino forma parte esencial de la identidad de la Iglesia. En este sentido, siguiendo el proceso de reflexión y actualización, hoy estamos llamados a hacer de este Evangelio Iglesia pobre para los pobres. Como afirma el Papa en la exhortación apostólica Dilexite 104, el cristiano no puede considerar a los pobres solo como un problema social. Estos son una cuestión familiar, son de los nuestros. Nuestra relación con ellos no puede reducir a una actividad o a una oficina de iglesia. Se nos pide dedicar tiempo a los pobres, presentarles amable atención, escucharlos con interés, acompañarlos en los momentos más difíciles y reconocer en los pobres el rostro de Cristo. Que María, nuestra Madre, interceda por nosotros, los obispos de Bolivia, Cochabamba, 11 de noviembre del 2025.
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0: En esta Navidad volvemos a contemplar el misterio de Dios que se hace cercano. El Evangelio nos recuerda, la palabra se hizo carne y habitó entre nosotros. En la pequeñez de un pesebre, Dios se acerca silenciosamente a nuestra vida universitaria, a nuestras familias, a nuestras luchas cotidianas. En la encarnación, Dios dignificó plenamente la condición humana. Hoy celebramos esa dignidad que Él reafirma al hacerse pequeño y vulnerable por amor a nosotros.
1: Los pastores fueron los primeros en escuchar el anuncio de la alegría. Hombres sencillos, inmersos en su trabajo cotidiano, pero con el corazón dispuesto. Dios actúa así. Viene en lo ordinario, sin estridencias, en la vida real de nuestras familias y de nuestro quehacer universitario. En cada gesto de servicio, en cada jornada de estudio, en cada tarea administrativa, Dios viene y se anuncia. Que esta Navidad nos encuentre disponibles para acogerlo en lo simple, en lo cotidiano, en lo que pareciera insignificante, pero que transforma, transforma el corazón.
2: Vivimos tiempos desafiantes como país y como humanidad. Si no permitimos que Dios toque nuestras heridas y desarme nuestros miedos, no podremos construir la fraternidad que anhelamos. Como los Reyes Magos, sigamos la luz que nos conduce a Belén. Que también nosotros encontremos en la humildad del niño la sabiduría que necesitamos para trabajar juntos por un futuro de esperanza.
3: María y José, en su sencillez, acogieron el acontecimiento más grande de la historia en un lugar pequeño y precario. Allí, donde parecía que nada extraordinario podía suceder, Dios obró maravillas. Así también en nuestra comunidad universitaria, en medio del ordinario, Dios quiere seguir sembrando unidad, amistad y humildad y renovación. Pidamos la gracia de esta Navidad para que la luz de Cristo ilumine cada paso que damos como comunidad y que Él nos conceda unidad, fraternidad y esperanza en el camino que emprendemos hacia el próximo año.
0: A toda nuestra querida familia universitaria, docentes, administrativos, estudiantes, graduados y aliados externos, deseamos que el nacimiento de Jesús renueve su alegría, fortalezca su fe y avive su esperanza. Que el Señor bendiga a cada familia, conceda paz a Bolivia y nos permita trabajar unidos para un 2026 lleno de frutos, de servicio y crecimiento. Feliz Navidad y bendecido Año Nuevo.
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1: Son las 5 de la mañana, 40 minutos.

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1: Son las 5 de la mañana, 57 minutos.

0: Conferencia Episcopal Boliviana. 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
1: Opción preferencial por los jóvenes. Nuestra población boliviana cuenta con un alto porcentaje de jóvenes. Esta realidad exige una atención del Estado y de la Iglesia. Los jóvenes son el presente de nuestra sociedad. Por lo tanto, necesitan ser protagonistas en escribir la historia del país, siendo el rostro de esperanza. Optar por los jóvenes significa dejar que los jóvenes sean jóvenes en la vida y misión de la Iglesia, asumiendo su formación humana y cristiana. A ustedes, jóvenes, les pedimos que sigan adelante con su compromiso bautismal de colaborar en la catequesis, misiones, voluntariado, grupos y movimientos juveniles. Como Iglesia necesitamos despojarnos de nuestras estructuras cerradas para dar espacios al liderazgo de los jóvenes, a la escucha de su voz, porque solo con su aporte creativo y de nuevas ideas se renueva la vida de la Iglesia. Hoy es necesario renovar el compromiso de facilitar a los jóvenes el encuentro personal con Cristo. Es fundamental que cada joven conozca y llegue a amar la historia, el pensamiento y las actitudes de Jesús, porque solo en Él alcanzamos la salvación y la plenitud de la vida. Que cada joven sea testigo de la misión digital. Nueva etapa en Bolivia. Felicitamos al nuevo gobierno y deseamos el mejor de los éxitos en su servicio por el bien común de los bolivianos. Reconstruir la democracia no es tarea fácil, tampoco es responsabilidad de unos cuantos. Requiere asumir actitudes de reconciliación y participación, además del compromiso de todos con generosidad y valentía, honestidad y transparencia, para generar cada día espacios de diálogo, consenso, encuentro fraternal y respeto. Exige una mentalidad nueva y propositiva para no estancarnos en intereses mezquinos de unos pocos. Este desafío de cambios estructurales es urgente, pero tenemos que ser conscientes que no hay soluciones inmediatas. Por eso, en actitud de confianza, demos tiempo a este proceso. El país está destrozado y no podemos ser indiferentes a colaborar y esforzarnos de distintas maneras para caminar hacia una estabilidad socioeconómica, institucional y cultural. Es posible salir de esta crisis, pero los primeros en comprometernos debemos ser nosotros mismos. Caminando juntos es posible avanzar. Esa es nuestra esperanza. Hacia la luz de la Navidad, pronto comienza nuestra preparación para celebrar el nacimiento de nuestro Señor Jesucristo, que sea una ocasión para dejarnos iluminar con su encarnación, de que María, nuestra Madre, interceda por nosotros, los obispos de Bolivia, Cochabamba, 11 de noviembre del 2025.
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1: Son las 6 de la mañana, 22 minutos.

0: En esta Navidad volvemos a contemplar el misterio de Dios que se hace cercano. El Evangelio nos recuerda, la palabra se hizo carne y habitó entre nosotros. En la pequeñez de un pesebre, Dios se acerca silenciosamente a nuestra vida universitaria, a nuestras familias, a nuestras luchas cotidianas. En la encarnación, Dios dignificó plenamente la condición humana. Hoy celebramos esa dignidad que Él reafirma al hacerse pequeño y vulnerable por amor a nosotros.
1: Los pastores fueron los primeros en escuchar el anuncio de la alegría. Hombres sencillos, inmersos en su trabajo cotidiano, pero con el corazón dispuesto. Dios actúa así. Viene en lo ordinario, sin estridencias, en la vida real de nuestras familias y de nuestro quehacer universitario. En cada gesto de servicio, en cada jornada de estudio, en cada tarea administrativa, Dios viene y se anuncia. Que esta Navidad nos encuentre disponibles para acogerlo en lo simple, en lo cotidiano, en lo que pareciera insignificante, pero que transforma, transforma el corazón.
2: Vivimos tiempos desafiantes como país y como humanidad. Si no permitimos que Dios toque nuestras heridas y desarme nuestros miedos, no podremos construir la fraternidad que anhelamos. Como los Reyes Magos, sigamos la luz que nos conduce a Belén. Que también nosotros encontremos en la humildad del niño la sabiduría que necesitamos para trabajar juntos por un futuro de esperanza.
3: María y José, en su sencillez, acogieron el acontecimiento más grande de la historia en un lugar pequeño y precario. Allí, donde parecía que nada extraordinario podía suceder, Dios obró maravillas. Así también en nuestra comunidad universitaria, en medio de lo ordinario, Dios quiere seguir sembrando unidad, amistad y humildad y renovación. Pidamos la gracia de esta Navidad para que la luz de Cristo ilumine cada paso que damos como comunidad y que Él nos conceda unidad, fraternidad y esperanza en el camino que emprendemos hacia el próximo año.
0: A toda nuestra querida familia universitaria, docentes, administrativos, estudiantes, graduados y aliados externos, deseamos que el nacimiento de Jesús renueve su alegría, fortalezca su fe y avive su esperanza. Que el Señor bendiga a cada familia, conceda paz a Bolivia y nos permita trabajar unidos para un 2026 lleno de frutos, de servicio y crecimiento. Feliz Navidad y bendecido Año Nuevo.
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1: Son las 6 de la mañana, 40 minutos.

0: los quiero mucho, su hermana en Cristo, Gela. No olviden que no están solos. ¿Quién dice gloria a Dios? ¿Quién vive?
1: Cristo.
0: ¿No se oye?
1: Cristo.
0: Tres veces.
1: Cristo.
2: Cristo. Cristo. Gloria a Dios, ese grito de júbilo. Bueno, y vamos a pasar con el siguiente tema.

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1: Son las 6 de la mañana, 57 minutos.

0: Conferencia Episcopal Boliviana. Centésimo décimo séptima Asamblea de Obispos de Bolivia.
1: Peregrinos de esperanza. La esperanza no defrauda. Romanos 5:5. Los obispos de Bolivia, reunidos en Cochabamba en la centésima décima sexta asamblea, saludamos al pueblo que peregrina en Bolivia. Año jubilar y bicentenario de Bolivia. Este año la Iglesia Universal experimenta una renovación al celebrar los 2025 años del nacimiento de Jesucristo, como también la celebración del bicentenario de Bolivia. Celebramos estos acontecimientos con todos los fieles de la Iglesia en Bolivia, experimentando la alegría de renovar nuestra fe en la acción salvadora de Dios. Hemos aprovechado estos acontecimientos para fortalecer la vitalidad de la Iglesia y asumir un compromiso personal y comunitario en la transformación de la realidad conforme a los criterios del reino de Dios. Peregrinos de esperanza, no es quedarse conformes donde estamos, es saber encontrar una fuerza interior para superar las adversidades y mejorar nuestra condición de vida. Opción preferencial por los pobres. En comunión con la historia de la Iglesia y las motivaciones pastorales del Papa León XIV, reafirmamos nuestro compromiso eclesial de difundir y alentar todos los esfuerzos para que la acción social de la Iglesia por los pobres sea cada vez más visible y cotidiana, de manera que no es una acción superficial, ocasional y opcional, sino forma parte esencial de la identidad de la Iglesia. En este sentido, siguiendo el proceso de reflexión y actualización, hoy estamos llamados a hacer de este Evangelio Iglesia pobre para los pobres. Como afirma el Papa en la exhortación apostólica Dilexit 104, el cristiano no puede considerar a los pobres solo como un problema social. Estos son una cuestión familiar, son de los nuestros. Nuestra relación con ellos no puede reducir a una actividad o a una oficina de iglesia. Se nos pide dedicar tiempo a los pobres, presentarles amable atención, escucharlos con interés, acompañarlos en los momentos más difíciles y reconocer en los pobres el rostro de Cristo. Que María, nuestra Madre, interceda por nosotros, los obispos de Bolivia, Cochabamba, 11 de noviembre del 2025.
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1: Entramos con un paro de actividades aquí en el Servicio Departamental de Caminos, el cual ya es insostenible, ¿no? Sostener esta situación, ya que los trabajadores tenemos familias que mantener, un hogar, en este caso también tenemos deudas bancarias que algún trabajador quiere, ¿no?, por alguna necesidad. Bueno, hemos mandado notas referentes a esta situación, tanto a la gobernación, tanto aquí a dirección. Bueno, no hemos conseguido una respuesta favorablemente, no solamente nos dicen que no hay presupuesto, ¿no? Y bueno, la otra parte es que, bueno, mencionan que a nivel central no hay depositando los recursos que corresponden, ¿no?, a partir de las presupuestarias que tiene la gobernación y la institución que se acerca. 2 meses. Estamos hablando de más de 4 millones de bolivianos, ¿no?, vale decir. Todos los trabajadores. Claro. 300 trabajadores. Exactamente, mañana escuchamos la medida de presión. Todos los 300 trabajadores van a estar desplegados aquí en la institución a partir de las 7 de la mañana. Bueno, en este caso vamos a tomar una determinación. Mañana, le digo, tenemos una asamblea general de trabajadores. Bueno, los trabajadores determinarán las acciones que vamos a tomar, ¿no? Tal vez tomar una medida radical, con una marcha de protesta dirigirse a la gobernación, pero eso lo vamos a lanzar el día de mañana, ¿no? Pero mientras tanto, está en pie nuestro paro de actividades en la institución que se ha servido de caminos.
2: Eso es lo más importante en noticias desde Cochabamba. Retornamos hasta Estudios Centrales en la Hora del País Matinal.
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14: Continuamos con más noticias en La Hora del País Matinal. Revisamos a continuación las noticias más destacadas Santa Cruz. Estos son titulares a continuación. Productores de San Julián levantan bloqueo tras acuerdo con el gobierno. Asamblea Departamental aprueba ley para prevenir bloqueos de carreteras. Abogado de Beller pide protección como testigo en caso de tráfico de sustancias controladas. Vamos a ampliar las noticias y establecer contacto directo con nuestro periodista Yamil Martínez. Productores de San Julián levantan bloqueo, esto tras acuerdo con el gobierno.
15: Gracias, Gabriela. Buenos días al país. Decirle que primeramente se daba un cuarto intermedio de 72 horas, pero casi a la medianoche llegó el ministro de Defensa, Ernesto Justiniano, dialogó con los bloqueadores de Cuatro Cañadas y San Julián y lograron un acuerdo de que este decreto 5676 tenga alguna diferencia. Por eso es que hicieron un nuevo decreto, el 5698, para ayudar a comprar más combustible. Vamos a escuchar al ministro de Defensa, Ernesto Justiniano, que casi de madrugada logró este acuerdo de desbloqueo para esta zona.

0: Este acuerdo llega tras haber estado ahí dialogando. Los productores solamente habían dado 72 horas de plazo al gobierno, pero casi a la medianoche llegó el ministro con ese afán de persuadir a los bloqueadores, y donde se logró una firma de convenio de que se levanta totalmente el bloqueo, pero con la ayuda del nuevo decreto 5698 que incrementa los cupos de gasolina de 120 litros de diésel, se va a incrementar a 2.500 litros por mes. Vamos a escuchar al ministro Ernesto Agustiniano, que fue parte de esta negociación.
1: Se levanta el bloqueo, la gente vuelve a circular, los productores a trabajar, y nosotros trataremos de hacer lo posible para abastecer de combustible a la zona y a un precio de 9.80 como corresponde para los pequeños productores.
2: ¿En qué municipio se levanta el bloqueo?
3: Los cuatro,
2: además de Cuatro Cañadas.
1: Mire, hemos estado acá, hemos estado encerrados, tengo la información, no lo he comprobado, de que en San Julián se ha levantado también, tengo que verlo. Pero bueno, ese es nuestro trabajo. Vamos a ver, un próximo paso podría ser ya Pacaní, haremos los contactos necesarios. Pero sí, decirles lo siguiente, lo que fue San Pablo, el puente San Pablo, nos dio una idea clara de lo que se necesitaba para los pequeños productores agropecuarios. Es evidente que se necesita, y les agradecemos a todos ustedes, es evidente que se necesita comunicar qué es lo que, cuáles son los beneficios de ser un pequeño productor agropecuario, el tema del trago, el tema del carnet, el tema de los litros que pueden sacar por mes, que son hasta 2.500, y seguimos, tenemos que seguir trabajando con los otros municipios. Pero ustedes ven que dialogando se llega a un camino.
0: El ministro manifiesta de que va a ir a Yapacaní. Gabriel, decirte que en Yapacaní continúa el bloqueo. En Yapacaní no se ha levantado la carretera Santa Cruz Cochabamba, no se ha levantado este punto de bloqueo. Vamos a escuchar esta nota que tenemos, donde hoy en la madrugada hemos confirmado que sigue este punto de bloqueo.
4: Gracias. Los productores de Yapacaní deciden continuar el bloqueo indefinido hasta que lleguen los ministros y expliquen el nuevo decreto 5698.
5: Nosotros hasta el momento no tenemos ningún diálogo con el gobierno ni con los ministros, no tenemos, mientras se mantiene el bloqueo, ni cuarto intermedio no le damos. 5676 hemos pedido la abrogación, pero hasta el momento no lo hizo. Más bien el gobierno prefirió hacer otros decretos. Nosotros no hemos pedido ese decreto. Nosotros como productores de Yapacaní pedíamos la abrogación del decreto 5676.
6: Muy bien. Y dos, tres días estamos en surtidor y agarramos los productores solamente 120 litros, no abastece para nada. Por eso se ha determinado un bloqueo indefinido a que se abrogue ese decreto que nos abastezca el tema de diésel para los productores. Ya. Entonces es el tema, y bueno, yo tengo entendido, creo que es por mes, 2.500 litros. Seguramente va a haber en la reglamentación, hay que trabajarlo.
4: Ya.
0: Escuchamos eso, Gabriel. Entonces hoy esperan a los ministros para que lleguen hasta Yapacaní. Es el informe desde Santa Cruz, Gabriela.
7: Gracias por ese reporte y la puntualización respecto a las medidas de protesta. San Julián se levanta y Yapacaní continúa. Vamos a continuar con más noticias. La Asamblea Departamental aprueba ley para prevenir bloqueos de carreteras.
4: Gracias. La presidenta de la Asamblea Legislativa Departamental, María René Quiroga, informa de la aprobación de la Ley de Prevención, Coordinación Institucional y Atención de Contingencias ante Bloqueo de Vías.
8: Que habla de la prevención, coordinación interinstitucional y atención de contingencias ante bloqueos de vías en el departamento de Santa Cruz. Esta ley tiene un marco departamental, primeramente de prevención, segundo de coordinación y respuesta ante situaciones de bloqueos de vía que puedan generar riesgo de afectación a derechos fundamentales, de afectar a la vida, de afectar a la salud, al abastecimiento, a la seguridad jurídica de nuestro departamento, a la seguridad alimentaria. ¿Por qué no decirlo del todo el país? Porque sabemos que desde el departamento de Santa Cruz se genera la mayor producción de alimentos que llegan a todo el país. Y evidentemente derechos fundamentales a la población. Y se deja muy en claro, de acuerdo al tratamiento que hemos tenido con una presencia masiva de la representación de la institucionalidad, de la sociedad civil organizada, cumpliendo estos procedimientos, es que hoy hemos hecho el tratamiento tanto en grande como en detalle ha sido sancionada por unanimidad con la representación de cada una de las fuerzas políticas que representan al departamento, que ocurran eventos en el departamento de Santa Cruz como los que vivimos los últimos meses. Bloqueos totalmente criminales, atentando contra la integridad, contra la vida, contra la salud.
4: Grupo FIDE Santa Cruz.
7: Vamos a cambiar de noticia. Abogado pide protección como testigo para Beller en caso tráfico de sustancias controladas.
4: Gracias. Jorge Justiniano, abogado de Nadia Beller, espera ser declarada testigo protegida en caso tráfico de sustancias controladas en el Beni.
3: Efectivamente, el día de ayer se le ha entregado la citación para que el día de hoy ella pueda prestar. Sin embargo, a petición de ella, estamos presentando un memorial el día de hoy, solicitándole a la señora fiscal que lleva adelante ese caso, para que también dentro de este caso ella pueda ser incorporada dentro del sistema de protección de testigos. Así que estamos presentando el memorial y una vez que esa petición sea resuelta por el Ministerio Público, me imagino que en el transcurso de los días, mañana o pasado mañana, ella no tendrá ningún inconveniente en prestar su declaración con relación a ese caso. Evidentemente ella se encuentra impedida, ¿no es cierto? Está todavía imposibilitada. No nos olvidemos que hay un certificado médico que le da primero 30 días, luego una ampliatoria que le da otros 40 días adicionales, son 70 días y estamos recién a 15 días del atentado, por lo tanto ella se encuentra impedida y la comisión tendría que venir acá. Esto es dentro del proceso que ha iniciado el Ministerio Público de oficio en el departamento del Beni, una presunta participación del señor Cedimedo con relación a unas avionetas que transportaban drogas.
4: Grupo FIDE Santa Cruz.
7: Hasta aquí el bloque Santa Cruz, la puntualización respecto a que Nadia Beller fue admitida como testigo protegida por la Fiscalía, pero dentro del proceso por enriquecimiento ilícito contra su expareja Fernando Cerimedo. Cerramos bloque Santa Cruz. 7:15:42.
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2: Esta es la cotización del dólar para hoy.
3: Jueves 3 de septiembre de 2026, tipo de cambio oficial bolivianos por dólar estadounidense, 12 bolivianos con 32 centavos. 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
5: Son las 7 de la mañana, 22 minutos.
6: Hay cielo despejado, hay sol radiante sobre la bella ciudad capital de nuestro país, la bella ciudad cuna de la libertad americana, cuna de la independencia nacional. Iniciamos revisando algunos de nuestros principales titulares. Justicia niega acción de libertad de coronel Crespo, militar del servicio pasivo exigido por la DEA para su extradición. Proyecto de la hidroeléctrica El Carrizal avanza en búsqueda de financiamiento tras el compromiso del gobierno. Y productores piscícolas de Chuquisaca advierten con encarecer el envío de pescado a mercados capitales por la dificultad de encontrar combustible. Esta y otras noticias a continuación en el desarrollo del bloque Sucre en La Hora del País Matinal. Iniciamos con el desarrollo noticioso. Justicia niega acción de libertad del coronel Crespo, militar del servicio pasivo, que es exigido por la DEA para su extradición. Tras varias horas de debate en audiencia pública de acción de libertad planteada por la defensa del coronel Crespo, militar del servicio pasivo de la Fuerza Aérea Boliviana, detenido hace días en Santa Cruz y enviado a Sucre mientras se realizan los trámites de extradición a los Estados Unidos, el juez primero en lo penal de Chuquisaca ha decidido rechazar la acción al no encontrarse indicios de ilegal aprehensión, al considerarse que esta persona es la requerida por la instancia internacional y la DEA, según Humberto Flores, presidente de la Sala Penal Primera del Tribunal Departamental de Justicia.
7: Hemos determinado que no es evidente la vulneración de derechos, sino que ha existido otras situaciones que no son imputables a los funcionarios policiales, ¿no? En este caso, se ha determinado que la persona solicitada como extraditable es el coronel o el ciudadano de apellido Crespo Guzmán. Cuando se ha intervenido con efectivos policiales, los mismos han solicitado su identificación y se ha acreditado que es la misma persona, ¿no? El Tribunal Supremo de Justicia en el auto supremo ha identificado quiénes son los sujetos extraditables, no existe ningún error en su identificación y esa falta de consignación o ese error en el segundo apellido en definitiva no es causal para que se establezca una ilegal aprehensión, ¿no? Básicamente, en términos generales, este tribunal ha hecho un análisis muy amplio.
6: Y la familia y defensa de Castro plantean la acción de, al considerar la inocencia del militar en cuyo momento de la aprehensión se habría elevado un apellido distinto al segundo apellido del militar. En el caso del apellido materno de Castro es Guzmán, sin embargo, esos elementos fueron rechazados. La familia aún clama por investigar correctamente los indicios por lo que se lo acusa, porque el militar en más de 30 años del servicio nunca tuvo vínculos con drogas ni envío de armas, según el testimonio de la esposa Luz García y Barbosa.
8: Nosotros no esperábamos esta respuesta, nosotros esperábamos una respuesta positiva porque la presión que tenía mi esposo no ha sido ilegal. Ahora resulta que se lo quieren extraditar a Estados Unidos sin tener pruebas aquí en Bolivia, porque aquí en Bolivia no tiene nada. No puede ser que en Estados Unidos le aparezca con pruebas si en su país no es limpio, nunca ha traficado armas ni droga, no conoce ni la droga. Es una pena que un defensor aquí de los derechos humanos de Bolivia no haga valer a un boliviano. No es posible que venga una persona del exterior y venga a llevarse a una persona inocente. Mi esposo es inocente. Yo quisiera que la Fuerza Aérea investigue, porque no, él ha trabajado 34 años ahí.
6: Y continuamos con más noticias, cambiamos de tema. El proyecto de la hidroeléctrica El Carrizal avanza en búsqueda de financiamiento tras el compromiso del gobierno. El secretario de Obras Públicas de la Gobernación de Chuquisaca ha confirmado que en reuniones con el equipo impulsor del proyecto y la estatal ENDE, que tiene bajo su tuición y el encargo del gobierno la ejecución del mismo, se está buscando financiamiento. Es el primer paso que se requiere. Se va a necesitar más de 1,500 millones de dólares. Y la generación de energía eléctrica superaría los 360 kilobytes día, alcanzaría para abastecer a varios departamentos y exportar energía a la Argentina, según informó en la actualización del proyecto Marcelo Padilla, secretario de Obras Públicas de la Gobernación.
9: Una reunión de coordinación con el comité impulsor, más uno de los asesores, que es el ingeniero Gemio, el allegado de la ciudad de Cochabamba. Se ha hecho la presentación respectiva al gobernador. El gobernador ha dado el visto bueno justamente para que iniciemos ya los trámites ante los entes nacionales para que se busque un financiamiento. El primer paso es una pequeña reunión que vamos a solicitar nosotros con el ministro de Energía, donde le vamos a pedir una información clara de que en qué estado está este financiamiento. No se olviden que ENDE es el ente ejecutor de este proyecto.
10: ¿Qué análisis se ha hecho en estas reuniones? ¿Se ha modificado en algo el proyecto inicial? ¿Se mantiene? ¿Qué características tiene este?
9: No, en realidad lo que nos han mostrado son los alcances que va a tener el proyecto. No se olviden que no solamente va a beneficiar a nuestro departamento, también hay una pequeña posibilidad de exportar energía al país de Argentina.
10: ¿Cuánto de energía generaría este proyecto?
9: 360 kilovatios día generaría. Esto va a beneficiar a muchos departamentos, ¿no? Estamos en eso de generar una reunión con ENDE. En realidad, la inversión actual, sin actualizar el proyecto, asciende a unos 1,500 millones de dólares.
6: Y más noticias, productores piscícolas de Chuquisaca advierten con encarecer el envío de pescado a los mercados por la dificultad de encontrar combustible. Carlos Solís es dirigente de los productores piscícolas del Chaco chuquisaqueño.
11: Referente al tema del combustible, si usted quiere ampliar su piscicultura o sus piscinas, se tiene que hacer en base a maquinaria que va a consumir combustible. Por lo tanto, es incremento terrible para el tema productivo. No solo eso, en el tema de la alimentación. Los alimentos para los peces no los producimos en la región del Chaco, no los producimos en los municipios aún. Estamos comprando otros departamentos. Y el hermano transportista ha incrementado el tema del transporte. Antes nosotros comprábamos incluso el producto ya en Santa Cruz, comprábamos a 130, ahora está en 190, más el tema del transporte. Por voz estamos hablando ya de 200 bolivianos.
6: Y para el final, el transporte público de Sucre anuncia acciones de protestas por el tema Decreto Supremo 5676, sin importar una eventual ampliación del estado de excepción. El dirigente de Micro Sucre, Gilbert Quispe, informa.
12: Nosotros estamos nuevamente en reuniones solicitando a la Confederación que pueda convocar a un plan nacional, a pesar de que ya se ha manifestado de que sí iba a haber de la Confederación, del representante, que iba a haber acciones al respecto, pero estamos esperando una convocatoria a nivel nacional para que podamos analizar esta situación a profundidad, qué tipo de acciones podemos tomar, porque el gobierno prácticamente pretende callarnos, no simplemente al sector del transporte, a muchos sectores, ¿no? Que lo único que está haciendo ahora es profundizar la crisis económica en el país.
6: Hasta aquí el bloque informativo desde Sucre, la capital. En el informe de Urizar Campos y el departamento de prensa de Loyola Fide Sucre. Buenos días a todo el país. Vuelvo contigo, Gabriela, hasta Estudio Central.
3: Gracias por esas noticias en directo. Y atención, el gobierno interviene la ANH por 180 días para revisar control sobre combustibles. El gobierno dispuso la intervención estatal extraordinaria y temporal de la Agencia Nacional de Hidrocarburos, ANH, por un periodo de hasta 180 días, con el objetivo de revisar las deficiencias y vulnerabilidades detectadas en los mecanismos de regulación, supervisión, control y fiscalización de la cadena hidrocarburífera. La medida está establecida en el Decreto Supremo 5699 y contempla el relevamiento de información, auditorías y evaluaciones técnicas, legales, financieras y operativas para determinar irregularidades y responsabilidades. La Comisión de Intervención Estatal Extraordinaria tendrá entre sus tareas revisar los procesos de control aplicados a la producción, importación, transporte, almacenamiento, distribución y comercialización de combustibles. También podrá acceder a registros, expedientes, bases de datos y sistemas utilizados por la ANH, incluido el BESISA. El decreto establece como parte de la intervención recuperar y fortalecer la capacidad efectiva de regulación, control, supervisión y fiscalización del Estado en la cadena de hidrocarburos, además de identificar posibles daños ocasionados en gestiones anteriores. La norma también dispone la revisión de las autorizaciones y licencias otorgadas a operadores, así como de los procesos sancionatorios iniciados o concluidos por la entidad. Si las auditorías encuentran posibles responsabilidades, los informes podrán ser remitidos a la Contraloría General del Estado, el Ministerio Público, la Procuraduría General del Estado y otras instancias competentes. La intervención no supone la desaparición de la ANA ni modifica su naturaleza jurídica y de manera excepcional podrá ampliarse por otros 90 días. Ayer el gobierno también determinó la intervención temporal de yacimientos petrolíferos fiscales bolivianos por hasta 180 días. La medida establecida mediante el Decreto Supremo 5697 busca atender deficiencias en sus operaciones y fortalecer la cadena logística vinculada con la importación, distribución de carburantes. Para este proceso se creó una comisión de intervención estatal extraordinaria encargada de realizar el seguimiento de la gestión de la petrolera estatal durante la vigencia de la medida. Reiteramos entonces, a través del Decreto Supremo 5699, el gobierno interviene la ANH por 180 días para revisar control sobre combustibles. 7:32:47. Amigos, una nueva pausa, más noticias en minutos.
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1: Continuamos con más noticias en La Hora del País Matinal. Fides está en Oruro, Johnny Sarabia.
2: Gracias, buenos días al país. Vamos con informaciones desde Oruro. Comenzamos con los principales titulares. Ante un inminente clima de conflictos sociales en el país, desde el Defensor del Pueblo se convoca a anteponer el diálogo por sobre todo. Industriales de Guajara se pronuncian también a favor del diálogo. Sugieren convocar a una gran cumbre entre todos los bolivianos para salir de la crisis. Expertos en eventos climatológicos advierten la llegada de días calurosos en el altiplano central. En Chayapata temen por las fuentes de agua potable. Vamos con el desarrollo de las informaciones. Ante la inminente llegada de conflictos sociales en el país, desde el Defensor del Pueblo se convoca a anteponer el diálogo antes que la confrontación. Vamos con el informe de María Cristina Flores.
3: Gracias. Tras la advertencia de diferentes sectores sociales de reiniciar las movilizaciones una vez concluye el estado de excepción en el país, el delegado defensorial del pueblo en Oruro, Juan Arroyo, pidió a autoridades de gobierno y dirigentes a promover un diálogo anticipado.
4: Los conflictos en sí mismos de repente no son tan malos, no son perversos, ¿no? En virtud de que muestra precisamente las insatisfacciones que tiene la población, pero lo que sí degenera un tema de, digamos, de perjuicio es la violencia en el conflicto, y para eso nosotros planteamos que el diálogo anticipado es la medida que básicamente puede ayudarnos a resolver los problemas.
3: El defensor del pueblo aseveró que nuestro

0: Planteó de manera contundente la presidenta de la Cámara de Industriales de Guajara en el departamento de Oruro, Elvira Valdés.
1: Lo que nosotros estábamos pensando es de que tendría que haber nomás una cumbre de todos los bolivianos, especialmente representantes de todas las instituciones, y buscar alternativas, buscar la solución, porque yo creo que así no podemos estar otros 60 días.
0: La representante de los industriales de Guajara lamentó las posturas de sectores radicales que una vez más amenazan con movilizaciones a pesar de estar conscientes de que el último conflicto nos ha dejado secuelas que aún no podemos superar. Lo peor es la actitud de los parlamentarios, los políticos que de entrada le dieron todo el respaldo al gobierno y ahora se lavan las manos, aseveró.
1: Han participado partidos políticos como el señor Tuto Quiroga, que ha tenido el apoyo de unos 2 millones de bolivianos, don Samuel Doria Medina, el señor Reyes Villa, en fin, y de todos esos partidos políticos ha hecho un resultado la representación de la Asamblea Nacional. Ellos han sido elegidos por el pueblo y ellos, que no nos engañen, que busquen alternativas.
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3: Son las 7 de la mañana. 40 minutos.
0: Todos los detalles con nuestra compañera María Cristina Flores.
4: Gracias, buenos días. Se aleja el invierno y anuncian la llegada de temperaturas altas en el departamento de Oruro, que alcanzarán los 23 grados centígrados en el mes de octubre. El ingeniero Olson Paravicini, entendido en eventos climatológicos en este departamento, manifestó que este comportamiento climatológico es parte de lo que trae el fenómeno del Super Niño.
5: Tenemos ya temperaturas incluso un poquito altas, 22 grados centígrados. Vamos a seguir teniendo estas temperaturas. A partir de octubre ya vamos a superar incluso un poco más, llegando a 23, incluso 24. Entonces, para recomendar a la población en general que a partir de 2 de la tarde hasta 3 de la tarde.
4: Por lo que advirtió que esta elevación de temperaturas causará la falta de agua en diferentes regiones de Oruro.
5: Tenemos que empezar a cuidar nuestras fuentes de agua, tanto superficiales como profundas, hacer las recargas artificiales o recargas naturales.
4: Grupo Fides, María Cristina Flores, Oruro.
0: Gracias, Cristina. Y pese a la nevada caída en pasados días en Chayapata, están preocupados por las fuentes de agua potable. Lidia Arancibia, adelante. Buenos días.
6: Gracias, buen día, Johnny. Las nevadas del mes de agosto fueron insuficientes para las fuentes superficiales. La provisión de agua para la población es a través de 12 pozos profundos en horarios limitados con mayor dificultad de provisión para los vecinos del pueblo antiguo y las zonas altas.
7: La primera semana de la nevada posterior a ello se ha evidenciado, ¿no?, un mejoramiento, ¿no?, es notorio.
6: Y el fenómeno del Super Niño preocupa al administrador del Servicio Municipal de Agua Potable y Alcantarillado, ingeniero Vladimir Canaviri.
7: Enzo, el Super Niño, ¿no?, como lo han denominado, con una probabilidad de más del 90%. Septiembre a diciembre o hasta las nuevas precipitaciones, por lo menos, tenemos que acudir a suministrar a toda la población mediante fuentes subterráneas, ¿no?
6: Para la época de estiaje, con olas de calor desde el mes de septiembre hasta fin de año, está previsto habilitar 2 pozos profundos.
7: Están ya para su implementación de 2 pozos profundos, ¿no?, que tenemos en la zona norte, en el barrio Villa Miluri, y aquí en la zona sur, en el barrio Vilacoya, ¿no? Entonces, tenemos que estar previéndonos, alistándonos.
6: Para la hora del país, Fides Chayapata.
0: Gracias, Lidia. Y de no creer, mientras cientos de choferes y la población peregrinan por combustible, un grupo de cisterneros están por demás preocupados, ya que pasa más de una semana que no reciben una respuesta de YPFB para descargar crudo procedente de Chile. Lamentablemente somos varios los afectados que esperamos ser atendidos y por ello vamos a permanecer en vigilia en las puertas de YPFB Oruro, advierten. Escuchamos el testimonio de uno de estos conductores que, armados de paciencia, continúan a la espera de que todo se normalice.
8: Aquí la molestia de mis compañeros es, queremos hacer el descarguío, el producto del descarguío que hemos traído de Arica, ya, de Chile. Entonces, no nos dan la respuesta cuándo vamos a descargar, estamos parados ya 12 días aquí, ¿no? Por eso es la molestia de mis compañeros. Queremos el descarguío de ese producto, es crudo, ¿no? con el nominado nombre de crudo hemos traído. Entonces, ¿no?

0: no nos dan la respuesta, no sé cuándo vamos a descargar.
1: En todos estos días nos dan diferentes respuestas, buenas intenciones, pero los perjuicios continúan para los más de 100 conductores que permanecemos durmiendo en nuestros vehículos a la espera de entregar el combustible que viene de Chile, complementó otro de sus representantes.
0: No, ahorita no nos han dado respuestas. Según nos ha dicho que vamos a descargar mañana a mediodía, dice, ¿no? A mediodía, pero no tenemos la respuesta exacta. Tal vez mañana también nos diga pasado.
1: Y eso es todo en materia informativa al inicio de esta jornada. Para la Hora del País, Fides Oruro.
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16: Vamos a continuar con más noticias. La Hora del País hasta Potosí. Walter Pinto.
17: Gracias, Gabriela. La Villa Imperial dejó de registrar temperaturas bajo cero y se espera una máxima de 20. Hay cielo mayormente despejado. Vamos a los titulares. Empresarios privados y gobernación conforman mesas técnicas para avanzar propuesta de importación de combustible. Diputado del PDC afirmó que cerca del 80% del personal de YPFB responde a la administración del MAS. Analista advierte que legalizar autos indocumentados generaría ingresos a corto plazo, pero mayores conflictos en el futuro. Estos y otros informes a continuación. Empresarios privados y gobernación han conformado mesas técnicas para la importación de combustible. Gary Cárdenas.
18: Gracias, Walter. El gerente administrativo de la Federación de Empresarios Privados de Potosí, Rommel Gutiérrez, informó que desde la jornada de ayer se iniciaron los preparativos y la conformación de mesas técnicas para analizar la propuesta planteada por el gobernador respecto a la importación de combustible. Gutiérrez manifestó que los empresarios privados tendrán un rol protagónico en el análisis de esta iniciativa, por lo que buscan evaluar los diferentes aspectos técnicos, económicos y operativos para permitir viabilizar la importación de carburantes.
19: Trabajar en dos mesas técnicas, una para ver la parte legal y la más importante, y como menciona la constitución política, que YPFB a través del gobierno es la única que puede importar los combustibles, ¿no? Entonces, entonces no se puede hacer una importación directa sin pasar toda la tramitología que se tiene que realizar, y es ahí donde se tienen canales inclusive de distorsión, donde hay muchos problemas para la importación, ¿no? Entonces, ver esos temas, analizar, mandar una propuesta responsable, obviamente técnica, con respaldos. En la segunda mesa, la parte logística, cómo sería la comercialización. Tenemos nosotros frontera con dos países, Argentina y Chile. Uno de los más factibles es de Chile.
18: Para la hora del país, Fides Potosí.
17: Seguimos en el tema combustible. Diputado del PDC afirmó que cerca del 80% del personal de YPFB responde a la administración del MAS. Diego Quispe.
7: Gracias, Walter. Juan José Torres, presidente de la Brigada Parlamentaria Potosina, afirmó que cerca del 80% del personal que trabaja en yacimientos petrolíferos fiscales bolivianos responde a administraciones del movimiento al socialismo, lo que impediría una gestión eficiente y transparente. El diputado del Partido Demócrata Cristiano sostuvo que esta continuidad política entorpece las reformas estructurales y protege redes de irregularidad interna.
20: Bueno, creo que es importante también, a través del Ministerio de Hidrocarburos y en varias reuniones, se había hecho mención que estas instituciones que todavía están en manos del masismo, porque son 80% que todavía están funcionarios, no hacen un buen trabajo, no están realizando, existe desvío de gasolina a otros lugares donde los millonarios están haciendo en desmedro de la población boliviana, por lo cual se va a intervenir. Creo que es importante la intervención para descubrir la gran corrupción que existe en yacimientos. No se pudo lograr de la noche a la mañana, pero todo lo que está sucediendo hoy en día da y le da la razón al ministro de la cartera para que de una vez se intervenga esta institución que realmente ha sido de robo y saqueo para el pueblo boliviano.
7: Para la hora del país, Fides Potosí.
17: Vamos al tema de los autos bárbaros. Analista advierte que legalizar autos indocumentados generaría ingresos a corto plazo, pero mayores conflictos en el futuro. Con usted nuevamente, Gary.
18: Gracias, Walter. El analista económico Juan Singuri manifestó que una posible nacionalización de vehículos indocumentados podría generar una recaudación aproximada de $2 millones para el Estado. Sin embargo, advirtió que este beneficio sería únicamente temporal y que podría traer consecuencias negativas a largo plazo. Singuri explicó que la incorporación de una mayor cantidad de vehículos al parque automotor nacional también incrementaría la demanda de combustible, en un contexto en el que el país enfrenta problemas relacionados con el abastecimiento. Además, señaló que una medida de este tipo podría generar mayor conflicto e incluso incentivar actividades ilegales en otros países, debido a que podría aumentar el interés por introducir vehículos de procedencia irregular al territorio boliviano.
21: Caramba, sería una medida salvajísima el nacionalizar. ¿Por qué? Recaudaría $2 millones. He hecho números. $2 millones. Pero eso le duraría tan poquitito en el tiempo y nos afectaría a todos. Mayor consumo de diésel y gasolina, fomentar a los chuteros, fomentar y nacionalizar vehículos robados, porque no van a llegar de otros países que se han prácticamente conformado y no mover nada más. Ahora bien, se nacionaliza 1 millón de vehículos. Al día siguiente se va a triplicar el ingreso de los autos indocumentados. En Uyuni, en Yayagua, Uncía, tienen hasta 8, 9, 10 coches.
18: Para la hora del país, Fides Potosí.
17: A otro tema, gestiones del Consejo Municipal hizo que el Ministerio de Minería enviara una comisión técnica a Potosí para verificar la estructura del Coloso de Plata. Diego Quispe.
7: Gracias, Walter. Clementina Aroni, concejal municipal, manifestó que tras realizar el viaje a la ciudad de La Paz para exponer la emergencia del Cerro Rico ante el Ministerio de Minería, y como resultado de estas gestiones se confirmó la llegada de brigadas de la Comibol y miembros del Ministerio de Minería para fiscalizar los trabajos subterráneos y evaluar el deterioro estructural del Cerro Rico.
22: Está haciendo las gestiones necesarias y preocupadas, ¿no?, por el estado actual en que se encuentra el Cerro Rico. Hemos hecho las gestiones respectivas en la ciudad de La Paz ante el Ministerio de Minería. Hemos planteado el problema que está pasando el cerro, debido a que realmente ustedes son también testigos de los hundimientos, ya son tipo cráter que ha pasado, de la forma del relleno con que está trabajando Comibol. En ese sentido también el Ministerio de Minería ha manifestado que muy pronto estarán presentes acá tanto la JAN como Comibol, especialmente por el tema de del trabajo de mina interior que se está haciendo, donde hay mucho trabajo todavía que realizan y hay mucha gente que está trabajando y los problemas pueden ser fatales si es que se hace el colapso del Cerro Rico, ¿no?
7: Para la hora del país, Fides Potosí.
17: Nos vamos a la frontera, Freddy Loaiza.
0: Gracias. El responsable del PAI de la Red de Salud de Villazón, licenciado Martín Flores, informó que la campaña masiva de vacunación antirrábica que estaba previsto para las fechas 25 y 26 de septiembre corre el riesgo de postergarse porque el país aún no cuenta con las dosis. Bolivia no produce la vacuna y debe importarlas. El municipio de Villazón requiere 15.000 dosis.
1: De todas maneras, hemos preparado nosotros ya la campaña de vacunación juntamente con el doctor Suárez del Centro Municipal de Zoonosis, justamente considerando que tal vez hasta esta primera quincena nos digan que vayamos a recoger la vacuna, pero por comunicación por vía telefónica nos indican que todo ni nada, que más bien hasta el 15 de este mes nos van a avisar.
17: Gracias, Freddy. Es todo en materia informativa en el bloque de Potosí. Vuelvo con usted, Gabriela. Muy buenos días.
16: Gracias, Walter. 7:00 a.m, 54 minutos, 34 minutos en el país.
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1: Son las 7 de la mañana, 57 minutos.
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3: Recorremos los 9 departamentos con La Hora del País Matinal hasta Tarija, Daniel Leono.
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5: Gabriela, gracias. Buen día, país, en el bloque Tarija. Leslie Alemán asume como fiscal departamental en medio de cuestionamientos de la preselección judicial del 2024. La falta de vuelos hasta Tarija redujo en un 50% la afluencia de turistas para distintos eventos. Y en el Chaco, productores de granos tienen dificultades de principio a fin. Abordemos lo anunciado. Leslie Alemán asume como nueva fiscal departamental de Tarija en medio de cuestionamientos que arrastran antecedentes de junio de 2024. En ese entonces salió a la luz un audio atribuido a una conversación entre el senador del Movimiento al Socialismo, Miguel Rejas, y Leslie Alemán, quien en ese entonces era candidata al Tribunal Constitucional Plurinacional. En el registro se habría hablado de una presunta negociación para favorecer una candidatura y cuánto se recauda en instancias judiciales, situación que generó cuestionamientos al proceso de preselección judicial.
6: Y al menos lo veo más de confianza, o sea, para hablar de esas cosas, no veas hasta de negocio. ¿Usted ha visto en el Constitucional cuánto sacan por fallo, compañero?
7: Sí.
6: Siendo
7: no son para
6: la realidad.
7: Es
6: millonario
7: ha salido. Está saliendo, mamá. Sí.
6: Como el Constitucional inclusive es más importante que el Supremo, ¿no? ¿Sabe por qué? Sí. Porque es la última instancia.
7: Claro, es la última instancia de apelación.
6: Entonces, es la última instancia por un fallo. 20, 30, ¿has visto? ¿Ha visto esa vez cuando usted no mismo nos, me dijo, ¿no? Para que lo veamos de la otra persona.
7: Ajá.
6: ¿Cuánto nos querían cobrar? Así cobran.
7: Harto, ¿no?
6: Sí, imagínese. Claro, es que hay que cerrar, si lo vamos a hacer, tiene que ser con el compromiso de nosotros poner a alguien a su lado, como para que también no se haga loco, pues, ¿no?
5: A más de 2 años de ese antecedente, el Ministerio Público no confirmó ni descartó la veracidad de ese audio. Y hoy, Leslie Alemán es designada como fiscal departamental de Tarija.
8: Hoy asumen una función que va mucho más allá de tramitar expedientes y cuadernos de investigación, como también de cumplir plazos procesales.
5: Cambiamos. La falta de vuelos está ocasionando que reduzcan un 50% la afluencia de turistas para distintos eventos. Fernando Martínez, director de turismo de la gobernación, nos dio más detalles.
9: Teníamos eventos programados con aforos de hasta 300 personas que hoy día han comenzado a caer y a bajar y han comenzado a confirmar solamente 150. Este impacto está generado lamentablemente por la conectividad. En ese sentido, se han hecho propuestas a través de estudio manifiesto a BOA para que puedan ellos considerar vuelos directos, habilitar los 2 vuelos jueves y viernes de llegada, domingo y lunes de salida, y le hemos pedido que, y quizás una manera de apoyar a estos vuelos es que YPFB pueda dar un precio de costo o quizás subvencionado el jet fuel que ellos refinan para los aviones, que está en una cierta cuantía.
10: ¿Hay respuesta o no hay?
9: En ese sentido, hace un momento he recibido la llamada de BOA para plantear justamente la respuesta a una nota que ha mandado el secretario, Carlos Varés, nuestro secretario de turismo, ha pedido una mesa de trabajo con BOA, y el gerente parece instruido ya que puedan generarlo eso. No puedo dar la confirmación, pero sí he recibido la llamada y esperemos rápidamente podamos sentarnos y ver.
5: Ahora me voy hasta Yacuiba con Wilfredo Díaz.
11: Precios bajos de sus productos, trámites de guías para llevar los granos al interior del país, decreto 5676 que restringe la cantidad de combustibles para la maquinaria del agro. Los fenómenos naturales son los obstáculos que deben lidiar los productores de granos. Jorge Vaca, vocero del sector, nos informa.
12: Más preocupado todavía, puesto que todo está subiendo y nuestros productos.

0: Laudetur Jesus Christus.
1: Muy buenas, queridos oyentes de Radio Vaticano y Vatican News. Bienvenidos al programa informativo en lengua española. Un cordial saludo de la redacción hispanoamericana y de quien les habla, Sebastián Sansón Ferrari, este martes 1 de septiembre de 2026, en la 22ª semana del tiempo ordinario. La Iglesia celebra la memoria litúrgica, entre otros, de San Egidio Abad. Hoy destacamos: el Santo Padre preside este martes a las 18:30 la Santa Misa por el cuidado de la creación en el Borgo Laudato Si de Castel Gandolfo, en el marco de la Jornada Mundial de Oración por el Cuidado de la Creación. En su mensaje para esta jornada, León XIV retoma las palabras del

0: Mañana miércoles 2 de septiembre a las 10 de la mañana, hora local de Roma, el pontífice presidirá la audiencia general en la Plaza de San Pedro. En dicha instancia, León XIV pronunciará su catequesis e impartirá la bendición apostólica a los presentes. Los invitamos a seguirla en directo con comentarios en español a través de la transmisión de Radio Vaticana y Vatican News. El país no ha mejorado, es un país en guerra. Hay frentes abiertos, hay líneas de retaguardia, hay toda una población sufriendo y tratando de adaptarse a una vida cotidiana cada vez más complicada. Este es el testimonio de Maddalena Boschetti, misionera laica del Fidei Donum en Haití desde 2002, donde la violencia de las pandillas sigue extendiéndose y transformando la vida diaria de la población. Ir a trabajar, viajar, rezar y conseguir alimentos se han convertido en desafíos cada vez mayores, al tiempo que el aumento de los precios agrava una situación humanitaria ya de por sí crítica. Haití ha vuelto a acaparar la atención internacional tras la masacre de Kenskov en las colinas a las afueras de la capital, Puerto Príncipe. El ataque perpetrado la noche del 23 al 24 de agosto dejó al menos 47 muertos y 22 heridos. Más de 50 personas fueron secuestradas. Entre las víctimas había niños. Los atacantes asaltaron viviendas y agredieron a civiles, llegando incluso a asesinar a varias personas que se habían refugiado en una iglesia. Este domingo 30 de agosto, tras el Angelus en Castel Gandolfo, el Papa León XIV hizo un nuevo llamamiento al país caribeño. Expresó su cercanía en oración a las víctimas y a sus familias y pidió la liberación inmediata de todos los rehenes.
1: Da Haití giungono notizie drammatiche del grave massacro perpetrato a Kenskov, nel quale hanno perso la vita numerose persone, mentre altre sono sequestrate.
0: Nos llegan desde Haití noticias dramáticas sobre la grave masacre perpetrada en Kenskov, en la que han perdido la vida numerosas personas, mientras que otras han sido secuestradas. Expreso mi solidaridad y la oración con las víctimas y sus familiares y pido que se libere sin demora a todos los rehenes. Dirijo un sincero llamamiento a todos los responsables para que se comprometan de forma concreta a garantizar la seguridad de la población y a poner fin a toda forma de violencia. En Haití, estas palabras fueron recibidas como un consuelo para todos, no solo para los misioneros, sino también para la gente común, los fieles. Pero Kenskov, advierte Boschetti, representa cualquier cosa menos un incidente aislado. La masacre levantó el velo por un momento sobre una tragedia que continúa incluso cuando Haití desaparece de las noticias y los medios de comunicación. Hay una pérdida constante de vidas, violencia constante, asesinatos, secuestros, violencia sexual. Una guerra interna que para finales de año ha dejado miles de víctimas. En efecto, según el último informe de la Oficina Integrada de las Naciones Unidas en Haití, entre abril y junio de 2026, más de 1.400 personas murieron y aproximadamente 656 resultaron heridas a causa de la violencia. El número de desplazados internos ha superado los 1.4 millones. Las pandillas aún controlan gran parte de Puerto Príncipe y su presión se está extendiendo a otras zonas del país. Las operaciones de las fuerzas de seguridad han permitido recuperar algunas zonas de la capital, pero según explica la misionera, la retirada de los grupos armados en algunos barrios ha ido acompañada de su avance hacia el interior. Hay varios frentes abiertos desde el centro hasta Artibonite, pasando por las zonas norte y sur, sin mencionar la capital, Puerto Príncipe, que lleva años asediada por bandas criminales. Incluso viajar dentro del país implica enfrentarse al poder de las pandillas. Grupos armados han instalado puestos de control en las carreteras, revisan documentos y teléfonos e imponen peajes. Es una forma extremadamente peligrosa e insegura de viajar, afirma Maddalena Boschetti, quien ha evitado la capital durante años. Y donde las pandillas están ausentes, persiste la fragilidad de un estado prácticamente inexistente. No hay fuerzas públicas, explica, mientras que la corrupción y la debilidad de las instituciones dificultan aún más la vida de las comunidades. En este escenario, incluso la perspectiva de un regreso a las urnas sigue siendo incierta.
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1: Que el rico insensato deje de demoler su casa, que el hombre Dios, enfermo de consumismo, cegado por necesidades insaciables, ponga fin al geocidio y emprenda finalmente el camino del desarrollo sostenible, la única vía ecológica. El mensaje del patriarca ecuménico de Constantinopla, Bartolomé, difundido con motivo del inicio del año eclesiástico y de la Jornada Mundial de Oración por el Cuidado de la Creación, 1 de septiembre, es un último y dramático llamamiento a la humanidad para que tome finalmente conciencia de la crisis ecológica contemporánea, multidimensional, crisis de la libertad humana, de nuestra religión y filosofía, de nuestra ética y cultura, que produce una alteración dañina, una conducta destructiva que nos separa y nos aleja de la fuente de la vida. Bartolomé, defensor desde siempre de la protección del medio ambiente, reitera que la humanidad debe dejar de comportarse como si no supiera y abandonar definitivamente la ilusión de que el planeta Tierra puede soportar eternamente las cargas y la destrucción causadas por la actividad humana o que la naturaleza tiene el poder de renovarse por sí sola. La ética de la responsabilidad por la protección del medio ambiente debe encontrar expresión a nivel global, nacional, local y personal. Reafirmamos una vez más que el cultivo de la responsabilidad ecológica es un imperativo categórico para la humanidad, que se enfrenta a la mayor amenaza jamás encontrada a lo largo de su historia. El patriarca habla del geocidio del que es culpable el hombre Dios, que ignora toda medida y límite en nombre de proyectos geopolíticos e intereses económicos, del consumismo y de la satisfacción de necesidades esencialmente insaciables, pero también a un nivel más profundo, a causa de una subversión de la experiencia y de los valores interiores. Los pecados de la modernidad continúan creando nuevas divisiones y fracturas entre la humanidad y la naturaleza. Las consecuencias del predominio global del deseo de manipular, instrumentalizar y explotar la naturaleza resultarán trágicas para la vida en nuestro planeta. Por tanto, ya no hay tiempo que perder. El modelo antropológico dominante ya no puede estar representado por el rico insensato del Evangelio. Es necesario frenar, dice Bartolomé, las tendencias destructivas y volver a respetar los pilares fundamentales de la civilización ecológica. En términos más generales, escribe el patriarca ecuménico, la humanidad necesita alcanzar un acuerdo sobre un conjunto de valores fundamentales comunes que en un mundo marcado por conflictos y polarizaciones sirvan de brújula para el camino hacia el futuro. El eje central de este sistema de valores es el principio de solidaridad. Solidaridad como fuente de responsabilidad compartida, diálogo y reciprocidad sincera, unida a la responsabilidad colectiva por la protección del medio ambiente.
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1: A pesar de que los desafíos que tenemos por delante son enormes, Dios no nos deja sin los medios para sanar y transformar. Así escribe el Papa León XIV en su mensaje con ocasión de la Jornada Mundial de Oración por el Cuidado de la Creación que se celebra este martes 1 de septiembre de 2026. Para esta jornada, el pontífice escogió como tema: con sus espadas forjarán arados y podaderas con sus lanzas, retomando las palabras del profeta Isaías. En el texto agrega que en vez de las armas bélicas, el Dios de la paz nos colma de fuerza para sanar, para reconciliar y construir una civilización del amor. En este sentido, dice León XIV, estamos llamados al cuidado de los múltiples ecosistemas que nos han sido confiados, los ecosistemas de la creación, de las relaciones humanas y los del propio corazón humano. Imaginémonos un mundo en el que los esfuerzos que actualmente se invierten en la guerra, escribe el sucesor de Pedro, fueran dirigidos al desarrollo humano integral, al combate de la pobreza, a la protección de la dignidad humana y a la reconciliación de la gente que está dividida. Un panorama así refleja la fe en la venida del reino de Dios. El Papa establece que los auténticos instrumentos para la construcción de la paz no son las armas destructivas, al contrario, lo son la verdad, el diálogo, la paciencia, la bondad, la justicia, la misericordia, la comprensión, el cuidado y el amor. Estos instrumentos brotan de los corazones formados por el Evangelio y sostenidos por la gracia de Dios. Solo estas cualidades poseen el poder de transformar individuos, renovar comunidades y sanar las heridas de nuestro mundo. Queridos hermanos y hermanas, es claro el camino que tenemos por delante, aunque no sea fácil. Estamos llamados a dejar que nuestros corazones sean renovados de tal manera que favorezcamos la paz y el cuidado de la creación. La Sagrada Escritura nos dice que vigilemos nuestro corazón, porque todo lo que hacemos brota de él. Si asumimos esta tarea con humildad y fe, nos volveremos colaboradores en la obra renovadora de Dios. Avanzaremos despacio pero firmes, desde el desierto hacia el jardín, de la división a la comunión y de la violencia a la paz. Que el Señor nos conceda la valentía para recorrer esta senda, para que en nuestro tiempo con las espadas realmente se forjen arados, que la promesa del Evangelio se arraigue en nuestro mundo y que la paz de Cristo reine sobre toda la creación. Concluye el Santo Padre en su mensaje. Hasta aquí, amigos oyentes, el programa informativo en lengua española de Radio Vaticana y Vatican News este martes 1 de septiembre de 2026. Gracias por haber estado con nosotros. Los invitamos a mantenerse informados sobre la actualidad del Papa León XIV, el Vaticano, la Iglesia y el mundo, ingresando a nuestro sitio web www.vaticannews.va/es y siguiéndonos en nuestras redes sociales, Facebook, X, Instagram, YouTube y WhatsApp. Que tengan un feliz martes. Laudetur Jesus Christus. Alabado sea Jesucristo.

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1: Son las 8 de la mañana, 22 minutos.

0: recuerda. La palabra se hizo carne y habitó entre nosotros. En la pequeñez de un pesebre, Dios se acerca silenciosamente a nuestra vida universitaria, a nuestras familias, a nuestras luchas cotidianas. En la encarnación, Dios dignificó plenamente la condición humana. Hoy celebramos esa dignidad que Él reafirma al hacerse pequeño y vulnerable por amor a nosotros.
1: Los pastores fueron los primeros en escuchar el anuncio de la alegría. Hombres sencillos, inmersos en su trabajo cotidiano, pero con el corazón dispuesto. Dios actúa así. Viene en lo ordinario, sin estridencias, en la vida real de nuestras familias y de nuestro quehacer universitario. En cada gesto de servicio, en cada jornada de estudio, en cada tarea administrativa, Dios viene y se anuncia. Que esta Navidad nos encuentre disponibles para acogerlo en lo simple, en lo cotidiano, en lo que pareciera insignificante, pero que transforma, transforma el corazón.
2: Vivimos tiempos desafiantes como país y como humanidad. Si no permitimos que Dios toque nuestras heridas y desarme nuestros miedos, no podremos construir la fraternidad que anhelamos. Como los Reyes Magos, sigamos la luz que nos conduce a Belén. Que también nosotros encontremos en la humildad del niño la sabiduría que necesitamos para trabajar juntos por un futuro de esperanza.
3: María y José, en su sencillez, acogieron el acontecimiento más grande de la historia en un lugar pequeño y precario. Allí, donde parecía que nada extraordinario podía suceder, Dios obró maravillas. Así también en nuestra comunidad universitaria, en medio del ordinario, Dios quiere seguir sembrando unidad, amistad y humildad y renovación. Pidamos la gracia de esta Navidad para que la luz de Cristo ilumine cada paso que damos como comunidad y que Él nos conceda unidad, fraternidad y esperanza en el camino que emprendemos hacia el próximo año.
0: A toda nuestra querida familia universitaria, docentes, administrativos, estudiantes, graduados y aliados externos, deseamos que el nacimiento de Jesús renueve su alegría, fortalezca su fe y avive su esperanza. Que el Señor bendiga a cada familia, conceda paz a Bolivia y nos permita trabajar unidos para un 2026 lleno de frutos, de servicio y crecimiento. Feliz Navidad y bendecido Año Nuevo.
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1: Son las 8 de la mañana, 40 minutos. 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
1: Son las 8 de la mañana, 57 minutos.

0: Conferencia Episcopal Boliviana. 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
1: Opción preferencial por los jóvenes. Nuestra población boliviana cuenta con un alto porcentaje de jóvenes. Esta realidad exige una atención del Estado y de la Iglesia. Los jóvenes son el presente de nuestra sociedad. Por lo tanto, necesitan ser protagonistas en escribir la historia del país, siendo el rostro de esperanza. Optar por los jóvenes significa dejar que los jóvenes sean jóvenes en la vida y misión de la Iglesia, asumiendo su formación humana y cristiana. A ustedes, jóvenes, les pedimos que sigan adelante con su compromiso bautismal de colaborar en la catequesis, misiones, voluntariado, grupos y movimientos juveniles. Como Iglesia necesitamos despojarnos de nuestras estructuras cerradas para dar espacios al liderazgo de los jóvenes, a la escucha de su voz, porque solo con su aporte creativo y de nuevas ideas se renueva la vida de la Iglesia. Hoy es necesario renovar el compromiso de facilitar a los jóvenes el encuentro personal con Cristo. Es fundamental que cada joven conozca y llegue a amar la historia.

honestidad y transparencia para generar cada día espacios de diálogo, consenso, encuentro fraternal y respeto. Exige una mentalidad nueva y propositiva para no estancarnos en intereses mezquinos de unos pocos. Este desafío de cambios estructurales

0: Pronto comienza nuestra preparación para celebrar el nacimiento de nuestro Señor Jesucristo, que sea una ocasión para dejarnos iluminar con su encarnación, de que María, nuestra Madre, interceda por nosotros, los obispos de Bolivia, Cochabamba, 11 de noviembre del 2025.
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0: En esta Navidad volvemos a contemplar el misterio de Dios que se hace cercano. El Evangelio nos recuerda, la palabra se hizo carne y habitó entre nosotros. En la pequeñez de un pesebre, Dios se acerca silenciosamente a nuestra vida universitaria, a nuestras familias, a nuestras luchas cotidianas. En la encarnación, Dios dignificó plenamente la condición humana. Hoy celebramos esa dignidad que Él reafirma al hacerse pequeño y vulnerable por amor a nosotros.
1: Los pastores fueron los primeros en escuchar el anuncio de la alegría. Hombres sencillos, inmersos en su trabajo cotidiano, pero con el corazón dispuesto. Dios actúa así. Viene en lo ordinario, sin estridencias, en la vida real de nuestras familias y de nuestro quehacer universitario. En cada gesto de servicio, en cada jornada de estudio, en cada tarea administrativa, Dios viene y se anuncia. Que esta Navidad nos encuentre disponibles para acogerlo en lo simple, en lo cotidiano, en lo que pareciera insignificante, pero que transforma, transforma el corazón.
2: Vivimos tiempos desafiantes como país y como humanidad. Si no permitimos que Dios toque nuestras heridas y desarme nuestros miedos, no podremos construir la fraternidad que anhelamos. Como los Reyes Magos, sigamos la luz que nos conduce a Belén. Que también nosotros encontremos en la humildad del niño la sabiduría que necesitamos para trabajar juntos por un futuro de esperanza.
3: María y José, en su sencillez, acogieron el acontecimiento más grande de la historia en un lugar pequeño y precario. Allí, donde parecía que nada extraordinario podía suceder, Dios obró maravillas. Así también en nuestra comunidad universitaria, en medio de lo ordinario, Dios quiere seguir sembrando unidad, amistad y humildad y renovación. Pidamos la gracia de esta Navidad para que la luz de Cristo ilumine cada paso que damos como comunidad y que Él nos conceda unidad, fraternidad y esperanza en el camino que emprendemos hacia el próximo año.
0: A toda nuestra querida familia universitaria, docentes, administrativos, estudiantes, graduados y aliados externos, deseamos que el nacimiento de Jesús renueve su alegría, fortalezca su fe y avive su esperanza. Que el Señor bendiga a cada familia, conceda paz a Bolivia y nos permita trabajar unidos para un 2026 lleno de frutos, de servicio y crecimiento. ¡Feliz Navidad y bendecido Año Nuevo!
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1: Son las 9 de la mañana, 40 minutos.

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1: Son las 9 de la mañana, 57 minutos.

0: Conferencia Episcopal Boliviana. Centésimo décimo séptima Asamblea de Obispos de Bolivia.
1: Peregrinos de esperanza. La esperanza no defrauda, Romanos 5:5. Los obispos de Bolivia, reunidos en Cochabamba en la centésima décima sexta asamblea, saludamos al pueblo que peregrina en Bolivia. Año jubilar y bicentenario de Bolivia. Este año la Iglesia Universal experimenta una renovación al celebrar los 2025 años del nacimiento de Jesucristo, como también la celebración del bicentenario de Bolivia. Celebramos estos acontecimientos con todos los fieles de la Iglesia en Bolivia, experimentando la alegría de renovar nuestra fe en la acción salvadora de Dios. Hemos aprovechado estos acontecimientos para fortalecer la vitalidad de la Iglesia y asumir un compromiso personal y comunitario en la transformación de la realidad conforme a los criterios del reino de Dios. Peregrinos de esperanza, no es quedarse conformes donde estamos, es saber encontrar una fuerza interior para superar las adversidades y mejorar nuestra condición de vida. Opción preferencial por los pobres. En comunión con la historia de la Iglesia y las motivaciones pastorales del Papa León XIV, reafirmamos nuestro compromiso eclesial de difundir y alentar todos los esfuerzos para que la acción social de la Iglesia por los pobres sea cada vez más visible y cotidiana, de manera que no es una acción superficial, ocasional y opcional, sino forma parte esencial de la identidad de la Iglesia. En este sentido, siguiendo el proceso de reflexión y actualización, hoy estamos llamados a hacer de este Evangelio Iglesia pobre para los pobres. Como afirma el Papa en la exhortación apostólica Dilexit 104, el cristiano no puede considerar a los pobres solo como un problema social. Estos son una cuestión familiar, son de los nuestros. Nuestra relación con ellos no puede reducir a una actividad o a una oficina de iglesia. Se nos pide dedicar tiempo a los pobres, presentarles amable atención, escucharlos con interés, acompañarlos en los momentos más difíciles y reconocer en los pobres el rostro de Cristo. Que María, nuestra Madre, interceda por nosotros, los obispos de Bolivia, Cochabamba, 11 de noviembre del 2025.
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1: Son las 10 de la mañana, 22 minutos.

0: En esta Navidad volvemos a contemplar el misterio de Dios que se hace cercano. El Evangelio nos recuerda, la palabra se hizo carne y habitó entre nosotros. En la pequeñez de un pesebre, Dios se acerca silenciosamente a nuestra vida universitaria, a nuestras familias, a nuestras luchas cotidianas. En la encarnación, Dios dignificó plenamente la condición humana. Hoy celebramos esa dignidad que Él reafirma al hacerse pequeño y vulnerable por amor a nosotros.
1: Los pastores fueron los primeros en escuchar el anuncio de la alegría. Hombres sencillos, inmersos en su trabajo cotidiano, pero con el corazón dispuesto. Dios actúa así, bien en lo ordinario, sin estridencias, en la vida real de nuestras familias y de nuestro crecer universitario. En cada gesto de servicio, en cada jornada de estudio, en cada tarea administrativa, Dios viene y se anuncia. Que esta Navidad nos encuentre disponibles para acogerlo en lo simple, en lo cotidiano, en lo que pareciera insignificante, pero que transforma el corazón.
2: Vivimos tiempos desafiantes como país y como humanidad. Si no permitimos que Dios toque nuestras heridas y desarme nuestros miedos, no podremos construir la fraternidad que anhelamos. Como los Reyes Magos, sigamos la luz que nos conduce a Belén. Que también nosotros encontremos en la humildad del niño la sabiduría que necesitamos para trabajar juntos por un futuro de esperanza.
3: María y José, en su sencillez, acogieron el acontecimiento más grande de la historia en un lugar pequeño y precario. Allí, donde parecía que nada extraordinario podía suceder, Dios obró maravillas. Así también en nuestra comunidad universitaria, en medio del ordinario, Dios quiere seguir sembrando unidad, amistad y humildad y renovación. Pidamos la gracia de esta Navidad para que la luz de Cristo ilumine cada paso que damos como comunidad y que Él nos conceda unidad, fraternidad y esperanza en el camino que emprendemos hacia el próximo año.
0: A toda nuestra querida familia universitaria, docentes, administrativos, estudiantes, graduados y aliados externos, deseamos que el nacimiento de Jesús renueve su alegría, fortalezca su fe y avive su esperanza. Que el Señor bendiga a cada familia, conceda paz a Bolivia y nos permita trabajar unidos para un 2026 lleno de frutos, de servicio y crecimiento. ¡Feliz Navidad y bendecido Año Nuevo!
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1: Son las 10 de la mañana, 57 minutos.

0: Conferencia Episcopal Boliviana. Centésimo décimo séptima Asamblea de Obispos de Bolivia.
1: Opción preferencial por los jóvenes. Nuestra población boliviana cuenta con un alto porcentaje de jóvenes. Esta realidad exige una atención del Estado y de la Iglesia. Los jóvenes son el presente de nuestra sociedad. Por lo tanto, necesitan ser protagonistas en escribir la historia del país, siendo el rostro de esperanza. Optar por los jóvenes significa dejar que los jóvenes sean jóvenes en la vida y misión de la Iglesia, asumiendo su formación humana y cristiana. A ustedes, jóvenes, les pedimos que sigan adelante con su compromiso bautismal de colaborar en la catequesis, misiones, voluntariado, grupos y movimientos juveniles. Como Iglesia necesitamos despojarnos de nuestras estructuras cerradas para dar espacios al liderazgo de los jóvenes, a la escucha de su voz, porque solo con su aporte creativo y de nuevas ideas se renueva la vida de la Iglesia. Hoy es necesario renovar el compromiso de facilitar a los jóvenes el encuentro personal con Cristo. Es fundamental que cada joven conozca y llegue a amar la historia, el pensamiento y las actitudes de Jesús, porque solo en Él alcanzamos la salvación y la plenitud de la vida. Que cada joven sea testigo de la misión digital. Nueva etapa en Bolivia. Felicitamos al nuevo gobierno y deseamos el mejor de los éxitos en su servicio por el bien común de los bolivianos. Reconstruir la democracia no es tarea fácil, tampoco es responsabilidad de unos cuantos. Requiere asumir actitudes de reconciliación y participación, además del compromiso de todos con generosidad y valentía, honestidad y transparencia, para generar cada día espacios de diálogo, consenso, encuentro fraternal y respeto. Exige una mentalidad nueva y propositiva para no estancarnos en intereses mezquinos de unos pocos. Este desafío de cambios estructurales es urgente, pero tenemos que ser conscientes que no hay soluciones inmediatas. Por eso, en actitud de confianza, demos tiempo a este proceso. El país está destrozado y no podemos ser indiferentes a colaborar y esforzarnos de distintas maneras para caminar hacia una estabilidad socioeconómica, institucional y cultural. Es posible salir de esta crisis, pero los primeros en comprometernos debemos ser nosotros mismos. Caminando juntos es posible avanzar, esa es nuestra esperanza. Hacia la luz de la Navidad, pronto comienza nuestra preparación para celebrar el nacimiento de nuestro Señor Jesucristo. Que sea una ocasión para dejarnos iluminar con su encarnación, que María, nuestra Madre, interceda por nosotros. Los Obispos de Bolivia, Cochabamba, 11 de noviembre del 2025.
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1: Son las 11 de la mañana, 22 minutos.

0: En esta Navidad volvemos a contemplar el misterio de Dios que se hace cercano. El Evangelio nos recuerda, la palabra se hizo carne y habitó entre nosotros. En la pequeñez de un pesebre, Dios se acerca silenciosamente a nuestra vida universitaria, a nuestras familias, a nuestras luchas cotidianas. En la encarnación, Dios dignificó plenamente la condición humana. Hoy celebramos esa dignidad que Él reafirma al hacerse pequeño y vulnerable por amor a nosotros.
1: Los pastores fueron los primeros en escuchar el anuncio de la alegría. Hombres sencillos, inmersos en su trabajo cotidiano, pero con el corazón dispuesto. Dios actúa así. Viene en lo ordinario, sin estridencias, en la vida real de nuestras familias y de nuestro quehacer universitario. En cada gesto de servicio, en cada jornada de estudio, en cada tarea administrativa, Dios viene y se anuncia. Que esta Navidad nos encuentre disponibles para acogerlo en lo simple, en lo cotidiano, en lo que pareciera insignificante, pero que transforma, transforma el corazón.
2: Vivimos tiempos desafiantes como país y como humanidad. Si no permitimos que Dios toque nuestras heridas y desarme nuestros miedos, no podremos construir la fraternidad que anhelamos. Como los Reyes Magos, sigamos la luz que nos conduce a Belén. Que también nosotros encontremos en la humildad del niño la sabiduría que necesitamos para trabajar juntos por un futuro de esperanza.
3: María y José, en su sencillez, acogieron el acontecimiento más grande de la historia en un lugar pequeño y precario. Allí, donde parecía que nada extraordinario podía suceder, Dios obró maravillas. Así también en nuestra comunidad universitaria, en medio de lo ordinario, Dios quiere seguir sembrando unidad, amistad y humildad y renovación. Pidamos la gracia de esta Navidad para que la luz de Cristo ilumine cada paso que damos como comunidad y que Él nos conceda unidad, fraternidad y esperanza en el camino que emprendemos hacia el próximo año.
0: A toda nuestra querida familia universitaria, docentes, administrativos, estudiantes, graduados y aliados externos, deseamos que el nacimiento de Jesús renueve su alegría, fortalezca su fe y avive su esperanza. Que el Señor bendiga a cada familia, conceda paz a Bolivia y nos permita trabajar unidos para un 2026 lleno de frutos, de servicio y crecimiento. Feliz Navidad y bendecido Año Nuevo.
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1: Son las 11 de la mañana, 40 minutos.

0: Conferencia Episcopal Boliviana. 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
1: Peregrinos de esperanza. La esperanza no defrauda, Romanos 5:5. Los obispos de Bolivia, reunidos en Cochabamba en la centésima décima sexta asamblea, saludamos al pueblo que peregrina en Bolivia. Año jubilar y bicentenario de Bolivia. Este año la Iglesia Universal experimenta una renovación al celebrar los 2025 años del nacimiento de Jesucristo, como también la celebración del bicentenario de Bolivia. Celebramos estos acontecimientos con todos los fieles de la Iglesia en Bolivia, experimentando la alegría de renovar nuestra fe en la acción salvadora de Dios. Hemos aprovechado estos acontecimientos para fortalecer la vitalidad de la Iglesia y asumir un compromiso personal y comunitario en la transformación de la realidad conforme a los criterios del reino de Dios. Peregrinos de esperanza, no es quedarse conformes donde estamos, es saber encontrar una fuerza interior para superar las adversidades y mejorar nuestra condición de vida. Opción preferencial por los pobres. En comunión con la historia de la Iglesia y las motivaciones pastorales del Papa León XIV, reafirmamos nuestro compromiso eclesial de difundir y alentar todos los esfuerzos para que la acción social de la Iglesia por los pobres sea cada vez más visible y cotidiana, de manera que no es una acción superficial, ocasional y opcional, sino forma parte esencial de la identidad de la Iglesia. En este sentido, siguiendo el proceso de reflexión y actualización, hoy estamos llamados a hacer de este Evangelio Iglesia pobre para los pobres. Como afirma el Papa en la exhortación apostólica Dilexite 104, el cristiano no puede considerar a los pobres solo como un problema social. Estos son una cuestión familiar, son de los nuestros. Nuestra relación con ellos no puede reducir a una actividad o a una oficina de iglesia. Se nos pide dedicar tiempo a los pobres, presentarles amable atención, escucharlos con interés, acompañarlos en los momentos más difíciles y reconocer en los pobres el rostro de Cristo. Que María, nuestra Madre, interceda por nosotros. Los obispos de Bolivia, Cochabamba, 11 de noviembre del 2025.
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1: Sobre todo, el ministro de Hidrocarburos no asiste ampliado de los transportistas del norte, este ampliado que se ha convocado a raíz de la persistente escasez de combustible. Sí, estuvo presente el vicepresidente de YPFB, fue abuchado los representantes de esta asociación de los transportistas, están exigiendo la presencia de autoridades del ministerio. Yamil, con usted.
2: Gracias, Gabriela. Buenas tardes al país. Estamos en esto que es la reunión de emergencia del transporte, Unión de Transporte del Norte Integrado. Don Eduardo Franco, ¿qué es lo que viene? ¿Qué va a hacer él?
3: Buenos días, gracias por la cobertura. Mi nombre es Arnoldo Franco, vicepresidente de la Unión de Transportistas del Norte. Al ver que no han bajado los ministros, han tomado un chiste a Transporte del Norte Integrado, tanto Radio Móvil, Transportista Interprovincial como Unión y Sindicato Transportista del Norte, así mismo también la Federación de Dos Ruedas y así mismo federaciones que son productivos. Estamos muy molestos por la autoridad nacional. No bajaron los dos ministros, tomaron un chiste esta medida, compañero. El día lunes, se le ha dado un plazo hasta lunes. El día martes, Norte Integrado amanece bloqueado. No lo digo solo Montero, va a amanecer bloqueado Minero, Portachuelo, Saavedra, Guarnes, Montero, todo el Norte Integrado.
2: Ya lo escuchó Gabriel, entonces. Está también el vicepresidente de YPFB para que compartamos esta nota también de que ellos trataron de persuadir a los transportistas, Gabriela. La vicepresidencia de YPFB, ¿qué han hablado con los transportistas? ¿Qué han definido? Porque han dado un cuarto intermedio que necesitan a los ministros.
4: Bueno, la verdad es que todo el sector está pidiendo la presencia del ministro de Hidrocarburos y la presencia del ministro de Obras Públicas. Se ha conversado con ellos para poder gestionar esta presencia y seguramente en las próximas horas les vamos a estar comunicando a ellos el horario y el día de la reunión. Básicamente es eso. Como YPFB tenemos toda la predisposición para poder solucionar los problemas de combustibles que tienen aquí en Montero. Lo vamos a hacer de manera responsable, entonces le pedimos un poco de paciencia a la población que estamos trabajando para poder solucionar sus problemas.
2: Muchísimas ¿tiene algún gracias. Directivo de YPFB o de...? Claro, Gabriela, hoy van a esperar, pero también en Yapacaní lo están esperando también a los ministros, Gabriela. Volvemos con ustedes.
1: Gracias por ese informe, Yamil. Antes de despedir este contacto, las demandas de los transportistas del Norte Integrado se centran principalmente en la escasez de combustible. Están exigiendo abastecimiento. ¿Qué otros puntos en mesa?
2: Tenemos el mejoramiento de las carreteras porque están prácticamente deshechas, la dotación de nuevos kits de conversión a gas, está también los mototaxis que exigen el tema de la gasolina, Gabriela.
1: Muy bien, gracias, Yamil. Y efectivamente, en Yapacaní continúan los bloqueos, estos bloqueos que se han instalado en rechazo a decretos supremos vigentes en el territorio con respecto al abastecimiento de combustible y también un cupo que se ha dispuesto para los pequeños productores. Los pequeños productores accederán al diésel a 9 bolivianos con 80 centavos el litro. Dos temas importantes, entonces, que se está reportando desde el departamento de Santa Cruz. Amigos, de esta manera hemos iniciado la hora del país y a continuación, momento de revisar principales titulares. Investigaciones por desvío de combustible apunta a altos cargos y 600 usuarios irregulares en el BESISA. Fuerzas políticas sellan acuerdo para impulsar una reforma constitucional por la vía más rápida. Lara suspende interpelación al ministro de Gobierno por falta de quórum. Amigos, las noticias en los próximos minutos. Una vez más, bienvenidos a La Hora del País.
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1: Comenzamos con el desarrollo de las noticias y hoy el Gobierno Nacional ha informado sobre la intervención a la Agencia Nacional de Hidrocarburos. Respecto a este tema, investigaciones por desvío de combustible apuntan a altos cargos y 600 usuarios irregulares en el BESISA. El ministro de Hidrocarburos, Marcelo Blanco, y el viceministro de Transparencia, Yamil Martínez, develaron la estructura operativa detrás de las irregularidades en la distribución de carburantes, confirmando la destitución del gerente comercial de Yacimientos Petrolíferos Fiscales Bolivianos y la identificación de 600 usuarios no autorizados entre exfuncionarios y particulares que ingresaban al sistema informático para manipular las nominaciones. Pese a que las autoridades no revelaron nombres para no entorpecer los procesos judiciales ya en curso y resguardar el debido proceso, enfatizaron que estas pesquisas abarcan a toda la línea ejecutiva y operativa de la Agencia Nacional de Hidrocarburos y de Yacimientos Petrolíferos Fiscales Bolivianos. Entre las anomalías detectadas, Blanco develó que personal de la ANH no salía a realizar controles a las calles y que autoridades de la institución encubrieron actos de contrabando. Específicamente, el ministro detalló que tras un operativo policial militar donde se halló una cisterna desviando carburante, se ordenó la intervención del surtidor implicado. Sin embargo, dos semanas después se constató que la ANH no ejecutó la medida. Asimismo, denunció que choferes y cisternas eludían el rastreo apagando los sistemas GPS por días. En el ámbito informático, Blanco señaló que operaban 600 usuarios irregulares, personas despedidas o ajenas a Yacimientos Petrolíferos Fiscales Bolivianos que ingresaban al sistema para digitar nominaciones de combustibles, mientras que técnicos especializados de la AGTIC trabajan ahora para corregir los vacíos del sistema.
5: Se han encontrado 600 usuarios, por ejemplo, entre otras cosas que en su momento vamos a dar a conocer con el resto de los ministros, 600 usuarios que no eran parte de Yacimientos, gente que ya había sido despedida o que tal vez ni era parte de la empresa, que no correspondía, entraban, hacían nominaciones, y hemos cambiado al gerente comercial de Yacimientos y seguramente va a poder explicar un poco más después el viceministro de Justicia. Se van a tomar todas las acciones legales a aquellos malos bolivianos que han atentado contra todos ustedes y contra nosotros. Obviamente que a las personas que han sido o tienen algún indicio de alguna responsabilidad van a ser removidas. No podemos seguir trabajando con delincuentes. No le digo que todos sean delincuentes, pero evidentemente que hay gente que está involucrada en algo raro, porque si no, no habría este desvío de combustible. Todo sería normal, porque ahorita tenemos el 100% de suministro y siguen desapareciendo las cisternas. Han hecho cosas que son inimaginables. Le quitaban al GPS, lo apagaban por días cuando había una cierta cantidad de horas. Yo instruí también que se disminuye a 3 horas. Pero solo Dios sabe, pues, qué maña se buscará. Hay un equipo muy importante.
1: Por su parte, el viceministro de Transparencia, Yamil Martínez, remarcó que el gobierno mantendrá una postura de cero tolerancias a la corrupción y ratificó que se dará curso a todos los procesos administrativos y penales necesarios contra exfuncionarios, funcionarios públicos que resulten implicados en estos ilícitos. Como medida de fiscalización, continúa la entidad gubernamental habilitando canales digitales anónimos que registran un promedio crítico de una denuncia cada 8 horas.
6: Sí, para evitar que el desvío de combustible continúe, tenemos que seguir procesos administrativos o penales en contra de 5, 10 o 100 funcionarios o exfuncionarios. Por supuesto que lo vamos a hacer. Y esta investigación la estamos haciendo a todo nivel. Evidentemente, muchas de estas causas ya están judicializadas, muchas están con denuncias, con imputaciones, inclusive ya con acusación fiscal, por lo que la línea de trabajo es que ahora de manera interdisciplinaria. Vamos a acceder de forma directa a toda esta información y con seguridad vamos a iniciar más procesos.
1: Declaraciones del viceministro de Transparencia, Yamil García, pero más en torno a este tema, desvinculación de sistemas entre yacimientos petrolíferos fiscales bolivianos y la Agencia Nacional de Hidrocarburos facilitó el desvío de carburantes y distorsionó el mercado interno. El ministro de Desarrollo Productivo y Aguas, Oscar Mario Justiniano, explicó que la escasez de combustible no responde a una falta de importación, puesto que yacimientos petrolíferos fiscales bolivianos despacha entre el 100 y 120% del combustible habitual, sino a la falta de control en la cadena de distribución. Justiniano detalló que el problema central radica en la vulnerabilidad institucional y en la desvinculación deliberada de los sistemas informáticos. Explicó que mientras yacimientos petrolíferos fiscales bolivianos enviaba el carburante a las estaciones de servicio, la ANH no mantenía enlazado su sistema de control con la petrolera estatal, lo que le pedía fiscalizar cuánto volumen salía realmente de las bombas de los surtidores o si este era desviado a flotas, camiones o revendedores. A esta falla de control se sumó la existencia de un doble precio subvencionado internacional, factor que generó un mercado negro altamente lucrativo y la manipulación, dice, del sistema BESISA por parte de personas no autorizadas que digitaban asignaciones.
7: ¿Por qué el abastecimiento no se está dando? Si se está importando entre 100 a 120% de lo que consume normalmente el mercado nacional. Y eso es un dato del cual Yacimientos lo va a demostrar y lo va a dar. Ahora, acá en la NH, como bien lo decía el ministro, se llegó a tal nivel de vulnerabilidad de los sistemas de que solamente bastaba con que un gran consumidor o un compra directa pagaba yacimientos y yacimientos enviaba el combustible.
1: Vamos a continuar con más noticias y desde la Asamblea Legislativa Libre exige la desaparición de la ANH tras su intervención y califica la medida como cortina de humo ante la crisis de combustibles. Apolinar Paco.
8: Gracias, buenas tardes, oyentes de Fides en todo el país. Y tras la intervención de la ANH, Libre demanda al gobierno cerrar esta entidad por ser responsable de la crisis de combustibles y las filas por diésel y gasolina en el país. El jefe de bancada de Libre en diputados, Rafael López, manifiesta que la ANH es una entidad inservible y que más bien es parte del problema de la falta de carburantes.
9: El gobierno no tiene que cometer nuevamente el error de querer refundar la ANH o de querer mantenerla ni cambiarle de nombre. La ANH tiene que desaparecer, en una institución estatal que no sirve para nada. La ANH, ¿cuál era su rol? Encargarse de que haya abastecimiento de combustible, de que haya combustible de buena calidad. ¿Y qué es lo que ha hecho? Nada. Se ha caracterizado por ser ineficiente, ¿no? Entonces, tiene que desaparecer esa institución. Y ese rol de fiscalizador que tenía la ANH tiene que ser de yacimiento petrolífero fiscal boliviano. Y la importancia de combustible se tiene que liberar al sector privado y se lo tiene que liberar con todo tipo de impuestos, por lo menos 2 años, para que así garanticemos el combustible en todo el territorio boliviano, para que así garanticemos el combustible de buena calidad y para que así garanticemos sobre todo un combustible accesible al bolsillo del pueblo boliviano. Y Yacimiento no se tiene que dedicar a comercializar, se tiene que dedicar a fiscalizar, porque no tiene que haber empresas estatales que sean competencia con el sector privado.
8: Por su parte, el diputado de Libres, Rodrigo Antonio Loma, califica de una cortina de humo y tardía la intervención de Yacimientos y la ANH. Esto dice para distraer el problema de la falta de combustibles.
10: Esa es una explicación que debería dar el gobierno, ¿no? Nos parece sorprendente que a 9 meses el gobierno decida hacer una intervención de instituciones y de empresas que ya tenía el dominio y el control. Y nos llama la atención que qué es lo que está buscando el gobierno con esta intervención. Y cuando ya debería haberse realizado un proceso de auditoría interna, de revisión de normativa, de revisión del personal, que creemos es simplemente una cortina de humo para seguir justificando el tema del desabastecimiento de los combustibles.
8: Para la Hora del País, Fides La Paz.
1: Gracias. La primera pausa en la Hora del País Meridiano. En minutos estaremos revisando declaraciones desde la Asamblea Legislativa. Lara suspende interpelación al ministro de Gobierno por falta de quórum.
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1: Continuamos con más noticias y el vicepresidente Edman Lara ha suspendido la interpelación al ministro de Gobierno Marco Antonio Oviedo por falta de quórum. Apolinar Paco se ha suspendido sin fecha. Ampliamos con usted.
2: Gracias, buenas tardes. El presidente de la Asamblea Legislativa, Edman Lara, suspendió la interpelación al ministro de Gobierno Marco Antonio Oviedo por falta de quórum en la Cámara de Senadores. La decisión generó reacciones en los diputados interpelantes, quienes aseguran que senadores sabotearon este acto para salvar de la censura al ministro de Gobierno, quien debía ser interpelado por el caso de los 50 días de conflicto y bloqueo de carreteras en el país.
3: Lamentamos que el oficialismo esté intentando proteger a este ministro, suspendiendo, indicando que no hay quórum en senadores, cuando claramente existía y varios senadores estaban ya en la puerta. Esto muestra claramente una intención de intentar proteger a uno de los ministros más incapaces, que tiene a sus espaldas 22 muertos, más de 80 fallecidos, pérdidas millonarias, y esto muestra claramente la incapacidad que tiene este ministro, y lo que está intentando hacer seguramente es intentar comprar conciencias, votos, para que no lo censuren.
2: Eran las declaraciones.
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5: Doce horas, 22 minutos.
6: Bueno, yo creo que ha habido un amase político acá, porque en realidad se podía esperar para poder interpelar, pero yo creo que están muy nerviosos y por eso han llegado a suspender. Eso es algo inconcebible. Debería haber una espera para poder interpelarlo al ministro.
7: ¿La censura, diputado?
6: Sí, eso es, porque hay una fuerte conciencia y está creciendo al interior del Parlamento para poder censurar al ministro de...
2: Para La Hora del País, Fides La Paz.
1: Bueno, efectivamente, el ministro de Gobierno debía responder a preguntas relacionadas con la política de seguridad aplicada en el país durante los días de conflicto 53 y 47 de bloqueo de carreteras. No hubo quórum en la Asamblea Legislativa. Vamos a continuar con más noticias en otro tema. Ayer, un audio hecho público por el vicepresidente del Estado, Edman Lara, hacía referencia a declaraciones del presidente Rodrigo Paz en torno a la situación en el Chapare, el estado de excepción. Ante estas declaraciones, dirigente del Trópico afirma que audio atribuido al presidente real y señala que perdió autoridad moral para gobernar. Chavit Chiri, con usted.
8: Buenas tardes, Gabriela, gracias. Y en efecto, el dirigente del Trópico de Cochabamba, Aquilardo Caricari, perteneciente a los interculturales, a tiempo de aseverar que el audio filtrado por el vicepresidente en el que se oye una conversación entre supuestamente el presidente y Cerimedo es real. Lamenta asimismo que el mandatario se refiera así de una región que aporta, en sus palabras, al país.
9: Muy preocupante el audio que se ha filtrado. Primero, evidentemente corresponde al Ministerio Público hacer el peritaje para ver si el audio es real o no. Por supuesto, nosotros hemos hecho análisis utilizando tecnología y, bueno, para nosotros el audio es real, es una conversación del presidente Rodrigo Paz. Rodrigo Paz está demostrando que tiene un odio contra algunas regiones, no solamente es el Trópico de Cochabamba, también ha señalado San Julián, que es, por supuesto, una región productora, una región donde tenemos afiliados interculturales. A este paso, el gobierno ya no reúne la autoridad moral para seguir dirigiendo el país. No sé qué nos vamos a enterar mañana. Este tipo de discusiones me parecen más de una mafia organizada que de políticos responsables que están al frente del país.
8: Consultado sobre si los casos de violencia en el Trópico de Cochabamba colocan a la región como una zona insegura y de narcotráfico, dijo que los casos más relevantes se han reportado en el departamento de Santa Cruz.
9: Los sicariatos, por ejemplo, mayormente se han dado en Santa Cruz. Más del 70% de los asesinatos en los últimos tiempos y en este año se ha dado en Santa Cruz. Por tanto, no tiene ninguna relevancia este tipo de narrativas que hace frente a la región del Trópico de Cochabamba. Lo único que demuestra es que el gobierno está podrido en odio contra la región del trópico, y por supuesto nosotros como productores de la región rechazamos este tipo de aseveraciones y esperemos que el presidente encuentre la cordura.
8: Para La Hora del País, Fides Cochabamba.
1: En este audio hecho público por el vicepresidente se escucha la coordinación de los alcances del estado de excepción que está vigente en el país desde el pasado 20 de junio. Vamos a continuar con más noticias, dejamos de lado ese tema, retornamos hasta La Paz y fuerzas políticas en las últimas horas han sellado un acuerdo para impulsar una reforma de la constitución política del estado. Diferentes asambleístas, Carlos Alarcón, Jorge Tuto Quiroga, entre otros, presentaron propuestas de modificaciones. Apolinar Paco.
2: Gracias, buenas tardes. Y el presidente de la Cámara de

0: Senadores Diego Ávila anunció un acuerdo entre todas las fuerzas políticas del legislativo para reformar la constitución política del estado por la vía más rápida. Asegura que mediante un proyecto de ley de modificaciones de la constitución en consenso se eliminarán los candados para la atracción de capitales externos y nacionales para los diferentes rubros.
1: Acuerdo para empezar en las dos cámaras generando la aprobación de la ley que nos permita avanzar efectivamente en plazo relativamente corto en este proceso de transformación, de renovación, obviamente de cambio en la Constitución para permitir al país tener un nuevo modelo de desarrollo, un nuevo modelo que incorpore de mejor manera la articulación entre los poderes, los roles de los poderes y sobre todo le dé al ciudadano las condiciones para trabajar en un contexto institucional que potencie sus capacidades, tener la certeza de que la justicia va a ser una justicia que represente efectivamente la justicia, una justicia nueva, que dé acceso a todos los ciudadanos a preservar y profundizar sus derechos, un nuevo contexto.
0: Por su parte, el diputado Carlos Alarcón, uno de los proyectistas para reformar la constitución política del estado, ha explicado que después del trabajo legislativo, en 4 meses se convocaría a un referéndum para la población, para que la población apruebe o rechace los cambios en la Carta Magna.
2: Toda la predisposición favorable que están demostrando todos los senadores y diputados para el desafío histórico más grande que tiene Bolivia en este momento. Llevar adelante el progreso del país, eliminando candados constitucionales y judiciales que nos han llevado a la situación tan crítica que estamos hoy en día. Entonces, la idea de esto es que en esta primera fase de la reforma parcial de la Constitución, que tiene que ver con la necesidad de la reforma, el alcance y los contenidos principales de la reforma, se inicie primero el tratamiento en la Cámara de Senadores. ¿Por qué la Cámara de Senadores? Porque uno de los temas, en coordinación con los gobernadores también se lo va a ver, es las competencias autonómicas, y el Senado es la Cámara más representativa de los ciudadanos que residen en cada uno de los 9 departamentos.
0: Para la hora del país, Fides La Paz.
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2: Vamos a continuar con más noticias en La Hora del País Meridiano. Y atención, se ha informado por parte de la Fiscalía, desestimó denuncia contra la primera dama por falta de documentación y elementos que la vinculen con Cerimedo. La Fiscalía de La Paz desestimó la denuncia contra la primera dama María Elena Urquidi debido a que la Comisión de Fiscales, según explicó el fiscal departamental de La Paz, Luis Carlos Torres, no presentó documentación y se demostró elementos que permitan acreditar su conducta o participación en el presunto hecho denunciado. Consultado por Radio Fides específicamente sobre si la Fiscalía había identificado elementos que demostraran una relación entre Urquidi y el asesor político argentino Fernando Cerimedo, el fiscal señaló que la Comisión de Fiscales no ha detectado estos elementos propiamente dichos.
3: A la señora María Elena, debemos establecer que los fundamentos lo establece en el decreto de 1 de septiembre, que ha podido establecer que este presunto hecho de corrupción, evidentemente, sobre la asignación de cupos y las aseveraciones probatorias, no se habría acompañado documentación o elementos que puedan acreditar exclusivamente la conducta o la indicación de esta persona.
4: Doctor, permítame. La acusación que redactó el abogado adolece y de falta de información requerida en una denuncia.
3: Pero esos son los elementos que hubiera identificado la comisión.
4: Pero entiendo también que la fiscalía tiene algunos elementos. Algunos elementos que demostrarían la relación de la primera dama con Cerimedo. Pregunto.
3: Es justo lo que le digo. El auto que sacó la Comisión de Fiscales no ha detectado esos elementos propiamente dicho.
2: Efectivamente, el Ministerio Público resolvió rechazar la apertura de una investigación contra la primera dama dentro de la denuncia presentada por el vicepresidente del Estado, Edman Lara. Vamos a continuar con más noticias. Dejamos de lado ese tema. Asamblea Departamental de Chuquisaca descarta tratar ley antibloqueos y opta por el diálogo. Ayer la Asamblea Departamental de Santa Cruz aprobó su ley antibloqueos. Voy con usted, Edwin Uri.
5: Muchas gracias, Gabriela. Buenas tardes a todo el país. En la Asamblea Legislativa Departamental de Chuquisaca se ha descartado el tratamiento de una ley de libre transitabilidad o ley antibloqueos. Las propuestas que habían emergido de ciudadanos comunes han sido descartadas. 3 propuestas han sido desechadas, no han sido sustentables y se descarta de momento abordar una ley que vaya a definir una transitabilidad absoluta en el departamento de Chuquisaca, toda vez de que se opta al diálogo antes que a leyes o represión. Escuchemos las palabras del asambleísta departamental de Chuquisaca, Félix García.
6: Bueno, los que han presentado no han presentado cumpliendo los requisitos. Hay que cumplir ciertos requisitos legales. Aquí ha sido rechazado todos los... habían 3 propuestas, hasta de ciudadanos, pero era como cualquier papel sencillo y no es así, ¿no? La presentación. Pero más allá de eso, yo creo que está el entendimiento y también las movilizaciones está constitucionalizado. Por supuesto, nada, estamos de acuerdo con un bloqueo que nos perjudicamos, inclusive si hacemos un análisis entre nosotros. Y para ello yo creo que también el gobierno tiene que saber escuchar de las demandas. Las demandas van a continuar mientras no resuelva un gobierno. Llámese un gobierno municipal, llámese un gobierno departamental o llámese el gobierno central. Aquí se trata de atender a los pobladores, a la sociedad, al tejido social que demandan sus demandas. No son locos para demandar, sino demandan a través de sus necesidades. Y si esto resolvemos, yo creo que en el marco de la civilización y nuestra educación no creo que habría bloqueo.
5: Se descarta en el departamento de Chuquisaca abordar propuestas o leyes antibloqueo según la Asamblea Departamental. Para La Hora del País, Loyola Pide Sucre.
2: En la Asamblea Legislativa Nacional también proyectos de ley antibloqueo sin tratamiento. Vamos a continuar con más noticias. Nos trasladamos hasta Cochabamba. El transporte da 24 horas al gobierno nacional. Esto para eliminar el alza del 20% en lubricantes y solucionar el desabastecimiento, la escasez de diésel. Nos trasladamos hasta ese municipio. Johnny Choque.
7: Muchas gracias. El Ejecutivo del Transporte Federado, José Orellana, ha denunciado que existe un incremento de lubricantes en un 20%. Ante esta situación, no descarta que existiría un posible reajuste al tema de pasajes. Asimismo, ha pedido al gobierno central ser sinceros con el tema del combustible y abastecer con normalidad a sus unidades.
8: En ese sentido, estamos exigiendo a nuestras organizaciones nacionales para que puedan convocar ampliados, si bien existe un estado de excepción, pero al final tampoco podemos aguantar en pie lo que hoy está haciendo este gobierno nacional con el transporte. Es por eso que queremos decirle desde Cochabamba al ministro.
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10: ...12 horas, 40 minutos...
8: El transporte, sus bases van a empezar a salir a las calles, pero el gobierno pareciera que ha perdido la brújula para conducir nuestro país, y debido a ello no resuelve el problema del desabastecimiento. Ahora se ajusta los lubricantes, que desde luego va a tener una incidencia fatal para el transporte.
7: Por otra parte, Limber Cervantes, el secretario de Relaciones del Transporte Libre, ha pedido al gobierno una respuesta inmediata en 24 horas. Caso contrario, asumirán medidas pese a un estado de excepción, medidas que se analizarán dentro de varias reuniones.
11: Es por ello que el transporte en general está tomando las decisiones de pedir a este gobierno, uno, en menos de 24 horas dar respuestas.

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1: Las noticias en la hora del país y hoy jueves el ministro de Economía posesionó a nuevas autoridades. El ministro de Economía, Cristian Morales, posesionó este jueves a 3 viceministros, 2 nuevos y 1 ratificado. Asumieron Óscar Gustavo Navarro Apaza en Tesoro y Crédito Público, Edwin Aldunante Luján en Presupuesto y Contabilidad Fiscal y Fernando Moisés Jiménez Ceballos, ratificado en Inversión Pública y Financiamiento Externo. El nuevo equipo tendrá como prioridad el presupuesto general 2027, el avance del 50-50, la estabilidad fiscal, una mayor ejecución de inversión pública y la captación de financiamiento externo para el desarrollo. Nuevas autoridades, algunas ratificadas en el Ministerio de Economía. Vamos a continuar con más noticias en la hora del país. Nos trasladamos hasta Potosí. Excívicos están pidiendo ampliar auditorías a entidades y empresas estatales donde existan denuncias de corrupción. Gary Cárdenas.
2: Gracias, Gabriela. Buenas tardes, amigos de todo el país. La expresidenta del Comité Cívico Potosinista, Roxana Gras, manifestó que la auditoría no debe limitarse solo a la Agencia Nacional de Hidrocarburos y también yacimientos petrolíferos fiscales bolivianos, sino que también tendría que alcanzar a otras instituciones o empresas estatales, donde también se habrían identificado o denunciado posibles hechos de corrupción. Gras mencionó que entre ellas debería estar la Comibol y Entel, además de otras empresas. Escuchemos lo que decía la ex representante del Comité Cívico Potosinista.
3: Bueno, en el país, en Bolivia y en cada uno de nuestros departamentos es necesario que tenga que existir auditorías. Ya vemos que esta empresa está próximo a la quiebra. Bolivia está sufriendo por el déficit de hidrocarburos. Hay mucha corrupción denunciada desde el entorno del señor Paz y por lo tanto que no sea solamente una retórica de que sí, por callarnos a los bolivianos o por pasar el momento nos digan si va a haber auditorías. Exigimos que las auditorías sean inmediatas y que además estas tengan que tener resultados en muy corto plazo. Bueno, cada una de estas empresas estatales están sumidos en la corrupción. Ahí tenemos Comibol, que es necesario que exista auditorías. ¿Por qué? Porque la Comibol acá en Potosí tendría que resguardar el Cerro Rico y no lo hace. Y ahí hay infinidad de corrupción. Tenemos Entel, que también está sumido en corrupción, y muchas otras empresas más. A partir de eso, exigimos que tenga que darse estas auditorías.
2: La ex dirigente cívica sostuvo que estos procesos deben desarrollarse con transparencia y permitir conocer qué ocurrió, quiénes estuvieron involucrados y de corresponder aplicar las sanciones establecidas por ley. Para la hora del país, Fides Potosí.
1: Gracias, vamos a cambiar de noticia y la gobernación de Potosí está pidiendo seguridad jurídica para la importación privada de combustibles. Los mineros son el sector interesado en importar su propio combustible. Vamos con usted, Diego Quispe.
4: Gracias, Gabriela. Buenas tardes a todo el país. La parte jurídica del Gobierno Autónomo Departamental de Potosí y el sector de los empresarios privados han conformado una mesa técnica legal para afinar los mecanismos de importación de combustible. La iniciativa privada enfatizó que la seguridad jurídica es un requisito indispensable para concretar las inversiones y avanzar con un paso firme en la propuesta que ha lanzado el gobernador. Escuchemos las palabras de Manfred Molina, secretario jurídico del Gobierno Autónomo Departamental de Potosí.
5: Desde lo que hace a la misma Federación de Empresarios Privados, desde su presidente, ha dado esa imagen de buena voluntad. Naturalmente que también ellos piden de que se dé ese apoyo, esa gestión desde la misma gobernación, la cual nuestro gobernador ha asumido claramente que lo va a impulsar. A su vez, también ha habido iniciativa de la Cámara de Exportación y de empresarios privados. El señor Escopa también ha estado allá presentes, entre otros muchos empresarios, entre varios otros empresarios de los cuales realmente se ha demostrado su buena voluntad de impulsar esta gestión, que atañe, creo, a hacer algo concreto e integral, no solamente paliar del día a día, ¿no? Uno de los elementos fundamentales ha sido ese, ¿no? De la empresa privada, de que se dé seguridad jurídica. Por ello es que la mesa técnica legal ha de trabajar conjuntamente a abogados de la instancia de la gobernación, así como de las instancias privadas, para un análisis e ir con un paso firme respecto a este tema.
4: Para La Hora del País, Fides Potosí.
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1: La noticia está en Oruro y detienen una volqueta cargada con mineral. Diputada está denunciando presunto juqueo. Vamos con usted, ampliamos, Johnny Sarabia. Vamos a revisar las declaraciones de diputada Ponce, que ha denunciado esta irregularidad, la salida de una volqueta de Guanuni cargada con minerales. Precisamos los datos, Johnny Sarabia.
17: Gracias. En la mañana, en las últimas horas, se ha conocido de la detención de una volqueta que provenía supuestamente del distrito minero de Guanuni, cargado con una cantidad indeterminada de minerales, que lamentablemente no tiene explicación de por qué estaba saliendo. Hay personas detenidas, no hay personas detenidas, están siendo procesadas, sin embargo, quienes estaban a cargo de esa volqueta. Enterada de esto, la diputada Raquel Ponce, que hace tiempo está haciendo investigaciones, y ha denunciado además que el juqueo estaría siendo apañado desde la misma empresa minera Guanuni, pues señala y dice: esta es una muestra más de lo que estoy denunciando, es una realidad. Está pidiendo mayor investigación respecto a este tema, además explicaciones al Ministerio Público de por qué los que fueron encontrados en esta volqueta han sido liberados y están defendiéndose en libertad. La diputada Raquel Ponce, del PDC en Oruro, a propósito de ese tema, señalaba lo siguiente.
18: En efecto, ayer he tomado conocimiento de que una volqueta estaba tratando de salir con mineral lógicamente robado. Pero tengo información también de que esta no es la primera vez. Ya en anteriores fechas, en este mismo año, se ha procedido a este mismo modus operandi. Estoy presentando dos notas, uno al Ministerio Público, al nuevo fiscal general, para que me informe acerca de esta, de este suceso, y otro al coronel Hidalgo, que sería mi segunda nota, porque le he presentado una anterior, a la cual no me he respondido, porque se supone que ellos se han reunido.
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20: ...12 horas, 57 minutos...
18: Están deteniendo en libertad, situación que la observo porque es, el robo es reiterativo.
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1: Vamos a continuar con más noticias, y la Fiscalía amplía por 3 delitos más denuncia en contra el asesor argentino Fernando Cerimedo. Nos trasladamos con usted hasta Sala de Prensa, Polinar Paco.
24: Gracias, buenas tardes. Y la Comisión de Fiscales, que investiga el delito de enriquecimiento ilícito contra Fernando Cerimedo, determinó ampliar las investigaciones de este caso contra el argentino por 3 delitos, usurpación de funciones, falsedad material y uso de instrumento falsificado. Así lo ha informado el fiscal departamental de La Paz, Luis Carlos Torres.
25: La Comisión de Fiscales ha realizado evidentemente la ampliación de la investigación de este ciudadano Cerimedo, y con relación al otro ciudadano, a la otra ciudadana, ha determinado no ampliar, tomando en cuenta, uno, los análisis que se hubieran realizado dentro de los memorias de denuncia presentados en Santa Cruz, como también ha sido contrastado los elementos que hemos colectado evidentemente en el proceso de enriquecimiento ilícito, y evidentemente esa ha sido la determinación que ha tomado la Comisión de Fiscales.

0: En esta Navidad volvemos a contemplar el misterio de Dios que se hace cercano. El Evangelio nos recuerda, la palabra se hizo carne y habitó entre nosotros. En la pequeñez de un pesebre, Dios se acerca silenciosamente a nuestra vida universitaria, a nuestras familias, a nuestras luchas cotidianas. En la encarnación, Dios dignificó plenamente la condición humana. Hoy celebramos esa dignidad que Él reafirma al hacerse pequeño y vulnerable por amor a nosotros.
1: Los pastores fueron los primeros en escuchar el anuncio de la alegría. Hombres sencillos, inmersos en su trabajo cotidiano, pero con el corazón dispuesto. Dios actúa así, bien en lo ordinario, sin estridencias, en la vida real de nuestras familias y de nuestro quehacer universitario. En cada gesto de servicio, en cada jornada de estudio, en cada tarea administrativa, Dios viene y se anuncia. Que esta Navidad nos encuentre disponibles para acogerlo en lo simple, en lo cotidiano, en lo que pareciera insignificante, pero que transforma el corazón.
2: Vivimos tiempos desafiantes como país y como humanidad. Si no permitimos que Dios toque nuestras heridas y desarme nuestros miedos, no podremos construir la fraternidad que anhelamos. Como los Reyes Magos, sigamos la luz que nos conduce a Belén. Que también nosotros encontremos en la humildad del niño la sabiduría que necesitamos para trabajar juntos por un futuro de esperanza.
3: María y José, en su sencillez, acogieron el acontecimiento más grande de la historia en un lugar pequeño y precario. Allí, donde parecía que nada extraordinario podía suceder, Dios obró maravillas. Así también en nuestra comunidad universitaria, en medio de lo ordinario, Dios quiere seguir sembrando unidad, amistad y humildad y renovación. Pidamos la gracia de esta Navidad para que la luz de Cristo ilumine cada paso que damos como comunidad y que Él nos conceda unidad, fraternidad y esperanza en el camino que emprendemos hacia el próximo año.
0: A toda nuestra querida familia universitaria, docentes, administrativos, estudiantes, graduados y aliados externos, deseamos que el nacimiento de Jesús renueve su alegría, fortalezca su fe y avive su esperanza. Que el Señor bendiga a cada familia, conceda paz a Bolivia y nos permita trabajar unidos para un 2026 lleno de frutos, de servicio y crecimiento. ¡Feliz Navidad y bendecido Año Nuevo!
4: ¡Feliz Navidad!
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1: Trece horas, 57 minutos.

0: Conferencia Episcopal Boliviana. Centésimo décimo séptima Asamblea de Obispos de Bolivia.
1: Opción preferencial por los jóvenes. Nuestra población boliviana cuenta con un alto porcentaje de jóvenes. Esta realidad exige una atención del Estado y de la Iglesia. Los jóvenes son el presente de nuestra sociedad. Por lo tanto, necesitan ser protagonistas en escribir la historia del país, siendo el rostro de esperanza. Optar por los jóvenes significa dejar que los jóvenes sean jóvenes en la vida y misión de la Iglesia, asumiendo su formación humana y cristiana. A ustedes, jóvenes, les pedimos que sigan adelante con su compromiso bautismal de colaborar en la catequesis, misiones, voluntariado, grupos y movimientos juveniles. Como Iglesia necesitamos despojarnos de nuestras estructuras cerradas para dar espacios al liderazgo de los jóvenes, a la escucha de su voz, porque solo con su aporte creativo y de nuevas ideas se renueva la vida de la Iglesia. Hoy es necesario renovar el compromiso de facilitar a los jóvenes el encuentro personal con Cristo. Es fundamental que cada joven conozca y llegue a amar la historia, el pensamiento y las actitudes de Jesús, porque solo en Él alcanzamos la salvación y la plenitud de la vida. Que cada joven sea testigo de la misión digital. Nueva etapa en Bolivia. Felicitamos al nuevo gobierno y deseamos el mejor de los éxitos en su servicio por el bien común de los bolivianos. Reconstruir la democracia no es tarea fácil, tampoco es responsabilidad de unos cuantos. Requiere asumir actitudes de reconciliación y participación, además del compromiso de todos con generosidad y valentía, honestidad y transparencia, para generar cada día espacios de diálogo, consenso, encuentro fraternal y respeto. Exige una mentalidad nueva y propositiva para no estancarnos en intereses mezquinos de unos pocos. Este desafío de cambios estructurales es urgente, pero tenemos que ser conscientes que no hay soluciones inmediatas. Por eso, en actitud de confianza, demos tiempo a este proceso. El país está destrozado y no podemos ser indiferentes a colaborar y esforzarnos de distintas maneras para caminar hacia una estabilidad socioeconómica, institucional y cultural. Es posible salir de esta crisis, pero los primeros en comprometernos debemos ser nosotros mismos. Caminando juntos es posible avanzar, esa es nuestra esperanza. Hacia la luz de la Navidad, pronto comienza nuestra preparación para celebrar el nacimiento de nuestro Señor Jesucristo. Que sea una ocasión para dejarnos iluminar con su encarnación, que María, nuestra Madre, interceda por nosotros, los obispos de Bolivia, Cochabamba, 11 de noviembre del 2025.
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1: Muy buenas, queridos oyentes de Radio Vatican y Vatican News. Bienvenidos al programa informativo en lengua española. Un cordial saludo de la redacción hispanoamericana y de quien les habla, Sebastián Sansón Ferrari, este martes 1 de septiembre de 2026, en la 22ª semana del tiempo ordinario. La Iglesia celebra la memoria litúrgica, entre otros, de San Egidio Abad. Hoy destacamos: el Santo Padre preside este martes a las 18:30 la Santa Misa por el cuidado de la creación en el Borgo Laudato Si de Castel Gandolfo, en el marco de la Jornada Mundial de Oración por el Cuidado de la Creación. En su mensaje para esta jornada, León XIV retoma las palabras del profeta Isaías: con sus espadas forjarán arados y podaderas con sus lanzas. Exhorta a atravesar los propios desiertos interiores, signos de una crisis ética y cultural, que incluye la pérdida del sentido de los límites, el deseo de dominación y la búsqueda del beneficio inmediato. Por el cuidado del agua es la intención de oración del Papa León XIV para septiembre, y esta tarde se publica el video que acompaña la intención, producido por la Red Mundial de Oración del Papa y el Dicasterio para la Comunicación. Una misionera en Haití: la violencia no puede desanimarnos. Maddalena Boschetti, Fidei Donum, en el país desde 2002, comparte su experiencia. Permanecer allí se convierte en una respuesta a la violencia. Estar presente es fortaleza, dice a los medios vaticanos. Compartir el día a día de la gente, apoyar a los más necesitados cuando no hay otras opciones. Enseguida ampliamos la información. Buena sintonía. Como lo acabamos de anticipar, esta tarde a las 18:30 en el Borgo Laudato Si de Castel Gandolfo, el Santo Padre León XIV preside la Santa Misa por el cuidado de la creación, con motivo precisamente de la Jornada Mundial de Oración por el Cuidado de la Creación, que abre el tiempo de la creación, un camino ecuménico de oración y compromiso por el cuidado de nuestra casa común, que concluye el 4 de octubre, fiesta de San Francisco de Asís, patrono de Italia, de cuyo tránsito celebramos el 800 aniversario. Un tiempo en el que la Iglesia, junto con las demás comunidades cristianas, está llamada a renovar su compromiso con la Madre Tierra, dejándose guiar por la oración, la conversión y gestos concretos de cuidado. A la celebración de esta tarde asistirán los oficiales del Dicasterio para el Servicio del Desarrollo Humano Integral, los colaboradores del Centro de Alta Formación Laudato Si, así como colaboradores y benefactores del Borgo Laudato Si. De hecho, esta celebración está promovida conjuntamente por el Dicasterio para el Servicio del Desarrollo Humano Integral y el Borgo Laudato Si. Asimismo, tengamos presente que tras la Santa Misa, el Santo Padre regresa desde Castel Gandolfo hasta el Estado de la Ciudad del Vaticano. Mañana miércoles 2 de septiembre a las 10 de la mañana, hora local de Roma, el pontífice presidirá la Audiencia General en la Plaza de San Pedro. En dicha instancia, León XIV pronunciará su catequesis e impartirá la bendición apostólica a los presentes. Los invitamos a seguirla en directo con comentarios en español a través de la transmisión de Radio Vaticana y Vatican News. El país no ha mejorado, es un país en guerra. Hay frentes abiertos, hay líneas de retaguardia, hay toda una población sufriendo y tratando de adaptarse a una vida cotidiana cada vez más complicada. Este es el testimonio de Maddalena Boschetti, misionera laica del Fidei Donum en Haití desde 2002, donde la violencia de las pandillas sigue extendiéndose y transformando la vida diaria de la población. Ir a trabajar, viajar, rezar y conseguir alimentos se han convertido en desafíos cada vez mayores, al tiempo que el aumento de los precios agrava una situación humanitaria ya de por sí crítica. Haití ha vuelto a acaparar la atención internacional tras la masacre de Kenskov en las colinas a las afueras de la capital, Puerto Príncipe. El ataque perpetrado la noche del 23 al 24 de agosto dejó al menos 47 muertos y 22 heridos. Más de 50 personas fueron secuestradas. Entre las víctimas había niños. Los atacantes asaltaron viviendas y agredieron a civiles, llegando incluso a asesinar a varias personas que se habían refugiado en una iglesia. Este domingo 30 de agosto, tras el Angelus en Castel Gandolfo, el Papa León XIV hizo un nuevo llamamiento al país caribeño. Expresó su cercanía en oración a las víctimas y a sus familias y pidió la liberación inmediata de todos los rehenes.
2: Da Haití giungono notizie drammatiche del grave massacro perpetrato a Kenshkov, nel quale hanno perso la vita numerose persone, mentre altre sono sequestrate.
1: Nos llegan desde Haití noticias dramáticas sobre la grave masacre perpetrada en Kenshkov, en la que han perdido la vida numerosas personas, mientras que otras han sido secuestradas. Expreso mi solidaridad y la oración con las víctimas y sus familiares y pido que se libere sin demora a todos los rehenes. Dirijo un sincero llamamiento a todos los responsables para que se comprometan de forma concreta a garantizar la seguridad de la población y a poner fin a toda forma de violencia. En Haití, estas palabras fueron recibidas como un consuelo para todos, no solo para los misioneros, sino también para la gente común, los fieles. Pero Kenshkov, advierte Boschetti, representa cualquier cosa menos un incidente aislado. La masacre levantó el velo por un momento sobre una tragedia que continúa incluso cuando Haití desaparece de las noticias y los medios de comunicación. Hay una pérdida constante de vidas, violencia constante, asesinatos, secuestros, violencia sexual. Una guerra interna que para finales de año ha dejado miles de víctimas. En efecto, según el último informe de la Oficina Integrada de las Naciones Unidas en Haití, entre abril y junio de 2026, más de 1.400 personas murieron y aproximadamente 656 resultaron heridas a causa de la violencia. El número de desplazados internos ha superado los 1.4 millones. Las pandillas aún controlan gran parte de Puerto Príncipe y su presión se está extendiendo a otras zonas del país. Las operaciones de las fuerzas de seguridad han permitido recuperar algunas zonas de la capital, pero según explica la misionera, la retirada de los grupos armados en algunos barrios ha ido acompañada de su avance hacia el interior. Hay varios frentes abiertos desde el centro hasta Artibonite, pasando por las zonas norte y sur, sin mencionar la capital, Puerto Príncipe, que lleva años asediada por bandas criminales. Incluso viajar dentro del país implica enfrentarse al poder de las pandillas. Grupos armados han instalado puestos de control en las carreteras, revisan documentos y teléfonos e imponen peajes. Es una forma extremadamente peligrosa e insegura de viajar, afirma Madalena Boschetti, quien ha evitado la capital durante años. Y donde las pandillas están ausentes, persiste la fragilidad de un estado prácticamente inexistente. No hay fuerzas públicas, explica, mientras que la corrupción y la debilidad de las instituciones dificultan aún más la vida de las comunidades. En este escenario, incluso la perspectiva de un regreso a las urnas sigue siendo incierta.
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1: Que el rico insensato deje de demoler su casa, que el hombre Dios, enfermo de consumismo, cegado por necesidades insaciables, ponga fin al geocidio y emprenda finalmente el camino del desarrollo sostenible, la única vía ecológica. El mensaje del patriarca ecuménico de Constantinopla, Bartolomé, difundido con motivo del inicio del año eclesiástico y de la Jornada Mundial de Oración por el Cuidado de la Creación, 1 de septiembre, es un último y dramático llamamiento a la humanidad para que tome finalmente conciencia de la crisis ecológica contemporánea, multidimensional, crisis de la libertad humana, de nuestra religión y filosofía, de nuestra ética y cultura, que produce una alteración dañina, una conducta destructiva que nos separa y nos aleja de la fuente de la vida. Bartolomé, defensor desde siempre de la protección del medio ambiente, reitera que la humanidad debe dejar de comportarse como si no supiera y abandonar definitivamente la ilusión de que el planeta Tierra puede soportar eternamente las cargas y la destrucción causadas por la actividad humana, o que la naturaleza tiene el poder de renovarse por sí sola. La ética de la responsabilidad por la protección del medio ambiente debe encontrar expresión a nivel global, nacional, local y personal. Reafirmamos una vez más que el cultivo de la responsabilidad ecológica es un imperativo categórico para la humanidad, que se enfrenta a la mayor amenaza jamás encontrada a lo largo de su historia. El patriarca habla del geocidio del que es culpable el hombre Dios, que ignora toda medida y límite en nombre de proyectos geopolíticos e intereses económicos, del consumismo y de la satisfacción de necesidades esencialmente insaciables, pero también a un nivel más profundo, a causa de una subversión de la experiencia y de los valores interiores. Los pecados de la modernidad continúan creando nuevas divisiones y fracturas entre la humanidad y la naturaleza. Las consecuencias del predominio global del deseo de manipular, instrumentalizar y explotar la naturaleza resultarán trágicas para la vida en nuestro planeta. Por tanto, ya no hay tiempo que perder. El modelo antropológico dominante ya no puede estar representado por el rico insensato del Evangelio. Es necesario frenar, dice Bartolomé, las tendencias destructivas y volver a respetar los pilares fundamentales de la civilización ecológica. En términos más generales, escribe el patriarca ecuménico, la humanidad necesita alcanzar un acuerdo sobre un conjunto de valores fundamentales comunes que en un mundo marcado por conflictos y polarizaciones sirvan de brújula para el camino hacia el futuro. El eje central de este sistema de valores es el principio de solidaridad. Solidaridad como fuente de responsabilidad compartida, diálogo y reciprocidad sincera, unida a la responsabilidad colectiva por la protección del medio ambiente.
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1: A pesar de que los desafíos que tenemos por delante son enormes, Dios no nos deja sin los medios para sanar y transformar. Así escribe el Papa León XIV en su mensaje con ocasión de la Jornada Mundial de Oración por el Cuidado de la Creación que se celebra este martes 1 de septiembre de 2026. Para esta jornada, el pontífice escogió como tema: con sus espadas forjarán arados y podaderas con sus lanzas, retomando las palabras del profeta Isaías. En el texto agrega que en vez de las armas bélicas, el Dios de la paz nos colma de fuerza para sanar, para reconciliar y construir una civilización del amor. En este sentido, dice León XIV, estamos llamados al cuidado de los múltiples ecosistemas que nos han sido confiados, los ecosistemas de la creación, de las relaciones humanas y los del propio corazón humano. Imaginémonos un mundo en el que los esfuerzos que actualmente se invierten en la guerra, escribe el sucesor de Pedro, fueran dirigidos al desarrollo humano integral, al combate de la pobreza, a la protección de la dignidad humana y a la reconciliación de la gente que está dividida. Un panorama así refleja la fe en la venida del reino de Dios. El Papa establece que los auténticos instrumentos para la construcción de la paz no son las armas destructivas, al contrario, lo son la verdad, el diálogo, la paciencia, la bondad, la justicia, la misericordia, la comprensión, el cuidado y el amor. Estos instrumentos brotan de los corazones formados por el Evangelio y sostenidos por la gracia de Dios. Solo estas cualidades poseen el poder de transformar individuos, renovar comunidades y sanar las heridas de nuestro mundo. Queridos hermanos y hermanas, es claro el camino que tenemos por delante, aunque no sea fácil. Estamos llamados a dejar que nuestros corazones sean renovados de tal manera que favorezcamos la paz y el cuidado de la creación. La Sagrada Escritura nos dice que vigilemos nuestro corazón, porque todo lo que hacemos brota de él. Si asumimos esta tarea con humildad y fe, nos volveremos colaboradores en la obra renovadora de Dios. Avanzaremos despacio pero firmes, desde el desierto hacia el jardín, de la división a la comunión y de la violencia a la paz. Que el Señor nos conceda la valentía para recorrer esta senda, para que en nuestro tiempo con las espadas realmente se forjen arados, que la promesa del Evangelio se arraigue en nuestro mundo y que la paz de Cristo reine sobre toda la creación. Concluye el Santo Padre en su mensaje. Hasta aquí, amigos oyentes, el programa informativo en lengua española de Radio Vaticana y Vatican News este martes 1 de septiembre de 2026. Gracias por haber estado con nosotros. Los invitamos a mantenerse informados sobre la actualidad del Papa León XIV, el Vaticano, la Iglesia y el mundo, ingresando a nuestro sitio web www.vaticannews.va/es y siguiéndonos en nuestras redes sociales, Facebook, X, Instagram, YouTube y WhatsApp. Que tengan un feliz martes. Laudetur Jesus Christus. Alabado sea Jesucristo.

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1: Catorce horas, 22 minutos.

0: En esta Navidad volvemos a contemplar el misterio de Dios que se hace cercano. El Evangelio nos recuerda, la palabra se hizo carne y habitó entre nosotros. En la pequeñez de un pesebre, Dios se acerca silenciosamente a nuestra vida universitaria, a nuestras familias, a nuestras luchas cotidianas. En la encarnación, Dios dignificó plenamente la condición humana. Hoy celebramos esa dignidad que Él reafirma al hacerse pequeño y vulnerable por amor a nosotros.
1: Los pastores fueron los primeros en escuchar el anuncio de la alegría. Hombres sencillos, inmersos en su trabajo cotidiano, pero con el corazón dispuesto. Dios actúa así. Viene en lo ordinario, sin estridencias, en la vida real de nuestras familias y de nuestro quehacer universitario. En cada gesto de servicio, en cada jornada de estudio, en cada tarea administrativa, Dios viene y se anuncia. Que esta Navidad nos encuentre disponibles para acogerlo en lo simple, en lo cotidiano, en lo que pareciera insignificante, pero que transforma, transforma el corazón.
2: Vivimos tiempos desafiantes como país y como humanidad. Si no permitimos que Dios toque nuestras heridas y desarme nuestros miedos, no podremos construir la fraternidad que anhelamos. Como los Reyes Magos, sigamos la luz que nos conduce a Belén. Que también nosotros encontremos en la humildad del niño la sabiduría que necesitamos para trabajar juntos por un futuro de esperanza.
3: María y José, en su sencillez, acogieron el acontecimiento más grande de la historia en un lugar pequeño y precario. Allí, donde parecía que nada extraordinario podía suceder, Dios obró maravillas. Así también en nuestra comunidad universitaria, en medio del ordinario, Dios quiere seguir sembrando unidad, amistad y humildad y renovación. Pidamos la gracia de esta Navidad para que la luz de Cristo ilumine cada paso que damos como comunidad y que Él nos conceda unidad, fraternidad y esperanza en el camino que emprendemos hacia el próximo año.
0: A toda nuestra querida familia universitaria, docentes, administrativos, estudiantes, graduados y aliados externos, deseamos que el nacimiento de Jesús renueve su alegría, fortalezca su fe y avive su esperanza. Que el Señor bendiga a cada familia, conceda paz a Bolivia y nos permita trabajar unidos para un 2026 lleno de frutos, de servicio y crecimiento. Feliz Navidad y bendecido Año Nuevo.
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2: ...14:40.
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1: Catorce horas, 57 minutos.

0: Conferencia Episcopal Boliviana. Centésimo décimo séptima Asamblea de Obispos de Bolivia.
1: Peregrinos de esperanza. La esperanza no defrauda. Romanos 5:5. Los obispos de Bolivia, reunidos en Cochabamba en la centésima décima sexta asamblea, saludamos al pueblo que peregrina en Bolivia. Año jubilar y bicentenario de Bolivia. Este año la Iglesia Universal experimenta una renovación al celebrar los 2025 años del nacimiento de Jesucristo, como también la celebración del bicentenario de Bolivia. Celebramos estos acontecimientos con todos los fieles de la Iglesia en Bolivia, experimentando la alegría de renovar nuestra fe en la acción salvadora de Dios. Hemos aprovechado estos acontecimientos para fortalecer la vitalidad de la Iglesia y asumir un compromiso personal y comunitario en la transformación de la realidad conforme a los criterios del reino de Dios. Peregrinos de esperanza, no es quedarse conformes donde estamos, es saber encontrar una fuerza interior para superar las adversidades y mejorar nuestra condición de vida. Opción preferencial por los pobres. En comunión con la historia de la Iglesia y las motivaciones pastorales del Papa León XIV, reafirmamos nuestro compromiso eclesial de difundir y alentar todos los esfuerzos para que la acción social de la Iglesia por los pobres sea cada vez más visible y cotidiana, de manera que no es una acción superficial, ocasional y opcional, sino forma parte esencial de la identidad de la Iglesia. En este sentido, siguiendo el proceso de reflexión y actualización, hoy estamos llamados a hacer de este Evangelio Iglesia pobre para los pobres. Como afirma el Papa en la exhortación apostólica Dilexite 104, el cristiano no puede considerar a los pobres solo como un problema social. Estos son una cuestión familiar, son de los nuestros. Nuestra relación con ellos no puede reducir a una actividad o a una oficina de iglesia. Se nos pide dedicar tiempo a los pobres, presentarles amable atención, escucharlos con interés, acompañarlos en los momentos más difíciles y reconocer en los pobres el rostro de Cristo. Que María, nuestra Madre, interceda por nosotros, los obispos de Bolivia, Cochabamba, 11 de noviembre del 2025.
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1: Quince horas, 22 minutos.

0: En esta Navidad volvemos a contemplar el misterio de Dios que se hace cercano. El Evangelio nos recuerda, la palabra se hizo carne y habitó entre nosotros. En la pequeñez de un pesebre, Dios se acerca silenciosamente a nuestra vida universitaria, a nuestras familias, a nuestras luchas cotidianas. En la encarnación, Dios dignificó plenamente la condición humana. Hoy celebramos esa dignidad que Él reafirma al hacerse pequeño y vulnerable por amor a nosotros.
1: Los pastores fueron los primeros en escuchar el anuncio de la alegría. Hombres sencillos, inmersos en su trabajo cotidiano, pero con el corazón dispuesto. Dios actúa así. Viene en lo ordinario, sin estridencias, en la vida real de nuestras familias y de nuestro quehacer universitario. En cada gesto de servicio, en cada jornada de estudio, en cada tarea administrativa, Dios viene y se anuncia. Que esta Navidad nos encuentre disponibles para acogerlo en lo simple, en lo cotidiano, en lo que pareciera insignificante, pero que transforma el corazón.
2: Vivimos tiempos desafiantes como país y como humanidad. Si no permitimos que Dios toque nuestras heridas y desarme nuestros miedos, no podremos construir la fraternidad que anhelamos. Como los Reyes Magos, sigamos la luz que nos conduce a Belén. Que también nosotros encontremos en la humildad del niño la sabiduría que necesitamos para trabajar juntos por un futuro de esperanza.
3: María y José, en su sencillez, acogieron el acontecimiento más grande de la historia en un lugar pequeño y precario. Allí, donde parecía que nada extraordinario podía suceder, Dios obró maravillas. Así también en nuestra comunidad universitaria, en medio del ordinario, Dios quiere seguir sembrando unidad, amistad y humildad y renovación. Pidamos la gracia de esta Navidad para que la luz de Cristo ilumine cada paso que damos como comunidad y que Él nos conceda unidad, fraternidad y esperanza en el camino que emprendemos hacia el próximo año.
0: A toda nuestra querida familia universitaria, docentes, administrativos, estudiantes, graduados y aliados externos, deseamos que el nacimiento de Jesús renueve su alegría, fortalezca su fe y avive su esperanza. Que el Señor bendiga a cada familia, conceda paz a Bolivia y nos permita trabajar unidos para un 2026 lleno de frutos, de servicio y crecimiento. Feliz Navidad y bendecido Año Nuevo.
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1: Quince horas, 40 minutos.

0: Conferencia Episcopal Boliviana. Centésimo décimo séptima Asamblea de Obispos de Bolivia.
1: Opción preferencial por los jóvenes. Nuestra población boliviana cuenta con un alto porcentaje de jóvenes. Esta realidad exige una atención del Estado y de la Iglesia. Los jóvenes son el presente de nuestra sociedad. Por lo tanto, necesitan ser protagonistas en escribir la historia del país, siendo el rostro de esperanza. Optar por los jóvenes significa dejar que los jóvenes sean jóvenes en la vida y misión de la Iglesia, asumiendo su formación humana y cristiana. A ustedes, jóvenes, les pedimos que sigan adelante con su compromiso bautismal de colaborar en la catequesis, misiones, voluntariado, grupos y movimientos juveniles. Como Iglesia necesitamos despojarnos de nuestras estructuras cerradas para dar espacios al liderazgo de los jóvenes, a la escucha de su voz, porque solo con su aporte creativo y de nuevas ideas se renueva la vida de la Iglesia. Hoy es necesario renovar el compromiso de facilitar a los jóvenes el encuentro personal con Cristo. Es fundamental que cada joven conozca y llegue a amar la historia, el pensamiento y las actitudes de Jesús, porque solo en Él alcanzamos la salvación y la plenitud de la vida. Que cada joven sea testigo de la misión digital. Nueva etapa en Bolivia. Felicitamos al nuevo gobierno y deseamos el mejor de los éxitos en su servicio por el bien común de los bolivianos. Reconstruir la democracia no es tarea fácil, tampoco es responsabilidad de unos cuantos. Requiere asumir actitudes de reconciliación y participación, además del compromiso de todos con generosidad y valentía, honestidad y transparencia, para generar cada día espacios de diálogo, consenso, encuentro fraternal y respeto. Exige una mentalidad nueva y propositiva para no estancarnos en intereses mezquinos de unos pocos. Este desafío de cambios estructurales es urgente, pero tenemos que ser conscientes que no hay soluciones inmediatas. Por eso, en actitud de confianza, demos tiempo a este proceso. El país está destrozado y no podemos ser indiferentes a colaborar y esforzarnos de distintas maneras para caminar hacia una estabilidad socioeconómica, institucional y cultural. Es posible salir de esta crisis, pero los primeros en comprometernos debemos ser nosotros mismos. Caminando juntos es posible avanzar, esa es nuestra esperanza. Hacia la luz de la Navidad, pronto comienza nuestra preparación para celebrar el nacimiento de nuestro Señor Jesucristo. Que sea una ocasión para dejarnos iluminar con su encarnación, que María, nuestra Madre, interceda por nosotros, los obispos de Bolivia, Cochabamba, 11 de noviembre del 2025.
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1: Dieciséis horas, 22 minutos.

0: En esta Navidad volvemos a contemplar el misterio de Dios que se hace cercano. El Evangelio nos recuerda, la palabra se hizo carne y habitó entre nosotros. En la pequeñez de un pesebre, Dios se acerca silenciosamente a nuestra vida universitaria, a nuestras familias, a nuestras luchas cotidianas. En la encarnación, Dios dignificó plenamente la condición humana. Hoy celebramos esa dignidad que Él reafirma al hacerse pequeño y vulnerable por amor a nosotros.
1: Los pastores fueron los primeros en escuchar el anuncio de la alegría. Hombres sencillos, inmersos en su trabajo cotidiano, pero con el corazón dispuesto. Dios actúa así. Viene en lo ordinario, sin estridencias, en la vida real de nuestras familias y de nuestro quehacer universitario, en cada gesto de servicio, en cada jornada de estudio, en cada tarea administrativa. Dios viene y se anuncia. Que esta Navidad nos encuentre disponibles para acogerlo en lo simple, en lo cotidiano, en lo que pareciera insignificante, pero que transforma, transforma el corazón.
2: Vivimos tiempos desafiantes como país y como humanidad. Si no permitimos que Dios toque nuestras heridas y desarme nuestros miedos, no podremos construir la fraternidad que anhelamos. Como los Reyes Magos, sigamos la luz que nos conduce a Belén. Que también nosotros encontremos en la humildad del niño la sabiduría que necesitamos para trabajar juntos por un futuro de esperanza.
3: María y José, en su sencillez, acogieron el acontecimiento más grande de la historia en un lugar pequeño y precario. Allí, donde parecía que nada extraordinario podía suceder, Dios obró maravillas. Así también en nuestra comunidad universitaria, en medio del ordinario, Dios quiere seguir sembrando unidad, amistad y humildad y renovación. Pidamos la gracia de esta Navidad para que la luz de Cristo ilumine cada paso que damos como comunidad y que Él nos conceda unidad, fraternidad y esperanza en el camino que emprendemos hacia el próximo año.
0: A toda nuestra querida familia universitaria, docentes, administrativos, estudiantes, graduados y aliados externos, deseamos que el nacimiento de Jesús renueve su alegría, fortalezca su fe y avive su esperanza. Que el Señor bendiga a cada familia, conceda paz a Bolivia y nos permita trabajar unidos para un 2026 lleno de frutos, de servicio y crecimiento. Feliz Navidad y bendecido Año Nuevo.
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1: Dieciséis horas, 40 minutos.

0: Conferencia Episcopal Boliviana. Centésimo décimo séptima Asamblea de Obispos de Bolivia.
1: Peregrinos de esperanza. La esperanza no defrauda. Romanos 5:5. Los obispos de Bolivia, reunidos en Cochabamba en la centésima décima sexta asamblea, saludamos al pueblo que peregrina en Bolivia. Año jubilar y bicentenario de Bolivia. Este año la Iglesia Universal experimenta una renovación al celebrar los 2025 años del nacimiento de Jesucristo, como también la celebración del bicentenario de Bolivia. Celebramos estos acontecimientos con todos los fieles de la Iglesia en Bolivia, experimentando la alegría de renovar nuestra fe en la acción salvadora de Dios. Hemos aprovechado estos acontecimientos para fortalecer la vitalidad de la Iglesia y asumir un compromiso personal y comunitario en la transformación de la realidad conforme a los criterios del reino de Dios. Peregrinos de esperanza, no es quedarse conformes donde estamos, es saber encontrar una fuerza interior para superar las adversidades y mejorar nuestra condición de vida. Opción preferencial por los pobres. En comunión con la historia de la Iglesia y las motivaciones pastorales del Papa León XIV, reafirmamos nuestro compromiso eclesial de difundir y alentar todos los esfuerzos para que la acción social de la Iglesia por los pobres sea cada vez más visible y cotidiana, de manera que no es una acción superficial, ocasional y opcional, sino forma parte esencial de la identidad de la Iglesia. En este sentido, siguiendo el proceso de reflexión y actualización, hoy estamos llamados a hacer de este Evangelio Iglesia pobre para los pobres. Como afirma el Papa en la exhortación apostólica Dilexite 104, el cristiano no puede considerar a los pobres solo como un problema social. Estos son una cuestión familiar, son de los nuestros. Nuestra relación con ellos no puede reducir a una actividad o a una oficina de iglesia. Se nos pide dedicar tiempo a los pobres, presentarles amable atención, escucharlos con interés, acompañarlos en los momentos más difíciles y reconocer en los pobres el rostro de Cristo. Que María, nuestra Madre, interceda por nosotros. Los obispos de Bolivia, Cochabamba, 11 de noviembre del 2025.
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0: En esta Navidad volvemos a contemplar el misterio de Dios que se hace cercano. El Evangelio nos recuerda, la palabra se hizo carne y habitó entre nosotros. En la pequeñez de un pesebre, Dios se acerca silenciosamente a nuestra vida universitaria, a nuestras familias, a nuestras luchas cotidianas. En la encarnación, Dios dignificó plenamente la condición humana. Hoy celebramos esa dignidad que Él reafirma al hacerse pequeño y vulnerable por amor a nosotros.
1: Los pastores fueron los primeros en escuchar el anuncio de la alegría. Hombres sencillos, inmersos en su trabajo cotidiano, pero con el corazón dispuesto. Dios actúa así. Viene en lo ordinario, sin estridencias, en la vida real de nuestras familias y de nuestro quehacer universitario. En cada gesto de servicio, en cada jornada de estudio, en cada tarea administrativa, Dios viene y se anuncia. Que esta Navidad nos encuentre disponibles para acogerlo en lo simple, en lo cotidiano, en lo que pareciera insignificante, pero que transforma, transforma el corazón.
2: Vivimos tiempos desafiantes como país y como humanidad. Si no permitimos que Dios toque nuestras heridas y desarme nuestros miedos, no podremos construir la fraternidad que anhelamos. Como los Reyes Magos, sigamos la luz que nos conduce a Belén. Que también nosotros encontremos en la humildad del niño la sabiduría que necesitamos para trabajar juntos por un futuro de esperanza.
3: María y José, en su sencillez, acogieron el acontecimiento más grande de la historia en un lugar pequeño y precario. Allí, donde parecía que nada extraordinario podía suceder, Dios obró maravillas. Así también en nuestra comunidad universitaria, en medio del ordinario, Dios quiere seguir sembrando unidad, amistad y humildad y renovación. Pidamos la gracia de esta Navidad para que la luz de Cristo ilumine cada paso que damos como comunidad y que Él nos conceda unidad, fraternidad y esperanza en el camino que emprendemos hacia el próximo año.
0: A toda nuestra querida familia universitaria, docentes, administrativos, estudiantes, graduados y aliados externos, deseamos que el nacimiento de Jesús renueve su alegría, fortalezca su fe y avive su esperanza. Que el Señor bendiga a cada familia, conceda paz a Bolivia y nos permita trabajar unidos para un 2026 lleno de frutos, de servicio y crecimiento. ¡Feliz Navidad y bendecido Año Nuevo!
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1: Diecisiete horas, 57 minutos.

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1: Opción preferencial por los jóvenes. Nuestra población boliviana cuenta con un alto porcentaje de jóvenes. Esta realidad exige una atención del Estado y de la Iglesia. Los jóvenes son el presente de nuestra sociedad. Por lo tanto, necesitan ser protagonistas en escribir la historia del país, siendo el rostro de esperanza. Optar por los jóvenes significa dejar que los jóvenes sean jóvenes en la vida y misión de la Iglesia, asumiendo su formación humana y cristiana. A ustedes, jóvenes, les pedimos que sigan adelante con su compromiso bautismal de colaborar en la catequesis, misiones, voluntariado, grupos y movimientos juveniles. Como Iglesia necesitamos despojarnos de nuestras estructuras cerradas para dar espacios al liderazgo de los jóvenes, a la escucha de su voz, porque solo con su aporte creativo y de nuevas ideas se renueva la vida de la Iglesia. Hoy es necesario renovar el compromiso de facilitar a los jóvenes el encuentro personal con Cristo. Es fundamental que cada joven conozca y llegue a amar la historia, el pensamiento y las actitudes de Jesús, porque solo en Él alcanzamos la salvación y la plenitud de la vida. Que cada joven sea testigo de la misión digital. Nueva etapa en Bolivia. Felicitamos al nuevo gobierno y deseamos el mejor de los éxitos en su servicio por el bien común de los bolivianos. Reconstruir la democracia no es tarea fácil, tampoco es responsabilidad de unos cuantos. Requiere asumir actitudes de reconciliación y participación, además del compromiso de todos con generosidad y valentía, honestidad y transparencia, para generar cada día espacios de diálogo, consenso, encuentro fraternal y respeto. Exige una mentalidad nueva y propositiva para no estancarnos en intereses mezquinos de unos pocos. Este desafío de cambios estructurales es urgente, pero tenemos que ser conscientes que no hay soluciones inmediatas. Por eso, en actitud de confianza, demos tiempo a este proceso. El país está destrozado y no podemos ser indiferentes a colaborar y esforzarnos de distintas maneras para caminar hacia una estabilidad socioeconómica, institucional y cultural. Es posible salir de esta crisis, pero los primeros en comprometernos debemos ser nosotros mismos. Caminando juntos es posible avanzar, esa es nuestra esperanza. Hacia la luz de la Navidad, pronto comienza nuestra preparación para celebrar el nacimiento de nuestro Señor Jesucristo. Que sea una ocasión para dejarnos iluminar con su encarnación, que María, nuestra Madre, interceda por nosotros, los obispos de Bolivia, Cochabamba, 11 de noviembre del 2025.
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2: Se registran vigilias y concentraciones de vistas en la novena división del ejército y en varios puntos del trópico de Cochabamba. Gobierno remite al legislativo crédito de 1.900 millones de dólares del Fondo Monetario Internacional y parlamentarios observan su carácter de libre disponibilidad. Misión de la OEA dice que las reivindicaciones no pueden justificar los bloqueos prolongados y llama a consensuar las futuras reformas.
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2: Vamos con esta información que proviene desde el trópico de Cochabamba. Se registran vigilias y concentraciones de vistas tanto en la novena división del ejército, pero también en varios puntos del trópico de Cochabamba. Además, denuncian un supuesto atentado contra Evo Morales. La información desde Cochabamba con Johnny Choque.
4: Gracias. Cocaleros y vistas en el trópico de Cochabamba instalaron vigilias permanentes en inmediaciones de la novena división y otros puntos de la región, tras denunciar un supuesto plan para atentar contra la vida del exmandatario Evo Morales. Los dirigentes aseguran contar con la información sobre movimientos militares, policiales y la presunta presencia de civiles extranjeros, aunque estas acusaciones aún no han sido verificadas oficialmente.
5: Novena división, juntamente con las autoridades de la CEI Federación del Trópico de Cochabamba, desde anoche nos hemos trasladado a la novena división y diferentes puntos del Trópico de Cochabamba en vigilia. Desde ayer ha salido un audio donde este gobierno ha planificado con su asesor extranjero, Fernando Ceremúe, donde han planificado para poder asesinar al hermano Evo Morales Ayma, y por eso tenemos una información precisa. Hay buenos militares, policías nos han informado donde ayer sectores extranjeros, especialmente de civiles gringos en Cochabamba, han practicado ayer para poder ingresar al trópico de Cochabamba. Así que aquí, pueblo organizado, este punto de vigilia cada día más se va a masificar, hermanos y hermanas. Estamos atentos las 24 horas aquí, vigilia y diferentes puntos de bloqueo o diferentes puntos de vigilia, trópico de Cochabamba.
4: Para la hora del país, Fides, Cochabamba.
2: Pese al estado de excepción, son esas acciones que se van desarrollando en algunas regiones del país y en este caso en el trópico de Cochabamba. Pero continuamos con más información. Hablamos del Fondo Monetario Internacional porque el gobierno ha remitido a la Asamblea Legislativa Plurinacional el proyecto de crédito de 1.900 millones de dólares de este organismo internacional y los parlamentarios están observando su carácter de libre disponibilidad. Apolinar Paco.
6: Gracias, buenas tardes. Soy Ender de Fides en todo el país y el gobierno ha remitido a la Asamblea Legislativa el proyecto de ley de crédito de 1.900 millones de dólares del Fondo Monetario Internacional destinado a las reformas económicas en el país. Sin embargo, este proyecto de norma crediticio millonario ha sido observado por asambleístas nacionales por su carácter de libre disponibilidad. La diputada Daniela Cabrera, vicepresidenta de la Cámara de Diputados, ha manifestado que el carácter de libre disponibilidad ha generado susceptibilidades en los parlamentarios. Sin embargo, este crédito será analizado la próxima semana en el comité y la comisión respectiva. Todos los proyectos deberían venir con nombre y apellido, dijo la diputada Daniela Cabrera.
7: Correspondencia ayer ingresado por parte del gobierno la solicitud de la aprobación de un crédito de 1.900 millones de dólares por el FMI. Según la información que tenemos nosotros, serían 1.900 millones. Sin embargo, lo que nos llama la atención es que este crédito es de libre disponibilidad. Entonces, vamos a tratarlo la siguiente semana, primero en comité, en comisión, como corresponda, para poder tener la información referente a qué se refiere con libre disponibilidad, porque eso es lo que ha generado mucha susceptibilidad en muchos parlamentarios de diferentes fuerzas políticas de que los créditos que se vayan a aprobar en la Asamblea Legislativa, en la Cámara de Diputados, vengan con nombre y apellido, vale decir que vengan con una con un destino específico para un proyecto en específico, pero nos llama la atención que un crédito de un monto tan alto, estamos hablando de más de 1.000 millones de dólares de manera general, que serían de libre disponibilidad. Entonces, no tenemos todavía los detalles porque recién he ingresado el día de ayer y estamos esperando a que se pueda sesionar en la comisión y esta comisión pueda enviar el informe correspondiente.
6: La vicepresidenta de la Cámara de Diputados, Daniela Cabrera, asegura que este crédito de 1.900 millones de dólares será analizado minuciosamente en la Asamblea Legislativa. Para la Hora del País, Fides La Paz.
2: Pasamos a otra información. El transporte sindicalizado ve inviable que la intervención a yacimientos petrolíferos fiscales bolivianos y a la Agencia Nacional de Hidrocarburos ponga fin a las filas de combustible y alerta sobre un posible gasolinazo encubierto. Walter Pinto.
8: Gracias. Para el Ejecutivo Máximo de la Federación de Choferes Primero de Mayo, Juan Flores, la intervención a yacimientos petrolíferos fiscales bolivianos podría dar resultados para encontrar a los culpables del daño que se ocasionó a los transportistas con la gasolina basura y el desvío de combustibles.
9: Los únicos que han erogado gastos son nuestros propios compañeros y la población que han sufrido esta situación en sus motores, el daño en sus vehículos. Creo que esa situación tiene que esclarecerse y esta intervención va a dar luces, no solamente el yacimiento, sino la SH también, porque prácticamente quien es el que comercializa el yacimiento, pero quien controla es la NH, pues justamente el destino combustibles es pues la causante de este caso, de este momento crítico que está pasando por la falta de combustible.
8: El dirigente del Autotransporte dijo que la intervención a la estatal YPFB no dará solución a las filas en las diferentes gasolineras. Cuando los privados ya empiezan a importar combustible como inicio de un nuevo gasolinazo en el país a espaldas de los transportistas.
9: No creo que mejore esto. Esta situación está empeorando más día que pasa con estos nuevos decretos que el gobierno ha lanzado, de que ya yacimientos están deslindando responsabilidades de la comercialización. Ahora los privados es justamente que van a hacer la importación directa y demás. Y creo que ya se nos viene un gasolinazo posiblemente, porque ya es justamente necesario ver hasta el costo de operaciones que tiene el transportista, porque pagar una suma de 18 bolivianos, 16 o 17 bolivianos, que va a costar el costo combustible una vez que tengan sus privados.
8: Es el reporte para la Hora del País desde Fides Potosí.
2: Son las 18 horas, 11 minutos. Vamos a hacer una pausa y cuando retornemos, Libre, Alianza Libre, ha iniciado el trámite para elegir al presidente titular de la estatal Yacimientos Petrolíferos Fiscales Bolivianos. Enseguida volvemos.
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2: Volvemos en esta segunda parte de, en esta segunda jornada, para conocer más noticias que tienen que ver con el orden nacional, con aquellos acontecimientos y hechos que se están manteniendo en la agenda, obviamente. Lo que habíamos anunciado y anticipado tiene que ver con la Alianza Libre, con la organización política de Jorge Tuto Quiroga. Esta organización está iniciando el trámite para elegir al presidente titular de la estatal Yacimientos Petrolíferos Fiscales Bolivianos ante los tantos interinatos que han existido lamentablemente en esta empresa. Generalmente estos resultados se están viendo ahora producto de estos interinatos que no le han dado estabilidad a la empresa estatal. Toda la información con Apolinar Paco.
3: Buenas tardes, y la Alianza Libre presentó un proyecto de resolución camaral para la preselección de los candidatos a presidente titular del estatal Yacimientos en la Asamblea Legislativa en cumplimiento a la Constitución Política del Estado. El diputado Sergio Vázquez de Libre manifestó que la decisión fue asumida ante años de interinatos plagados de corrupción y malos manejos que ha llevado a la actual crisis de los hidrocarburos en el país. Se espera que en un corto plazo el legislativo concluya con la preselección de profesionales entendidos en la materia para que de una terna el presidente Rodrigo Paz Pereira elija al presidente titular del estatal petrolera. Así lo ha manifestado el diputado Sergio Vázquez.
4: Trata de estamos presentando, hemos decidido desde la Alianza Libre a la cabeza de nuestro líder Jorge Tuto Quiroga, hoy día presentar este proyecto de resolución camaral para la preselección del presidente o presidente ejecutivo de YPFB. Esto es con el fin de recuperar la institucionalidad en el país, recuperar la transparencia, recuperar la honestidad y sobre todo la elección que tiene que seguir los pasos que manda la Constitución Política del Estado, artículo 159, numeral 12, donde es atribución de la Cámara de Diputados hacer todo el proceso de preselección, llevarlo al pleno de la Cámara y de ahí salga una terna para que el presidente pueda elegir. Tenemos que acabar con los interinatos, han habido durante más de los últimos 20 años interinatos, elecciones, designaciones a dedo de estas autoridades y no solo del presidente de YPFB, sino también lo vamos a hacer con el directorio de YPFB mediante el decreto supremo que existe para elegir a los directorios, para acabar con esta corrupción que ha habido en esta institución, con las malas prácticas operacionales y sobre todo para que entre una nueva persona proba meritocrática con trayectoria profesional.
3: El diputado Vázquez manifiesta que la elección del

0: presidente titular de yacimientos sería el inicio de la elección de autoridades titulares en diferentes empresas estratégicas y entidades del Estado. Para la hora del país, Fides La Paz.
1: Son las 18 horas con 18 minutos. Continuamos con más información. El presidente de la Unión de Transportistas del Norte Cruceño, Johnny Rocha, da plazo al gobierno hasta el lunes para que se regularice este tema del combustible, pero además sus demandas están vinculadas también al decreto supremo observado. Caso contrario, iniciarán el bloqueo de carreteras.
2: Gracias. El presidente de la Unión del Transporte Norte Integrado, Johnny Rocha, informa que el gobierno tiene plazo hasta el día lunes para atender sus demandas. Caso contrario, inician bloqueo de carreteras.
3: No, a través de este medio queremos ser explícitos en nuestro pedido y hacer conocer la determinación radical que nosotros no queríamos. Siempre hemos agotado la instancia de las cartas que para que estén presentes. Hoy por hoy brillaron con su ausencia el ministro de Obras Públicas, el ministro de Hidrocarburos. Era con las únicas autoridades que se tenía que entablar de acuerdo al pliego petitorio que tenemos. Sin embargo, no se presentaron. Hemos determinado como bloque norte que el día lunes el bloque, todo el norte integrado amanece bloqueado indefinido hasta que seamos escuchados al 100% nuestro pliego petitorio. Al pueblo del norte integrado. No podemos, estamos cansados de los mototaxistas que estén haciendo 3 días cola para la gasolina y diésel también de la misma manera, compañeros. Entonces queremos que haya el abastecimiento. De la misma manera, el estado de las carreteras deja mucho que desear. Hemos pedido en nuestro pliego petitorio es carreteras nuevas. Las carreteras que hay hoy por hoy en todo el norte integrado han cumplido su ciclo de vida.
2: Yamil Martínez, Grupo FIDE Santa Cruz.
1: Y los productores de Chuquisaca Norte advierten la falta de combustible y retrasos en la siembra ante la especulación por el Decreto Supremo 5676.
4: Muchas gracias, Nancy. Buenas tardes a todo el país. Sectores productores de Chuquisaca Norte, hablamos de Yamparaes, Tarabuco y otros, se sienten muy perjudicados con la ausencia de combustible, principalmente diésel y gasolina, que no está llegando en provisión adecuada a los sectores rurales del departamento de Chuquisaca. Más se están enfocando en llevar este combustible a las ciudades capitales de departamento y esto genera aún más preocupación y largas filas. Sectores agrícolas se ven perjudicados porque no pueden acceder y lamentablemente están retrasando su etapa de siembra, según ha denunciado el asambleísta departamental territorial de Yamparaes, Pedro Antesana.
5: Sí, la verdad, lamentablemente, pues este decreto está azotando más que todo a nuestros productores. A pesar, miren, el precio de los productos no sube.
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7: Dieciocho horas, 22 minutos.
5: Y eso pues nos está trayendo muchos problemas, más que todo está acarreando más pobreza, ¿no? A la gente de nuestros productores, ¿no? El precio ya no es igual, ¿no? En la ciudad, lamentablemente.
8: Pero profesor, ¿cómo están haciendo para el provisionamiento? Sabemos bien que no hay surtidores de diésel en áreas rurales. Hay uno en Tarabuco, pero creo que este es solo de gasolina. ¿Cómo se está haciendo para la provisión de este combustible?
5: Bueno, tenemos surtidores en lo que es Tarabuco, Sudáñez, pero lamentablemente, como le digo, ahora el provisionamiento está muy restringido, ¿no? Creo que están priorizando más a lo que es la ciudad, las ciudades metropolitanas, pero en nuestras provincias tenemos que hacer mucha cola, mucha espera. Una vez que llega lo que es el combustible en cuanto a gasolina y diésel, las filas son más largas que en la ciudad también.
4: Hay preocupación por el Decreto Supremo 5676 que también está afectando a la subida del transporte de algunas regiones productivas del departamento de Chuquisaca y más cuando no se tiene claro a quiénes van a cobrar a 18 bolivianos el litro y a quiénes 9,80, según denuncia Pedro Antesana. Para la Hora del País, Loyola, Fides Sucre.
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1: Continuamos con más información. Estamos en La Hora del País vespertino. Tras la intervención a YPFB y a la Agencia Nacional de Hidrocarburos, el transporte pesado en Oruro aguarda que ahora se transparente todo lo referido a la comercialización de combustibles.
19: Gracias. El transporte pesado en Oruro espera que la intervención de YPFB y la Agencia Nacional de Hidrocarburos, ANH, pueda esclarecer la cantidad y el precio de combustible que compra el gobierno para el abastecimiento diario, ya que la falta de una información clara se pone en riesgo la economía de este sector. Mario Choque, transportista que se ha visto perjudicado, mencionó que existe mucha expectativa en los resultados de esta intervención.
20: Las autoridades deberían de hacer primero, ¿no?, cuántos litros están trayendo, a qué precio se está trayendo y a qué precio se está comercializando, y cuánto es el que están gastando por otros gastos operarios que están haciendo, ¿no?, como transporte en Chile. O sea, todo debería transparentarse para llegar al precio final. Los intermediarios, ¿cuántos ya se están ganando? ¿Cuánto nos están haciendo echar la pérdida, no?
19: Don Mario Choque lamentó que la falta de combustible y el racionamiento les está obligando a abastecerse en el vecino país de Chile, aunque ello incrementa sus costos de operaciones.
20: Nos están limitando, ¿no? Para nosotros los transportes internacionales, nos están limitando con 700 litros, con 600 litros, cosa que a nosotros no nos abastece, estar ahí cargado y volver cargado. No nos alcanza, verdaderamente tenemos que subvencionarnos el diésel para hacernos en el lado chileno, muchos de los transportistas, ¿no?, con coordinación de los importadores.
19: Grupo Fides, María Cristina Flores, Oruro.
1: Y la empresa privada busca importar combustible a Potosí ante la persistente escasez de carburantes. Gary Cárdenas.
0: Gracias a la representante de Mont Trading, Mónica Condori, informó que la empresa privada pretende importar combustible hasta la ciudad de Potosí como una alternativa frente a la difícil situación generada por la escasez de carburantes que tenemos en la capital potosina y en diferentes regiones del territorio departamental. Condori manifestó que la decisión de impulsar este proyecto responde a la importante demanda existente en el departamento, particularmente en la ciudad capital, donde el mercado representa una oportunidad significativa para la provisión de combustible.
21: Somos una empresa legalmente establecida, comercializadora e importadora de combustibles. Ya estamos establecidos en La Paz. Nuestra empresa se llama Mont Trading. Próximamente nosotros queremos operar aquí en la ciudad de Potosí, directamente para que podamos comercializar y vender un producto de calidad como es el diésel ULSD. Ya estamos aperturando las oficinas aquí en la ciudad de Potosí. Sacaré ya la dirección de nuestras oficinas y vamos a poder vender directamente desde la planta de Potosí combustible de calidad. Principalmente en La Paz nosotros comercializamos alrededor de 2 millones de litros semanales. Aquí en la ciudad de Potosí estimamos llegar por lo menos con 800 mil litros a 1 millón de litros. Soy de una empresaria de la ciudad de La Paz. Me interesa el mercado potosino. He visto la emergencia energética que tiene aquí nuestro el querido departamento de Potosí. Es por eso que nosotros estamos apostando, ¿no?, por la ciudad.
0: Para la obra del país, Fides Potosí.
1: Y en Yapacanino avanza el diálogo, la posibilidad de acuerdos, continúa estancado este proceso, según la información que nos hace llegar nuestro compañero Yamil Martínez.
2: Gracias. Continúa estancado la solución al desbloqueo de Yapacaní. El ministro Ernesto Justiniano no llega a un arreglo con los interculturales de Yapacaní. Están en mesa de diálogo.
22: Ahora, el rechazo de decreto, la mayoría de centrales y dirigentes ya se ha pedido, se va a rechazar y tiene que abrogarse ese decreto. Ese es más claro que el agua. Pero ese documento nosotros tenemos que hacer como centrales, como dirigentes, en el membrete de nuestra federación, y ahí no puede firmar el ministerio, pues no. Eso es interno, que nosotros tenemos que hacer una resolución rechazando ese, los dos decretos que hay, ¿no? Eso es lo correcto que tenemos que hacer. Es elaborar ese documento. Y posterior a eso seguramente vamos a llegar a un acuerdo y elaboramos el documento de firmar el abastecimiento. Muchas
23: gracias. A ver, compañeros, los centrales pasan aquí adelante, están en las sillas. Central 18 Baja Norte, con su silla aquí adelante. Central Tercera Baja Norte, aquí adelante, con su silla que ven aquí adelante. Central 35 Baja Norte, aquí adelante. Central 15 de Agosto, adelante. Chayabito, aquí adelante con su silla.
2: Yamil Martínez, Grupo Fide Santa Cruz.
1: Gracias, analista. Dice que la sospecha de una desestabilización del gobierno no es argumento para que Rodrigo Paz amplíe el estado de excepción.
24: Gracias, Nancy. Ante la posibilidad de extender el estado de excepción, el analista político José Romay manifestó que el presidente Rodrigo Paz presente pruebas objetivas y materiales de prioridad. Además, enfatizó que el Ejecutivo no puede argumentar una prórroga basándose únicamente en especulaciones sobre posibles movilizaciones sociales que quieran desestabilizar al gobierno.
25: Y a un criterio generalizado de muchas organizaciones, inclusive quienes han estado apoyándole al presidente en la movilización de los 53 días, ahora son quienes están advirtiendo con un proceso de movilización a partir del levantamiento del estado de excepción. Por cuanto el artículo 10 de esta ley 1740 tiene a bien establecer de forma puntual que el presidente puede ampliar el estado de excepción en el tiempo de su duración, pero previa aprobación y autorización de la Asamblea Legislativa, lo que equivale a ponernos a pensar que definitivamente el filtro por el cual necesariamente tiene que pasar una ampliación o una probable ampliación de este plazo es la Asamblea Legislativa. Y además tiene que ser de forma fundamentada, no es cuestión de decir yo amplío porque sospecho que prácticamente va a haber movilizaciones, no, tiene que establecerse el carácter prioritario para poder establecer una ampliación de plazo en base a elementos objetivos y materiales.
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1: La Comisión de Relaciones Exteriores de Chile está en Bolivia y espera ayudar, contribuir a resolver el caso Narco Maderas, este supuesto ilícito que estaría todavía en proceso de investigación. Apolinar Paco.
10: Gracias, buenas tardes. Efectivamente, una delegación de la Comisión de Relaciones Exteriores del Congreso de la República de Chile llegó al país para entablar diálogo con sus similares en el país, además de autoridades de Estado. En su visita a la Asamblea Legislativa comunicaron que se reunieron con el presidente Rodrigo Paz Pereira, quien les comunicó que en los próximos días un profesional de carrera será designado cónsul de Bolivia en la República de Chile. Sus representantes manifestaron su esperanza de que en las relaciones entre ambos países sea vía canciller, vía embajadores. Además, manifiestan su confianza en que se pueda resolver el problema de la madera presuntamente impregnada con droga para que continúen, dicen, las exportaciones por puertos chilenos.
11: Aquí venimos en esta comisión de relaciones exteriores, encabezada por el presidente de la comisión, José Antonio, presidente también del Parlamento Andino. Venimos personas que tenemos distintas diferencias políticas. Todos son de oposición, todos somos de gobierno, y créanme que estamos con ustedes y estamos comprometidos a que se avance para tener una mejor relación. Ojalá que las condiciones se den. Ojalá podamos restablecer nuestras relaciones a nivel de embajadores. Pero...
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13: Horas 40 minutos.
10: Con el país vecino. 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
1: Y nos vamos hasta Tarija. Nueva fiscal de este departamento garantiza la transparencia en los casos que investiga respecto a Evo Morales, Rodrigo Paz, y responde a denuncias sobre audios.
14: La fiscal departamental de Tarija, Leslie Alemán, se presentó ante la prensa con tres objetivos en este nuevo desafío.
15: Porque asumo con profundo honor, responsabilidad y compromiso.
14: Sobre Evo Morales dijo lo siguiente.
15: Órdenes de aprehensión. Que quienes están facultados para hacerlas cumplir es la policía boliviana, de acuerdo al rol constitucional, como todos ustedes conocen.
14: En cuanto a los 5 procesos del exalcalde Rodrigo Paz Pereira, esta fue su respuesta.
15: Vamos a pedir informe a todos los fiscales de materia, un informe detallado de todos los casos relevantes que están a su cargo como directores funcionales de la investigación, y vamos a hacer conocer de manera oportuna a todos ustedes.
14: En cuanto a los 12 años de la desaparición del periodista Cristian Osvaldo Mariscal, la autoridad anunció los siguiente.
15: Nosotros lo que vamos a hacer es conformar una comisión de fiscales por la importancia y más por el tiempo transcurrido del hecho para que puedan revisar de manera exhaustiva todos los antecedentes.
14: Y sobre las denuncias de audios de 2024 en las que presuntamente se la escucha con un senador del MAS sobre pegas y ganancias millonarias, esta fue su respuesta.
15: No me voy a prestar a la guerra sucia. Aquí estamos para trabajar firmes, para hacer gestión, y lo vamos a demostrar con hechos.
14: El fiscal saliente José Ernesto Mogro se despidió de la prensa y de la población.
16: Agradecer a la población tarijeña por el apoyo a la gestión, agradecer a los medios de prensa que siempre han estado también acompañando mi gestión.
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1: Y en el ámbito político, el Movimiento Social Demócrata deja en claro que junto al FRI, al Frente Revolucionario de Izquierda, y la gente de Tuto Quiroga, son los dueños de la Alianza Libre que está vigente en la Asamblea Legislativa. Reconocen que hay discrepancias. Johnny Sarabia.
27: Gracias. El Movimiento Social de los Demócratas aclara su situación dentro de la alianza de la que forman parte, junto al FRI y obviamente la gente de Tuto Quiroga. El jefe de los demócratas en Oruro, hoy asambleísta departamental, Franz Choque Ulloa, reconoce que hay discrepancias dentro de la alianza, pero no transfugió. Hay un programa de gobierno que se debe respetar porque una cosa es el partido de Tuto y otra muy distinta a la alianza, enfatizó.
28: El Partido Libre es una cosa. Nosotros tenemos
0: un programa de gobierno en la Alianza Libre, tenemos valores, principios inscritos en el Tribunal Supremo Electoral a los que somos fieles. No hay transfugio en la Alianza, sí hay discrepancias lógicas propias del ámbito democrático, pero se superarán.
27: Respecto a la postura de los parlamentarios de los demócratas, se consideran una fuerza política de oposición, pero aseguró que actuarán en función del país, sobre todo en la actual coyuntura complicada que se está atravesando.
0: Lo que sí puedo aclarar es que Demócratas sigue siendo una organización política de oposición. Va a apoyar todo lo que sea para beneficio del pueblo boliviano, pero también va a censurar y cuestionar todo lo que sea dañino para la población, todo lo que perjudique al desarrollo del país. Consiguientemente, Demócratas, 10 parlamentarios titulares, entre diputados y senadores, en total 23 parlamentarios, seguimos siendo parte de la Alianza Libre, pero como demócratas vamos a exigir siempre el cumplimiento de los planes y programas que tenemos inscritos en el Tribunal Supremo Electoral.
27: Para la Hora del País, pide Soruro.
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8: Retomamos La Hora del País Vespertino, 18 horas 47 minutos. Establecemos contacto telefónico con el ingeniero Fernando Rodríguez. Él es experto especialista en temas energéticos, hidrocarburíferos, y estamos en un contexto obviamente de crisis producto del desabastecimiento de diésel particularmente. Le quiero dar la bienvenida, ingeniero. Muy buenas tardes, muy buenas noches. Soy Nancy Bacaflor desde Radio Fides La Paz. Me interesa conocer el criterio suyo respecto a si en este contexto de crisis que estamos viviendo por los carburantes es suficiente la intervención a la Agencia Nacional de Hidrocarburos y Yacimientos Petrolíferos Fiscales Bolivianos. Bienvenido, Fernando.
9: Muchas gracias, Nancy. Un gusto saludarte. Y bueno, un saludo especial a todos los oyentes de Radio Fides. El tema central acá hay que abordarlo desde un punto de vista estructural. Una intervención más parece ahuyentar las soluciones y ahuyentar los, digamos, las posibles soluciones al problema de la crisis energética en Bolivia. Recordamos hace unos años atrás cómo ametralladoras en mano entraron al campo San Alberto para disque nacionalizar los hidrocarburos, y lo que logramos simplemente es ahuyentar las inversiones, evitar que estas fluyan al país y, como consecuencia lógica, caída de reservas, caída de producción y ahora colas en los surtidores. Entonces creo que una intervención es una aspirina o es un parche o es simplemente una cortina de humo a los temas y a los escándalos que están apareciendo últimamente. Yo no creo que cinco ministerios y un viceministro de la presidencia o del ministerio de la presidencia tengan el conocimiento, tengan la expertise, tengan la capacidad para hacer una intervención verdadera que permita, digamos, una planificación y volver a la institucionalidad de yacimientos. Eso pasa primero por la cabeza. Pasa porque el presidente se ha elegido como manda la Constitución y no como se ha elegido a dedo los últimos años. Hay 17 presidentes los últimos 20 años en yacimientos y en los últimos 10 meses 3 presidentes. Eso nos muestra que si empezamos mal por la cabeza, vamos a terminar mal en toda la institución, en los 8.000 empleados, en este elefante gigantesco que se ha constituido yacimientos después de ser una empresa maravillosa que daba recursos que obviamente

0: que tenía gente de primer nivel en su planta ejecutiva y en sus trabajadores, y hoy en día se ha convertido en una agencia de empleos para el partido de turno, para el gobierno de turno. Entonces, reitero, si queremos realmente planificar y mejorar yacimientos, ENDE y las empresas estatales, tenemos que empezar a poner a la mejor gente con el perfil profesional adecuado, porque el primer acto de corrupción es acceder a un cargo para el cual uno no está preparado. Entonces, está absolutamente claro, el presidente Yacimientos no es del rubro, es ingeniero civil, el presidente o el ministro de hidrocarburos tampoco es del área, aunque ha trabajado en electricidad, pero es auditor, entiendo. Entonces, estamos empezando por la cabeza muy mal, y si tendríamos que hacer una verdadera reestructuración de Yacimientos y las empresas del Estado, deberíamos hacerlo a través de una empresa imparcial, internacional, como se hizo el 2001 con la institucionalización de impuestos, de caminos, etcétera, con gente proba, con gente de nivel, sin injerencia de tipo político y con independencia, como es Yacimientos, una autarquía.
1: Fernando, ¿cuál es la solución, a más de lo que usted en esta última parte de su intervención plantea? ¿Cuál es la solución inmediata? No solución quizás, porque el problema es demasiado complejo, para resolver el problema del combustible en particular, que está agobiando a muchos sectores. ¿Cuál es la salida? El tema de la subvención, hay quienes dicen definitivamente levantar y equiparar al precio internacional. ¿Esa es una de las salidas?
0: Sí, pero bueno, ese es el tema central. Pero si uno cambia la constitución y da seguridad jurídica, y obviamente hay arbitraje internacional para respetar las inversiones de bolivianos y extranjeros, etcétera, puede venir la inversión, pero ni así va a venir si tenemos precios que rayan en lo ridículo. Por ejemplo, la planta de amoníaco urea, 96 centavos de dólar por un decreto gracioso de Evo Morales, ¿no es cierto?, que lleva a pasear el gas desde Tarija y Chuquisaca hasta el Chapare, porque ahí no hay gas suficiente, y obviamente no paga siquiera el precio de producción. Entonces nadie, en su sano juicio, va a invertir, por más que les demos el 100% a las empresas de participación, van a decir no gracias, porque el 100% de cero es cero. Entonces creo que hay que poner primero en su debida dimensión los precios. 27 dólares por barril para los productores, sean yacimientos, sean empresas transnacionales, no guarda relación con el precio internacional de 95 y 91 dólares respectivamente para el día de hoy, ¿no es cierto? No guarda relación, o no guarda relación 605 de venta de gas al Brasil, que está en un momento de baja, digamos, respecto a 95 centavos en el mercado interno para la planta de amoníaco urea, o 1.30 para la generación eléctrica, donde ENDE se ha constituido en el sepulturero de yacimientos a través de comprar gas a precios de gallina muerta para generar de una manera térmica y no hidráulica, no usando el agua, que es obviamente un recurso renovable, versus un recurso no renovable, que es el gas y que se está agotando. Entonces, lo fundamental acá es el subsidio, pero tampoco saltar con gasocha y tener un precio de 18 bolivianos que es mayor al que se vende en Estados Unidos. O sea, no se puede dar una situación de esa naturaleza en un país pobre, y por lo tanto yo he planteado y hemos planteado con un grupo de gente aquí técnica, etcétera, y hemos enviado inclusive al gobierno, cuando estaba en Brasil el ex ministro Medina Celi, hemos enviado una propuesta con inclusive las mezclas adecuadas, importar gas, hacer el swap con Brasil, gas por petróleo. Recordemos, Nancy, que al Brasil le hemos vendido 35, 36 años gas y le estamos vendiendo todavía un promedio al comienzo, en apogeo de la exportación, de 250 mil barriles equivalentes de petróleo en gas natural. Hoy día, como ha bajado la producción y ha bajado la exportación, vendemos 10 millones de metros cúbicos, que equivalen más o menos a unos 70 mil barriles equivalentes de petróleo. ¿Por qué no hacer una negociación directa, sin intermediación, sin corrupción, sin sobreprecios, para usar la capacidad ociosa de nuestras refinerías? Tenemos 3 refinerías en Bolivia, 68 mil 50 barriles de capacidad, de los cuales más de 46 mil son capacidad ociosa que no estamos utilizando, cuando en el mundo entero, Nancy, producimos 103 millones de barriles por día y solamente estamos pudiendo refinar 80 por el problema de los bombardeos a refinerías, por el ataque de Estados Unidos a Irán, por los ataques de Irán a las áreas del Golfo y a las infraestructuras petroleras del Golfo, etcétera. o a los ataques a los gasoductos o poliductos o oleoductos, etcétera. Entonces, ¿cómo no tener sentido común y no usar nuestras refinerías para tener un precio máximo de 12 bolivianos, tanto de gasolina o diésel, evitar esta diferencia de precios que incentiva la corrupción, que incentiva el mercado negro, que incentiva a la gente a no trabajar, simplemente a especular, a no producir, ¿no es cierto? Entonces, y es muy muy fácil. Si tú agarras los 158.98 litros que tiene un barril, divides $95 entre esa cantidad, ¿no es cierto? Vas a obtener entre 7.30 y 7.40 de boliviano al tipo de cambio referencial de hoy día del Banco Central de 12.36. Entonces estamos hablando de 7.40, o sea, vamos a exagerar, 7 bolivianos por 50 centavos el litro de petróleo importado, a precio de guerra, a precio del momento, ¿no es cierto? Más un peso y transporte, 30.000 bolivianos por cisterna, o si mejor lo hacemos por ducto, sería maravilloso, sería mucho más barato, tenemos capacidad ociosa para traer desde la Argentina por los ductos que antes exportábamos el petróleo a la Argentina. Y tenemos un peso en refinación, un peso en transporte, son 9.50, más un peso de impuesto especial a los hidrocarburos, son 10.50, más un boliviano, pongamos, un boliviano extra para pagar la comercialización, surtidores, etcétera. No llegamos a 12 bolivianos, con imprevistos, con todo. Entonces, ¿cómo no usar esa capacidad ociosa para...?
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3: Horas, 57 minutos.
0: Es dinero, pero ¿a cambio de qué? De vendernos más caro y de vendernos mala calidad de producto.
1: Y nosotros estamos hablando de que,
0: claro, estamos hablando, Nancy, entre 5 y 12 dólares el margen de refinación cuando la cosa es normal. Hoy día, la refinación por estos problemas de la guerra ha llegado hasta $100 el margen de refinación. Eso es lo que estamos pagando y eso es lo que estamos dejando de usar. Con falta de sentido común, utilizar nuestras refinerías que en este momento tienen capacidad ociosa.
1: Fernando, muchísimas gracias por esta explicación y la claridad con la que nos muestra que hay otras vías que también nos permitirían ahorrar y también utilizar la infraestructura que tiene Bolivia. Le agradezco muchísimo por este contacto.
0: Un abrazo, Nancy, como siempre, un gusto, hasta cualquier momento.
1: Hasta cualquier momento, muchísimas gracias. 18 horas 57 minutos, no nos podemos ir sin antes una pausa.
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1: Y antes de irnos, la misión de la Organización de Estados Americanos, OEA, en su informe por los 53 días de manifestaciones y bloqueos en Bolivia entre el mes de mayo y el mes de junio, destacó la decisión del gobierno de haber privilegiado y priorizado el diálogo con los sectores en conflicto y concluyó que las reivindicaciones sociales no pueden justificar los bloqueos coercitivos prolongados y, en todo caso, llamó a mantener una línea de diálogo y consensos con los sectores. Esta era parte del informe.
6: Poder respetar plenamente el debido proceso y las garantías judiciales. La misión también reconoce el valor de fortalecer la oficina de la ombudspersona, incluida sus capacidades de mediación, prevención de crisis y protección de derechos humanos. Esto define e identifica más la importancia de una mayor transparencia en el sistema de justicia y de fortalecer la confianza pública en las instituciones responsables de sustentar el Estado de Derecho. Por último, el informe resalta la necesidad de medidas de reformas que alienten condiciones de desarrollo sostenible.
1: Amigos y amigas, ponemos punto final a la hora del país vespertino. Muchísimas gracias por su gentil atención. Enseguida se viene nuestro programa Hablar de Bolivia con una taza de café con el periodista Andrés Gómez.
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1: Diecinueve horas, 22 minutos.

0: En esta Navidad volvemos a contemplar el misterio de Dios que se hace cercano. El Evangelio nos recuerda, la palabra se hizo carne y habitó entre nosotros. En la pequeñez de un pesebre, Dios se acerca silenciosamente a nuestra vida universitaria, a nuestras familias, a nuestras luchas cotidianas. En la encarnación, Dios dignificó plenamente la condición humana. Hoy celebramos esa dignidad que Él reafirma al hacerse pequeño y vulnerable por amor a nosotros.
1: Los pastores fueron los primeros en escuchar el anuncio de la alegría. Hombres sencillos, inmersos en su trabajo cotidiano, pero con el corazón dispuesto. Dios actúa así. Viene en lo ordinario, sin estridencias, en la vida real de nuestras familias y de nuestro quehacer universitario. En cada gesto de servicio, en cada jornada de estudio, en cada tarea administrativa, Dios viene y se anuncia. Que esta Navidad nos encuentre disponibles para acogerlo en lo simple, en lo cotidiano, en lo que pareciera insignificante, pero que transforma, transforma el corazón.
2: Vivimos tiempos desafiantes como país y como humanidad. Si no permitimos que Dios toque nuestras heridas y desarme nuestros miedos, no podremos construir la fraternidad que anhelamos. Como los Reyes Magos, sigamos la luz que nos conduce a Belén. Que también nosotros encontremos en la humildad del niño la sabiduría que necesitamos para trabajar juntos por un futuro de esperanza.
3: María y José, en su sencillez, acogieron el acontecimiento más grande de la historia en un lugar pequeño y precario. Allí, donde parecía que nada extraordinario podía suceder, Dios obró maravillas. Así también en nuestra comunidad universitaria, en medio del ordinario, Dios quiere seguir sembrando unidad, amistad y humildad y renovación. Pidamos la gracia de esta Navidad para que la luz de Cristo ilumine cada paso que damos como comunidad y que Él nos conceda unidad, fraternidad y esperanza en el camino que emprendemos hacia el próximo año.
0: A toda nuestra querida familia universitaria, docentes, administrativos, estudiantes, graduados y aliados externos, deseamos que el nacimiento de Jesús renueve su alegría, fortalezca su fe y avive su esperanza. Que el Señor bendiga a cada familia, conceda paz a Bolivia y nos permita trabajar unidos para un 2026 lleno de frutos, de servicio y crecimiento. ¡Feliz Navidad y bendecido Año Nuevo!
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1: Diecinueve horas, 40 minutos.

0: Conferencia Episcopal Boliviana. Centésimo décimo séptima Asamblea de Obispos de Bolivia.
1: Peregrinos de esperanza. La esperanza no defrauda. Romanos 5:5. Los obispos de Bolivia, reunidos en Cochabamba en la centésima décima sexta asamblea, saludamos al pueblo que peregrina en Bolivia. Año jubilar y bicentenario de Bolivia. Este año la Iglesia Universal experimenta una renovación al celebrar los 2025 años del nacimiento de Jesucristo, como también la celebración del bicentenario de Bolivia. Celebramos estos acontecimientos con todos los fieles de la Iglesia en Bolivia, experimentando la alegría de renovar nuestra fe en la acción salvadora de Dios. Hemos aprovechado estos acontecimientos para fortalecer la vitalidad de la Iglesia y asumir un compromiso personal y comunitario en la transformación de la realidad conforme a los criterios del reino de Dios. Peregrinos de esperanza, no es quedarse conformes donde estamos, es saber encontrar una fuerza interior para superar las adversidades y mejorar nuestra condición de vida. Opción preferencial por los pobres. En comunión con la historia de la Iglesia y las motivaciones pastorales del Papa León XIV, reafirmamos nuestro compromiso eclesial de difundir y alentar todos los esfuerzos para que la acción social de la Iglesia por los pobres sea cada vez más visible y cotidiana, de manera que no es una acción superficial, ocasional y opcional, sino forma parte esencial de la identidad de la Iglesia. En este sentido, siguiendo el proceso de reflexión y actualización, hoy estamos llamados a hacer de este Evangelio Iglesia pobre para los pobres. Como afirma el Papa en la exhortación apostólica Dilexite 104, el cristiano no puede considerar a los pobres solo como un problema social. Estos son una cuestión familiar, son de los nuestros. Nuestra relación con ellos no puede reducir a una actividad o a una oficina de iglesia. Se nos pide dedicar tiempo a los pobres, presentarles la amable atención, escucharlos con interés, acompañarlos en los momentos más difíciles y reconocer en los pobres el rostro.